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0: Gracias, señor Venado con la Tunca. Y bueno, y en espera de que se conecten las piltrafas de la comunicación, como el señor Peruzzi, como el señor Puma Intergaláctica, que en breve van a estar dando señal de vida el día de hoy.
1: ¿Sí me permites?
0: Adelante, doctor.
1: Nada más quiero dar un pormenor el día de hoy. No sé si puedo o no puedo.
0: Adelante, doctor.
1: Ando aquí haciendo mis merequetengues.
0: Hoy juega. ¡Ay, equipo! Mal.
1: Nada más eso quería decir, gracias.
0: Ay, Dios. Muy bien, ¿cómo te sientes, doctor? Porque va a jugar tu equipo.
1: Mira, estoy nervioso, hasta estoy sudando la mano. Desde hace rato ya, desde que inició el día de hoy, estaba esperando el momento para poder portar con orgullo la playera, la camiseta.
0: Lo que sí te puedo decir es de que hoy se pondrá sabroso. Es necesario que tengas esos nervios, porque si no estarías pues tranquilamente sabiendo que tu equipo va a ganar. Pero como no se sabe nada en el fútbol mexicano, papá.
1: No se sabe.
0: Todo puede pasar.
1: No, y todavía la regaron por ahí porque ya tocaron la copa. Un jugador de Pumas tocó la copa y no debería de ser.
0: ¿Cómo crees?
1: Hay maldiciones.
0: ¿Ya lo hizo?
1: Ya lo hicieron. Pero bueno, ¿cómo te explico que tiene que pasar? Siempre tiene que pasar. Ya tocaron un jugador de Pumas, ya tocó también el
0: Cruz Azul. No lo debió haber hecho. ¿Y el de Cruz Azul también?
1: No, el de Cruz Azul, pues ya sabes, el clásico, la clásica maldición de Cruz Azul.
0: La Cruz Azuleada. ¿No? La que le marca el reglamento a esos muchachos. Pero bueno, vamos a saludar a toda la sociedad que ya está al pendiente con nosotros. Bienvenidos, bien hallados, bienaventurados sean todos aquellos que ya nos están escuchando a través de su aparato receptor en esa radio vieja que tienen, en ese estéreo viejo que llevan y que al mismo tiempo le suben todo el volumen a su radio. Muchísimas gracias. Estamos transmitiendo totalmente en vivo desde el búnker de Radio Núcleo, aquí en Tuxtla Gutiérrez, Chiapas, para todo el estado de Chiapas. Venado, un gusto saludarte. ¿Cómo estás, príncipe de Persia? Un abrazo hasta la tierra de las hamacas, la tierra de Berriollor. Venado con la Tunca en la producción.
1: Muchas gracias, May. Pues andamos el mitote y el argüende desde hace rato, como bien te platicaba. La verdad es que andamos ansiosos, andamos nerviosos. Ya queremos que comience este partido. La verdad es que estamos buscando dónde vamos a ver el partido. No sé a qué antro de mala muerte nos vamos a ir, a qué cantina vamos a ir a visitar.
2: Estaba anunciando uno, decirle que te lleve.
1: Vamos a ver.
0: Uno de mis patrocinadores para que te mande unas cosas.
1: No, amigo. No. Gracias a Dios, trabajo. Gracias a Dios, trabajo.
0: Ahora resulta la basura.
1: Yo no soy como ustedes que se viven de la radio.
0: No estés hablando de mi amigo Christopher.
1: Yo no soy como ustedes que se viven de la radio.
0: No, seguro. ¿De qué vives entonces?
1: Vivo de mi 6400.
0: Ay, Dios de mi
1: De mis 6400 vivo.
0: Dios de mi vida.
1: De todas mis viejitas vivo.
0: Solo porque no me gusta quemar a mis amigos, pero porque te quiero, asqueroso, lo sabes. Pero lo que sí es un hecho, mis chavos, a todos aquellos que están esperando, yo creo que hay más seguidores del Cruz Azul que de Pumas en todo el país. Lo puedo poner de esa magnitud. Considero, señor Puma Intergaláctica, que hay más seguidores del Cruz Azul que de los Pumas.
1: No creo.
0: Bueno, ahí lo van a ver. Y
1: pongámoslo
0: ahí
1: a prueba, dice.
0: Se van a dar cuenta conforme van llegando los mensajes. Hay más seguidores del Cruz Azul. Pero ¿sabes por qué no hacen tanta bulla los del Cruz Azul?
1: ¿Por qué, Mike?
0: Porque están acostumbrados a Cruz Azulearla. Para eso mejor ya no hablan. Ya no dicen nada.
1: Tampoco los pumistas.
0: ¿No? Pero el Puma, después de casi 2 décadas de que no llegaban a una final, andan felices, andan arduos, andan
1: contentos.
0: Andan felices, contentos. No quiero decir sobrados, porque no va todavía la palabra sobrados hasta que pasa el primer partido. Hasta que pase el primer partido. Pero
1: nos pasó con el América, andábamos sobrados desde
0: andaban sobrados y con el América, mira, los tenía y con un equipo parchado. ¿Qué pasó, Puma?
2: Ya te tengo la cifra exacta, 26.2 millones de aficionados que le van al Cruz Azul, mientras que a los Pumas 16 millones de aficionados.
0: Esa, ¿viste pues? Ya, bien, voy por esa. Señor, Puma, si tú puedes subirle volumen ahí a tu micro, súbele, porque te escuchaba muy bajito, príncipe. Lo que sí es un hecho es más que nada por eso, porque Digo, no sé cuál de las dos instituciones sea la más vieja, pero sí la más popular de las dos es el Cruz Azul.
1: ¿Por qué cuando dijiste vieja volteaste a ver a nuestra invitada?
0: No, no, ella no es una vieja, ella es una hermosa y gloriosa dama.
1: ¡Arquitecto del universo!
0: En esta ocasión, daré unas palabras para una hermosa dama que nos acompaña.
2: Señor, me has mirado a mi ojo.
0: Su nombre es Gloria.
1: ¿Estefan?
0: Ella es una combinación perfecta entre fuerza y dulzura. Todo lo que hace refleja la luz que lleva dentro. Al mismo
2: tiempo...
0: Si
2: está embarazada, sí, pues, güey.
0: Al mismo tiempo... Admiro profundamente su inteligencia, su determinación y la forma en que ve el mundo. Con la edad que tiene me recuerda a aquella...
2: O sea que usa lentes.
1: Aquella, sí, usa lentes.
0: Aquella tarde de otoño cuando entré a esta casa radiofónica hace 15 años. Hoy ella pasa por encima de todo, siendo una heroína. Y a... siendo su primera historia en la radio.
1: ¡No, no! Si no es 15 años esto.
0: ¿Qué pasa, el padrino de Brindia? No va, doctor. ¡Qué bárbaro! ¡Hijo!
1: La madrina de regalo sorpresa.
0: Muy bien, muy bien. Probando, no, no. ¿Cómo están? Saludos, no, no. Un abrazo.
1: Como en los 15 años de antes que cerraban las calles de lado y lado para que nadie pasara. Y las carpas, güey, y las sillas de madera, güey.
0: Son las mejores fiestas
2: de todo
0: el mundo.
2: Aquí todavía siguen cerrando calles.
1: Ah, también aquí en Tuxtla cierran calles. Mira los maestros cómo cierran la pochota.
0: Ay, no, ellos no son así. No hablen mal de ellos.
1: Nadie está hablando mal, solo estamos diciendo la verdad lo que es.
0: Ok, claro. Muy bien, voy a saludar con mucho gusto al señor Puma Intergaláctica. Hasta la tierra, nada más y nada menos que la tierra caliente. Y no hablamos de Arriaga ni de Tonalá. Estamos hablando nada más y nada menos que de Tapachula en el 94.7. Puma, ¿cómo está la situación por allá? ¿Cómo estás, príncipe?
2: Es correcto, tienes razón. Es la zona caliente y eso que no somos de Culiacán, pero... La neta sí está criminal. Más tarde les voy a contar cómo estuvo el clima aquí en Tapachula, pero más adelante. Por lo pronto les puedo decir que andamos Agustín de Iturbide, todo tranqui, no, sin novedad.
1: No, ¿y quién es Agustín de Iturbide? ¿Quién es?
0: Ilústranos, doctor. Papi, ilústranos.
2: ¿Qué no estudiaron ustedes aquí pues en México?
1: No, no.
0: Ilústranos, doctor.
3: No manches. Bueno, no tengo los mismos datos.
2: Ese compadre fue hasta emperador en aquellos entonces mexicanos.
1: Ah, hombre. Era galleta.
2: Ay, güey.
1: O sea, era galleta.
2: Fue militar y es.
3: ¿Quién es emperador?
0: ¿Cómo es que puedes saber cosas de nuestro país de esta basura?
1: Sí, pues, y él es africano,
3: examen,
1: el muchacho.
3: Pues, papi, pues, examen.
2: ¿Cuándo me dan papeles, pues, güey?
0: Su examen, dice
3: el examen, pues, papi, examen.
2: Claro.
0: El famoso...
3: ¿Cómo se pensa que cada vez que pasa el filtro ahí, pues, de la aduana, pues, ya para tú, pues? A ver, joven, dice... Le canto el himno de... ¡No, sí, ya la saben todos! A ver, dime los héroes de la patria, dime. ¡Ay, no, sangogle de volada, pues! ¡Ey, maestro! Quiero otra mi tarjeta de esa donde puede circule yo en Chiapas.
2: Ya no necesitas,
3: dice.
2: Google, ahorita SanchapGPT, dímelo todo.
1: ¡Ah! ¡Muy bien, muy bien!
3: ¿En qué momento les enseñaron el tecnología a estos aborígenes?
0: Lo que sí es un hecho, tiene razón el señor Puma, de que Agustín de Iturbide, bueno, recordemos que fue la figura clave que logró la consumación de la independencia. Y claro. Se convirtió en el primer emperador de nuestro país.
1: Oh.
0: Era también conocido como el padre de la patria. A ver si es cierto que pasó el examen. ¿Quién es el otro padre de la patria, Puma?
2: Claro que sí, es el curita Hidalgo.
1: ¡Oh! ¡Ay, güey! ¡Puma! ¡Puma! ¡Puma! ¡Puma! ¡Puma! ¡Puma!
0: Le doy su nacionalidad al Puma.
1: Sí, hoy gana
0: le
1: los
0: Pumas. Le doy su nacionalidad al Puma.
1: Hoy ganan los Pumas.
0: Y con eso gana tu equipo hoy.
1: Gana los Pumas.
0: Míralo.
3: Vienen finísimos los
0: Pumas. Viene con todo, viene con todo. Muy bien, Puma. Excelente, la verdad.
3: Se van a acabar con todos los Pumas. Y esto también.
1: Ay, perro.
0: Es correcto, pero bueno, vamos a saludar con mucho gusto al señor Peruzzi, que está en las montañas allá en San Cristóbal de las Casas. Peruzzi, ¿cómo estás, príncipe de Persia, rey de la brecha virtual?
3: Buenas tardes, buenas noches, un gusto poder saludarla ya esta tarde de bola de gaznate. Ya te siento frío, gracias a Dios ya cayó hielito aquí cerquita, de verdad, impresionante el granizado de esta tarde por este rumbo cerca del San Cristóbal. Y la verdad que este calorcito ya no las pellizco, papi. Y los del Pachuca también.
0: Es correcto.
3: Hoy gana Pumas, papi.
0: Resulta que todo le van al Puma. Ya no la quieren cruzazulear, doctor.
3: Seu.
0: Pero bueno.
3: ¿Dónde vas a creer, papi? ¿Dónde vas a creer que al rato estoy yo llorando como el reino? Pero que... ¡Ese cruzazo no sirve para nada!
0: No, a ver, necesito que me prepares un fondo, señor Venado.
1: Sí, dígame cuál.
0: Porque hoy les voy a presentar a la voz femenina que nos va a acompañar en algunos lapsos de este programa.
3: Ah, o sea que no vas a chambear, perro.
0: El día de hoy.
2: O sea que te vas a ir a ver el partido.
0: El día de hoy. Siéntate aquí, mi amor, aquí a mi lado, aquí.
2: ¡Hola!
0: Sin miedo.
1: ¿Qué
0: sin
1: pasó?
0: Miedo. Sin miedo. ¿Qué
2: pasó? ¡La exclusiva! ¡El pingüe ya anda de comer croquetas, perra!
1: Nada más le dijo, siéntate aquí, míralo. ¡Ah, qué bárbaro! ¡Ay, no!
0: Al contrario. He sido respetuoso contigo.
2: A ratito le va a
0: quedar
2: dar cursos inclusivos de locución.
1: Cursos de bienvenida.
0: Te mandaron al programa más extremo de Radio Núcleo, te aviso.
1: Sí.
0: ¿Cómo te traté como un caballero, sí o no?
1: No, claro. Creo.
0: Ahí está, mira, para que veas, ¿ves? te traté como reina, sí o no.

0: presentar a una de las mujeres más emblemáticas de Oaxaca.
1: Ah, oaxaqueña.
0: Es oaxaqueña.
2: Ay,
0: tiene...
2: ¡Ay, la sandunga!
0: Ella... Nada más y nada menos que es un ejemplo viviente de que los límites solamente están en la mente.
1: Sí,
0: para ella,
1: como todas las mujeres, miente.
0: Para ella no hay obstáculo.
1: Sí, miente.
0: Que no pueda superar.
2: Mentirosa.
0: Es más,
3: ¿Quién fuera obstáculo para que me supere?
0: Ella es.
2: Ay,
1: no debiste venir a aprender aquí con nosotros, de verdad.
0: A ella jamás.
2: ¿Están viendo cómo esto me lo mandan acá?
0: Ella jamás dudará de la mujer que es.
2: Bueno, además, depende.
0: Su belleza comienza en el mismo instante que decidió ser ella misma. Desde Oaxaca para el mundo.
2: O sea, es travesaño.
0: Desde Oaxaca. Desde Oaxaca para el mundo. Con ustedes. Su nombre es.
3: Transformer.
4: ¡Gloria a la pista!
1: ¡Número 2! Y entre más aplausos, más peluche.
3: ¡Ay no! ¡Gloria!
1: ¡Recuerden!
2: ¡Que le compré de un pomo! ¡Le va a su mesa!
3: ¡Ay no!
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3: ¡Ay no! ¡Entre más corriente, más ambiente!
2: ¡Un saludo para el licenciado Fabián Samayoa, deporte de Rubí! ¡Que ya lo extraña en su mesa!
3: La misma mesa, licenciado, sí, dice el pingo.
0: Con ustedes está Gloria. Gloria, ¿cómo estás? Saluda a toda la bola de gaznates.
5: Hola, gaznates. ¡Ah, no! ¡Hola, hola!
0: ¿Cómo
5: pues ahí
0: estás?
5: Estoy bien, nerviosa, con miedo.
0: ¿Por qué?
5: Pues porque sí, porque quiero, porque puedo.
0: Mira, te,
5: claro.
0: te voy a presentar a Venado.
1: Oli.
0: Te presento a Peruzzi.
5: Mucho
2: Buenas
5: gusto.
2: Tardesito.
0: Te presento a Puma.
5: Mucho gusto.
0: Ok. Pues Gloria, un fondo que Gloria se explaye.
1: Ok.
0: Quiero que nos hable de Gloria. Ella. ¿Quién es? Antes de irnos a corte. Nombre completo. ¿Quién Gloria. Eres? Estado civil. ¿Por qué no? ¿Cuántos años tienes?
1: No, y lo no que tengo quieras. La de.
2: Pues te manda no. su página azul de una vez.
0: La que tú tengas.
1: No, no tengo la de Gloria. Tú reinarás, pero tengo esta.
0: Señor. Ahí está. Adelante.
5: Pues. ¿Qué les puedo decir?
1: ¡Muy bien! ¡Nos vamos a corte! ¡Te agradezco mucho!
0: ¡Lo siento mucho, Gloria! ¡Pero tenemos que ir a corte!
2: ¡Con más calma! ¡Ya viste, ítem!
3: ¡La rompiste con todo, Gloria!
2: ¡Eres
5: ¡No sean guichos!
0: Gloria, pretendía darte otro corte, pero ya no vamos a ir a corte. ¡Ya! ¡Ya
2: no! ¡Y también
3: otro corte, pero de cabello!
1: 6.24
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5: Yo la verdad quisiera que la banda empezara a participar en darnos un nombre, un mote, un apodo para Gloria. Así como ellos lo escuchan, ajá, ¿cómo creen que ella es físicamente?
6: Ok.
7: Ah, pero ¿no? ¿De animal o de gente?
5: Puede, no, no tiene, que ser, tiene que ser de animal.
6: Sí, bueno, aquí estamos, no, en la que buena.
5: Animal, rastrero, tiene que ser animal.
6: Culambre, tiene que ser animal.
5: Tiene que ser animal.
7: Bestia.
5: A ver, te lo meto aquí. Voy a echar boca.
7: Oh, ¡ay, exclusiva! ¡Exclusiva! Y anda buscando meterle a la compañera.
5: Esta basura.
7: Y al aire.
5: ¿Lo escuchas, amor? ¿Lo escuchas? Sí.
6: Qué bárbaro. Qué bárbaro, pigüey. No tiene llenadera.
7: ¡No había conocido un chuchazo más chucho en la vivo que la pigua!
5: No, yo es, ay, no, para nada, al contrario. Tú tienes novio, ¿cierto?
7: Dele tus croquetas.
5: ¿Cómo se llama tu novio? No, no lo escucho, doctor.
6: Espérame, voy.
5: ¿Cómo se llama tu novio?
8: Ah, se llama Carlos Manuel.
5: Carlos. ¿Y sabe él en dónde te fuiste a meter?
7: ¡Agarrale el vuelo con él!
8: Pues claro.
6: Gloria, aquí defiéndete.
5: Ok.
6: Te, así, así como te la... O sea, también regrésaselas, okay, por favor.
8: Ah, no pasa
5: mi
8: nada.
5: Mi querida Gloria, vamos a preguntarle al público...
7: Pobre Carlos Manuel,
5: ¿qué nombre te, qué nombre de animal, qué nombre de animal te pondrían? Al escucharte, cómo ellos se imaginan que eres físicamente.
8: Okay.
5: Comúnmente a muchos de nosotros ya nos ubican por algunas transmisiones, algunas fotos y eso.
7: Claro,
5: pero tú eres sí, nueva, nuevecita.
7: Bueno, manten fuerte y ahorita
8: nuevecita
7: ponemos
8: y de paquete.
5: Ay, sí. Sí, sí.
6: Bueno, y hay algunos.
7: Venado,
6: entonces, dígame, May, dígame.
7: Encargo la foto, por favor, y ahorita le ponemos.
5: De claro preferencia. Sí,
8: 500 pesos.
5: De preferencia.
7: Y el mote también.
5: De preferencia que nos manden mensaje de audio.
6: Por favor.
5: ¿Por qué no vayan a pensar que somos como esos programas que inventamos los mensajes? Aquí recibimos
7: claro
5: mensajes de audio.
6: Obvio. Okay.
7: De los de enfrente no vas a estar hablando.
5: ¿Cómo?
7: Y de los de enfrente no vas a estar hablando.
6: Ay,
7: no. Y de los de al lado tampoco.
6: Ay, no. Y los del otro lado tampoco.
5: Bueno, entonces, ¿cómo se describe Gloria? Gloria, le vamos a dar contexto a la banda.
6: No,
5: está haciendo sus sí pininos.
6: Gloria, pero Dios que no se describa todavía, que la banda
5: no,
6: lo
5: no,
6: la
5: no, describa. ¿Cómo se describe como persona?
6: Ah,
5: no,
6: bueno, sí, como persona.
5: Le estamos dando aquí...
7: Una basura, dice.
5: Le estamos dando aquí a Gloria la oportunidad de compartir en el micrófono, bueno, de cómo es ella como persona, qué le gusta, qué no le gusta, cuál es su signo zodiacal... Y al mismo tiempo que nos hables un poco de ti. Así es que, un fondo para Gloria, mi querido venado con la tunca.
6: Claro.
5: El que tú quieras, príncipe.
7: Lo que no sabe Gloria es que toda esa información, el pigua le interesa.
5: Ok.
7: Claro.
5: Adelante, Gloria.
7: Ahí los datos de una vez para próxima panterista.
5: Adelante, Gloria. ¿Quién eres?
8: Pues... soy Gloria, pues aquí estoy empezando, así es, aunque te cueste, soy Gloria.
5: Ok.
8: Y soporta. Y pues nada, vengo aquí a aprender sobre todo,
5: no
8: de los mejores.
5: Eso. Ajá.
8: Vengo a aprender de los mejores y todo,
7: mejores?
8: Y pues, ¿qué les digo?
7: ¡Arquitecto!
8: ¡Ay, pues tocho!
5: ¡Aprender de los
7: celestial
5: mejores!
7: ¡Nunca habíamos conocido una persona tan arrastrante como la que podría ser que sí somos los más chidos, pero no hay necesidad de decirlo, eso de mentir por convivir no aplica, señorito, y menos con los gaznates. Llegó usted al lugar indicado, pero no para arrastrarse.
4: Al ratito gracias. Va a andar faltando como el pigua.
6: Igual.
8: Ahora.
6: Okay. No le aprendas eso a la pigua. Muy bien.
8: ¿Qué y más? Proyectadas, no, por favor.
5: ¿Qué más? ¿Qué más?
8: Pues nada, aquí estoy viniendo a aprender, porque pues esto me gusta y todo, y pues, ¿qué te digo? Pues estoy feliz y emocionada de estar acá. Claro que también nerviosa, ¿verdad?
5: ¿Te ponen nervioso estos muchachos?
7: Sí.
8: No. Pues me pone nerviosa el estar empezando, la verdad, porque el pues micro. Uno no nace sabiendo, ¿sabes?
7: Oh. ¡En exclusiva! La sellita acaba de revelar que le vale 3/4 de verdura que tenga el venado y la piba enfrente. Porque es que ya le hace.
5: Oye, es que sí. Entonces sientes nervio por estar con ellos.
6: No,
8: siento nervios por estar enfrente del micrófono, o sea,
7: la oye, verdad. Papi, yo creo que el nervioso eres tú.
6: Yo creo que sí.
5: ¿Cómo la banda que nos está escuchando, qué nombre le pondrían, qué apodo le pondrían a Gloria y cómo consideran que es físicamente? ¿Sí? ¿Podemos saber tu edad?
8: Claro, claro. ¿Cuántos? Con mucho gusto. 24 añitos.
5: ¡24 años! ¡Oh, oh!
6: ¡Arquitecto del universo! Apocalipsis 13:17.
4: Así como me gustan, puro colágeno, bebé.
6: 13:17. Adelante, pigua.
5: Ay, Gloria. Eres el mejor ejemplo viviente de una mujer. Eres la combinación perfecta.
6: A Chihuahua, ese no es Apocalipsis.
5: No, es de Apocalipsis.
6: Apocalipsis.
5: Ah, Apocalipsis, papi, Apocalipsis. Vivo, pues, Apocalipsis, vivo, perdón. Es que estoy viendo sus ojos y todo cambia.
6: Ay, perdón. Voy a cambiar. Voy a cambiar, pues. Arquitecto del universo. Deuteronomio 13. Deuteronomio. Deuteronomio.
7: Deuteronomio.
6: ¿Cómo es, pues?
5: Deuteronomio, mi amor.
6: Y eso dije. No. ¿Qué dije? No. ¿Qué bueno, permítanme, después voy a cambiarle. Mateo 13.
4: El demonio dice.
5: Mejor el libro de los cánticos.
6: No, mejor Judas Iscariote.
5: No, ese no sabe. No, pero bueno. Okay. Adelante, Gloria. Vamos a ver. ¿Cómo fue que te dijeron vete con la bola de gaznates? ¿Quién dijo eso? ¿Quién te dijo eso, Gloria? Que fueras con la bola de gasma.
6: Bueno, vámonos a un corte y enseguida regresamos. No le vayan a cambiar. Gloria.
5: Cara de Gloria.
6: Gloria, manda corte, por favor.
5: A ver, tienes que... Manda corte. Vamos a ir a un momento de corte y regresamos con más. Y das la hora.
6: Son las 6:36.
5: Dale, adelante.
8: Son las 6:36 y ahorita regresamos.
6: ¡Ay, cosi! Me acordé cuando yo inicié.
5: Te llevé al auditorio, ¿te acuerdas?
6: Ay, me acuerdo. Esos besos, esa barba.
7: Atrás de las
6: bandas. Esas manos tocando mi cuerpo.
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6: No vas a creer lo que sucedió. No sé si ya viste la nota, pero ayer estábamos hablando de lo increíble que es, de cuántos jugadores se van a quedar con las ganas de no ser llamados por su selección en distintos países.
7: Sí.
6: Y otros esperaron la convocatoria en su país para ver la lista si fueron convocados o no.
7: Sí.
6: Resulta que hay un futbolista, es un arquero brasileño, Weverton.
8: Brasilero.
6: Que este portero estaba esperando la lista de convocatoria con su familia. Ajá. Bueno, pues este futbolista está con toda la familia viendo, pues me imagino que un programa de noticia o un programa de deportes, y cuando dan la lista de los convocados de la selección de Brasil,
8: traca,
6: todos empezaron a gritar de felicidad de que él ha sido convocado. Lo que no se dieron cuenta los familiares, que en medio de la emoción fue tanto el impacto que el futbolista, este arquero brasileño Weverton, se desmayó, güey.
7: No manches,
6: se desmayó de la emoción, del impacto.
8: Ah, le dio su baggy del güey.
6: Se desmayó.
8: Ay, no.
6: Y en el video se ve, que te lo voy a mostrar, este venado, se ve cómo se desmaya, se desvanece.
8: Ay, yo y pensé su que familia, se había bajado el pantalón, se había bajado las mallas.
6: Y su familia sigue brincando y todavía se siguen brincando arriba de él, güey. Creyendo
7: que lo ves lastimado, ¿no, güey?
6: Güey, a eso voy, mira. Te lo voy a mostrar el video.
7: Güey,
6: mira,
7: no manches.
6: Mira. Aquí está. Están esperando ahí el la convocatoria. Y llega un
7: momento. Me imagino que es el de gorra azul.
6: El que está atrás. Y de repente, como que sale su nombre en la lista de convocados y se empiezan a gritar entre todos. Pero del impacto de la noticia de que él ha sido convocado para estar en el mundial, se desmaya, güey.
7: Bueno,
6: se desmaya. Y todos sus familiares están arriba de él, pues. Brincan y no se dan cuenta.
7: Lo estaba viendo el de gorra azul, lo estaba atendiendo y ahí lo dejó tirado y se siguió el celebrante.
6: Nadie se había percatado de que se había desmayado. Pobre Estoy como vato. Fabián Samayoa, la pigua en el Facebook, lo acabo de compartir el video para que ustedes lo puedan ver, de cómo es esa emoción de saber que vas a ir al mundial y de paso vas a ir con tu selección.
7: Ajá.
6: Imagínate el impacto, que ellos ya están acostumbrados a jugar partidos chidos. Ahora, por eso, ayer lo platicábamos, ¿no, güey? ¿Cómo es el impacto de cómo trabajan ellos ese desarrollo emocional, mental, de eres convocado, va, pero si no lo eres, ¿cómo te quedas?
7: Wey, ¿cómo lo trabajas? Hasta el psicólogo llega, güey.
6: Sí, la neta. No,
7: para fortalecer la mente, porque a la mecha. Es lo mismo cuando estás buscando en el tema de laboral un trabajo, y que estás súper preparado, pero lo estás peleando el puesto que tú quieres con 5 personas más, y que estás concursando por ese puesto y que solo va a haber una vacante,
6: y
7: wey,
6: ya de ahí, y que no eres seleccionado, o bien sí, ¿cómo lo recibes?
7: Pues,
6: imagínate, si le hubiera dado un infarto, güey. O sea,
7: no, o ponle que se desmaya. O sea, están brincando arriba, prácticamente lo lastiman, güey.
6: Esa es otra. Pero bueno, así es que ahí se los compartí en mis redes sociales, en Facebook, Instagram, FFavo11. Y vamos a ir con lo que dice la banda. Pues, ¿qué nombre le ponemos? ¿Qué apodo le ponemos a Gloria? O bien, ¿cómo se lo imaginan ustedes que es ella físicamente? Infortunadamente no les podremos compartir fotos de ella, ni podrá dar sus redes.
8: ¿Por qué ven?
6: Ni podrá dar sus redes para que ustedes.
7: Porque bueno, pues, no se enoja Carlos.
6: Trabaja. Ah, se enoja su novia.
7: Se enoja a Carlitos.
8: Ah, ¿quieres a Carlos entonces?
7: Carlitos.
6: Lo que quiero que le digan a Gloria de una vez, porque eso no se lo vamos a esconder. ¿Cuánto tiempo le va a tardar su relación?
7: Ah, sí. Ya sabe Carlitos que estás trabajando acá.
6: ¿Cuántos años llevas con tu novio?
2: Después
6: ¡4 años!
7: Mi matrimonio se echó a perder de acá.
8: Maestro.
2: Todavía creen en el amor.
7: No sabe que este medio es de soltero.
6: El 80% de los trabajadores de los medios somos solteros.
7: Es solteros, divorciados, separados,
6: Venado dejados. Es soltero. Pigua es soltero. Puma es soltero. Peruzzi
9: se oye.
6: Es soltero. Es casado.
7: Y capado.
6: Pero bueno, ¿cuánto tiempo le das a su relación?
8: ¿Y si le tengo miedo a mi mujer?
6: Un año. Señor Puma, ¿cuánto tiempo le das?
2: Ay, yo le doy unos meses, en lo que agarra calor ahí. Okay. Tira pelas.
6: Señor Peruzzi, ¿cuánto?
8: Exagerándole, un mes, papito.
6: Yo te doy.
8: Conociendo la chuchara de mis compañeros, ay, ya.
7: El choque ya está preguntando, pues, ¿y cómo está?
6: Lo que sí te voy a decir es de que vas a tener 6 meses de estrés que no te va a aguantar el ritmo. Los otros 6 meses en lo que tú lo vas a ir sacando de tu vida porque no va a poder aceptar que estés por acá. Y los otros 6 meses, año y medio, tú ya vas a ser pues la mujer más empoderada de este programa o de donde estés. Y cuando vengas a ver,
10: él
6: no va a aguantar que te vayas con la empresa de viaje, que vayas con los artistas, que vayas a Monterrey, a Tecate para el Norte, te vas una semana.
2: De la cinta vas a estar hablando.
6: No va a aguantar de que te vayas a dormir con la banda, entonces esas cosas no lo vas a soportar.
8: ¿Y con todo? ¿Es esa la fuerza o solo con uno?
6: Y cuando eso pase, ponme ahí el de luchadores, papá.
7: Mike.
6: Ahí está. Y cuando eso pase,
11: ladies and gentlemen,
6: aquí voy a estar.
8: ¡Niños y niñas!
2: ¡Oh, perro!
6: Y cuando eso suceda,
11: señores, agarren a sus esposas.
6: Te voy a esperar.
8: Cuando eso suceda,
6: te voy a esperar para, pues, consolarte y decirte no te
7: Carlos,
6: preocupes.
7: Carlos, si no nos digas, estás escuchando,
6: no digas, no digas que no te lo dijimos. Lo que sí quiero que sepas, Gloria, no digas que no te lo dijimos. ¿Ok? ¿Va que va?
7: Bueno, yo no se lo dije.
6: Mientras tanto, vamos a ver qué dice
11: la suciedad.
6: Adelante, caminante.
7: Pida su nieve.
6: Y siga adelante.
7: Dice por acá el Shocker.
8: Con más calma porque vamos a corte.
7: La Catarina. No, ahorita todavía no mando yo a corte. ¿Me permites?
6: ¡En exclusiva! El señor Venado con la Tunca no le quiere hacer caso al rey de la brecha virtual.
2: ¡Y
7: en
2: exclusiva! El Venancio quiere mostrarse
7: bueno, mañana. Vamos a un corte. Son las 6 de la tarde, 54 minutos. Me voy a un corte. No le cambien. Adiós, bye.
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1: Usted bienvenido a este su espacio de desinformación, dándole lo más importante de la desinformación que está rodeando su colonia, su ejido, ranchería, ciudad, municipio, su propio estado. Y vámonos rapidísimamente, juntemos con las noticias. Granizada en el San Cris. Sí, así como lo escuchaste, por ahí de las 3:30 de la tarde se recibe a las oficinas que no existen de la Notiperucia, informando lo que es la comunidad Zacualpa y entre Pozo Colorado, aquí al poniente de saber, pero de este lado y por la autopista papá, se dio una intensa granizada. Dios Padre Santo, nos vamos a morir. El cambio climático ya está dando duro con todo, porque mire usted, en esta zona del San Cristóbal, la zona del ciudad, un calor que estaba haciendo, por Dios santo, ni se aguantaba, pues. La capital Tuxtla Gutiérrez, igual, calorón de su madre santa. Ya si nos vamos a las zonas del infierno, ya ni se diga, ya, por Dios, tremendo calorón. Y mire usted que esta zona boscosa, qué bonito se veía toda la hielo. Pareciera que hubiera caído una nevada. Muchos envidiosos decían, ay sí, ni ha de ser San Cristóbal, y sobre todo en Zacualpa, ahí es Canadá. Otros decían, este es Suiza, ay, cómo decirles amadas. Y mire usted que este reporte le fuimos dando dato hecho por hecho, porque nos trasladamos directamente hasta donde se estaban dando los hechos de la granizada. Impresionante, qué bonito se veían los montes con harto hielo, pues. Por Dios santo, si quieres te verlo en la vivo y en la directo, entraste a la página Noti Perú, sí que ahí estamos dándole la noticia en su momento, en tiempo oportuno. Así que esta tarde ya refrescó la capital de la cultura. Ya se empieza a sentir la frijol en estos momentos. ¿Por qué? Porque estamos hablando escasamente 10 minutos por carretera. Y si veste por metro lineal, unos 3 kilómetros por aproximado. ¡No! ¡Más como 10! Pero a la vuelta del cerro, impresionante de verdad, hasta muñecos de nieve estaban haciendo. Y lo canijo de este asunto, como estaba sobre el carretera la hielo, provocó varios accidentes, sobre todo los que iban en moto. Y nosotros por poco también que casi nos quedamos atascados, porque como la hielo era bastante sobre la vía de transitatorio del carretera, pues la carretera se transforma así en bastante resbaloso. Así que esta tarde ya granizó aquí en el San Cristóbal, hay una comunidad de Zacualpa y Pozo el Colorado, para refrescar un poquito la calor que está pegando. Y seguimos con el cambio la climático. Nos trasladamos inmediatísimamente hasta la zona de Trinitaria. Sí, la zona fronteriza de la Trinitaria y Comitán de Domínguez, sobre todo a la altura de San Caralampio, la comunidad de San Caralampio. ¡Nos vamos a morir ya! ¡Ahora sí ya nos va a llevar la abertura! Se captó en la vivo y en la momento un tornado que estuvo pasando por varios campos, la cultivo. ¡Qué vieraste, por Dios! La día de ayer, pues antier, estábamos hablando que el estado de la Toluca, digo, el estado de México, ahí en la Toluca, para ser exacto, un tornadazo que causó varios daños, así como los gringos. Así que se ven así gigante, pues, el tornado chulo, precioso, pues, el gran embudazo, el gran culebra, dijera que en el pueblo. Allá se ve en Toluca, pero no vayamos lejos ya. ¿A qué le digo? Pues que en el San Caralampio, aquella hermana república del Trinitario Chiapas, ahí en la Trinity Ciudad Caramelo, ahí cerca del carretero internacional de Contuce, a la hermana República de Guatemala, pues, con la frontera. Ahí se dio este embudo también. Se dio este la tornado. Momento de crisis nerviosa, momento de suspenso, la terror. Al ver cómo avanzaba este tornado por los campos, pues, de cultivo. Afortunadamente, no se reporta daños material, digo, daños físicos, daños de gente ni casa. Puro daño en los cultivos, afortunadamente. Como dice la canción, más vale que se friegue el cultivo a que se va a llevar a su casa y se va a llevar la gente. Así que usted siempre pendiente, porque mire usted que ahorita los cambios climáticos, ay Dios padre, ya no se sabe si va a caer granizo, no sabe si va, se va a llevar su truza. No se sabe si va a venir la querida con otro. Ay Dios, los cambios, su hijito va a ser Transformer. Ya no se sabe ya. El naturaleza tiene un despobre con las lluvias y esa inundación. No, ya de plano, es que por tanto estar cortando arbolito. Ay Dios, padre, mire este que tanto asunto ya. Casi ya nos quiere llevar Chusito para ver a San Pedro ya. Y vámonos a otro asunto. Otra escena de boxeo internacional en la hermana República de San Cristóbal. Dos chavitos, dos muchachitos de un secundario aquí en el San Cristóbal de las Casas. Ay Dios, se encontraron afuera del salido de la escuela. Y mire usted que... ¡Tin, tin, tin, tin, tin, tin, tin, tin, tin, tin! ¡La tarjeta al Amazon! 10 puntos para... Bueno, es que aquí no podemos ponerle puntos para a los chavitos, pues, porque traen el mismo uniforme y están de la mismo calibre. Pero mire usted, por Dios santo, que se en esto se preparan ahí en la escuela de la Morelos y uno le tira, se cuadra el otro. 200

0: Y cocazo, cocazo. El otro se siente el hijo de Jackie Chan, el hijo de Bruce Lee, porque le tira patadona. Y como que están bien menso para echar magras, porque mire usted, tiran uno volado, volado, volado el diente, digo, porque mire usted, el otro chavito, después de no recibir los golpes, me lo regresa del otro, lo pepena, lo persina, le da cocazo, suelta un magirazo. Ay, Dios, Padre Santo. Primero que le atine pues a la carpa, digo que le atine pues al cocazo. Estos dos chavitos son de la prepa, digo de la secundaria, allí en la colonia Morelos, acá en el San Cristóbal de las Casas, donde se ve la tarjeta pareja. Y luego miran un atarantado, pues dice, a ver si se van a magizar, manejes bien, uno a uno, de una vez, échale. Y los dos chamaquitos se vuelven a prender en el segundo round, en el segundo se remanga el cuerno, y me lo pepenan de uno, me lo reciben de otro. Este encuentro va parejo, va uno a uno, uno a uno, tiro contra tiro. Afortunadamente, salto oficial de este encuentro, la tarjeta la venado.
1: 5 puntos para el Meco, 4 puntos para el Morenito.
0: Ahí está la tarjeta, afortunadamente. Ni para uno, ni para el otro. Y vámonos a otra. Vámonos a la noticia nacional. Un momento de conmovisión, un momento de suspenso. Por Dios santo, ¿por qué le estamos diciendo esto? Hemos visto el trabajo importante de los bomberos en los diferentes puntos de la chapa de la México, y la importancia de su chamba cuando ellos salen de su casa sin pensar a quién van a atender, a dónde va a ser la llamada, a dónde van a acudir a prestarle servicio y sobre todo arriesgar la vida por los demás. Resulta que la hermana República de Sabinas, Coahuila. Esta historia está causando impacto a través de la red social, donde mire usted, se escucha a lo lejos, se viene hecho la máquina, el camión de la bomberos. ¡Uh! Oh, caray, tras que sí tenemos audio, ¿verdad? Sí, así se escuchaban los bomberos. Que venían hecho la mocha, venían tendido como bandido. Para acabar con un incendio en casa habitación, cuando Dios Padre Santo se para la vehículo frente al domicilio humilde que se estaba prendiendo fuego, cuando de repente uno de los traga humo se baja pero tendido como bandido directo a la casa, lo primero que hace abre la reja y empieza a gritar el nombre de su familia. Empieza a gritar el nombre de su familiar y abuelita, abuelita. Y él tratándose ya de meterse entre el voraz juego, estaba dándole duro a la casa humilde. Afortunadamente asoma otro, un gente de ahí que estaba en la misma calle, y dice, ahí no está, ya la sacamos, ya. Y él queriéndose aventar otro uno, meterse para adentro, y lo vuelven a agarrar y dice, no, ahí no está. En eso llega otra ceñito que le dice, tu abuelita, aquí está. En eso los demás elementos de bombero le dicen, a ver, muévete, muévete, vete para allá. Porque lo primero que debe caber es la cabeza fría. Lo primero que debe hacer es el servicio. Y la verdad que él tenía razón de ponerse así. Su abuelita, donde vivió mucho, la casa de su abuelita, donde había vivido también muchos años de su vida, se vio consumida por el incendio. Afortunadamente, los demás compañeros pudieron sofocar parte del incendio porque ya había consumido ya bastante. Y la abuelita lo vivió para contarlo. Pero la imagen que se presenta en esta, la video que está circulando en la red social, Dana, pensar que también son seres humanos, también tienen su corazoncito y sobre todo tienen familia. Y vámonos a otro asunto en la misma nacional. Vámonos hasta la hermana República de Monterrey, porque mire usted qué pasonzo, no se estudia. Sí, así como lo está escuchando. Pa menso, no se estudia, por Dios santo, pues por sí, Dios. Disculpen, no nos hemos recuperado bien de la de ese tos que siempre nos está dando duro contra el muro. Mire usted que allá en la República Hermana de Monterrey, Nuevo León, unos delincuentes cambiaron de vehículo tras un asalto allá en mero Monterrey. Pero Pero Dios Padre Santo, mi primera champa. Recuerdo cuando ratero yo lo fui.
2: No te lo puedo
0: cuando
2: creer.
0: Lo robé otro carro para pelarme con la lana y lo dejé la lana en el mi primera champa. Un grupo de delincuentes asaltó una empresa en la colonia Niño Artillero, allá en la Monterrey, y durante la huida terminó chocando la vehículo en lo que le escapaban con tres autos estacionados. Tras el accidente, los sospechosos realizaron disparos hacia pa pa pa pa pa pa pa para evitar que lo fueran detenidos, para evitar que lo fueran pepenados y lograr escapar con todo la botín. En ese momento encañonaron un camioneta que iba pasando ahí por esa calle y me lo van bajando del pelo, pues los ocupantes de la camioneta en ese preciso momento se trepan a la otra y ¡pélale! Que se van del lugar de los hechos en otro vehículo automotor otro robateado. Pero como dice mi mamá, que pa' pensativo no se estudia, pues Dios Padre Santo. Que se van, se fueron. Pero aquí, ahí está la detalle, dijera Chupo Prispe. Dejaron el botín en el otro carro, pues. Sí, lo que se habían peinado de esta empresa, allá en Monterrey, lo dejaron olvidado, fue en la primer carro donde habían chocado. ¡Ay, mis perplejos! El robo ocurrió en la maquiladora ubicada en la calle Narciso Mendoza, donde los asaltantes golpearon a un empleado y se llevaron una mochila con el dinero en efectivo y los cheques.

0: y los afectados recuperaron lo suyo por propia mano. Así las cosas en Monterrey, pa' que veas de cómo está el asunto, donde son bien sonso como mi primera champa. ¿Tenemos tiempo, licenciado?
1: Sí, creo.
0: Porque tenemos otro dato que mencionarle. Una nota triste, pues. Ay, Dios, padre, acompáñenme a escuchar esta triste historia. ¿Se acuerdan de la patrulla espiritual?
1: Sí,
0: que ya habíamos dado por hecho que el caso de este... de esta persona que... no sabemos si es parte de la comunidad, si es transformo, no sabemos, pues. Pero que se hizo mucho ruido afuera de... de este centro de rehabilitación. Pues... Han rompido un corazón. El chiquilín, así como se llama el director de este centro de rehabilitación, la día de ayer antier salió a dar un su comunicado. Queridos amigos, me encuentro decepcionado, me encuentro triste. Aquel coqueto, aquella perla preciosa, aquella animalito de monte que habíamos encontrado, viviendo en la naturaleza donde nadie le daba apoyo. Es más, su familia lo tuvo buscando por un año con la angustia de su madre de no saber dónde estaba.
2: Porque fue...
0: hasta que nosotros la rescatamos. Hoy nuestro sueño se acaba. Hoy nuestro sueño fue apagado, nuestra estrella que traíamos. Por orden judicial, derivado un amparo, tenemos que decirle adiós. Tenemos que sacarlo del centro de rehabilitación. No es lo que nosotros hubiéramos querido, porque su rehabilitación tarda 6 meses aproximadamente. Y a nosotros nos dieron chance de un mes. Mes y medio a lo mucho. A raíz de todas las protestas, de todos los despagres que se ha organizado. Hoy se va un ángel de nosotros. Ahora esperamos que todas esas comunidades, todos aquellos que marcharon, gritaron, vociferaron, y los políticos que se pusieron a favor de que se liberara, lo tengan en su casa, lo tengan bajo resguardo, y sobre todo, le brinden todo el apoyo que él necesita. Su mamá ya dijo que va a estar pendiente, pero recuerde que él tiene problemas. Y sus problemas son con ese tipo de actividad ilícita. Así que, así cerró. Despidiéndose del coqueto y pidiendo a todos aquellos que pidieron que lo sacaran, todos hijos de su madre, que ahora sí se hagan cargo de esta persona, porque el tiempo, el año que estuvo fuera, ni caso le hicieron. Como estaba en la calle, como todo sucio, greñudo, valiéndoles verdura, ahora sí les importa. Y ahora, ¿y qué van a hacer, pues, que salga? Le van a dar, pues, comida 3 veces al día, le van a dar alojamiento, su ropa, y sobre todo le van a ayudar a evitar ese tipo de malestar de la vida. Así que, hasta acá la desinformación. Y una señora, pues, que fue acusada de fraude en Tampico, ¡Ay, Dios! ¡No fue liberado, pues, de ahí de la cárcel! ¡Ay, Dios! ¡Se enteraron los que les debe! ¡Una carreriza que le pregaron todo el centro de Tampico! ¡Que la pobrecita hasta se le estaba dando! ¡Paraba las compis! ¡Y toda la gente! ¡No las subas! ¡No las subas! ¡Y boom! ¡Se pasaban las compis! ¡Pero bueno! ¡Eso les pasa! Recuerde que esto es de desinformación a través de la Noti Perusi, Edgar Perusi Abarca, a través de la Facebook, Instagram, TikTok y YouTube. Ahí estamos. ¡Vámonos a corte! 7:25.
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0: Ya estamos llegando a la media, ya son las 19 horas con 30 minutos. Ajusten bien su reloj y no se olviden.
1: Así puede ser Caguama.
0: No, el otro también cochi. Ajusten bien su reloj por si ese reloj viejo ya no les da la hora. Pues ahí nomás se los pasamos. Bueno, voy a saludar a todas las plazas, por favor. Vamos a pasar lista, señor Venado con la Tunca. Claro. Vamos a pasar lista en todas las estaciones. Vamos a ver quién ha cumplido de manera profesional.
1: En no enviar. Voy a decir que nos escuchen en Comitán porque no hay luz.
0: No, ¿cómo? ¿No hay luz?
1: Sí, está lloviendo, pues, ahorita, pues, no, de verdad.
0: ¿Qué no iba a estar el nuevo?
2: No hay clima, no hay ¿cómo se llama? No hay luz, pues.
0: No iba a estar el nuevo, pues, allá ahorita.
2: Ay, Dios, el nuevo.
0: Suerte, el nuevo, ¿ah?
2: Ay, Dios.
0: Pero bueno, vamos a saludar.
1: Discapacitaste, Venad, y no, mirá.
2: No, yo no lo capacité, ¿qué te pasa?
0: No, nadie los capacitó, solo vinieron a observar.
3: Pero no se preocupe.
0: El otro coche también. Pero bueno, vamos a saludar a todas las plazas que forman parte importante de esta aventura gasnatera. Es una basura. Y me voy a ir directamente hasta Tapachula, donde se encuentra el único hombre soltero sin compromiso.
2: No creo.
0: El único que ha estado siendo cotizado en todo este 2026.
2: Ah, porque no le hacen caso a nadie.
0: Voy contigo, Puma. Adelante, hasta Tapachula. No le hables así.
3: Sin novedad, 24 grados centígrados, sensación térmica de 24 es lo que viven allá en Cacahuatán, Chiapas, Cacahuayor, donde se puede empiernarse bien sabroso. Y caso contrario, a Tapachula, aquí solamente que tengas clima, pues, dentro de tu casa, de ahí, ay, Dios, chiras pelas. Se supone que vamos a tener lluvia, tus ojos de lluvia, pero nada. Está, nada más se puso nublado, lluvinó, salió el sol, volvió a nublarse, volvió a lluvinar.
1: Ah, tú estás con mi mujer.
3: Sí, así.
1: No se entiende cómo.
3: Pero se supone que estamos a 25 grados centígrados y la sensación térmica es la misma, pero no creo. Sin embargo, en Wixla, ellos sí están sudando la gota gorda, literal, porque tienen 28 grados centígrados y también parece que va a llover, pero no se han reportado de que ya cayó lluvia. Sin embargo, vamos a estar a la espera de si llueve o no llueve en las ciudades B que acabo de mencionar. Así que vamos a la capital del estado.
0: Muchísimas gracias, Venado. Gracias, Puma.
2: Puma.
0: Gracias, Peruzzi. Gracias a todos aquellos que hoy se están reuniendo. No, pero estoy dando de manera general, porque hoy, Gloria, quiero que pongan atención ustedes.
2: Ajá.
0: Hoy Gloria va a dar la temperatura de Tuxtla Gutiérrez. Adelante, Gloria. La temperatura de Tuxtla Gutiérrez. ¿Cuál es? Adelante.
4: Mucha calor.
2: Que devuelvan las entradas, porfa.
0: Voy a hacer de cuenta que no escuché nada. Ok, Gloria, vamos contigo. Vamos con la temperatura de Tuxtla Gutiérrez.
4: Pues hace mucho calor, la verdad, como se los dije, pero estamos a 29 grados. O sea, la verdad está loquísimo, loquísimo el calor que hace, de verdad. Tú sales y te estás achicharrando, de verdad. Qué feo
1: sí,
4: caso.
1: No estamos sirviendo nuestra propia.
3: Oh, why you say.
1: Y ya.
0: Y ya. Bueno, gracias. Vámonos directamente.
3: No fuera Carlos, porque hay aquí y allá.
2: Sí, exacto.
0: Vámonos directamente hasta Mapa. Porque Mapa
2: está en el mapa.
0: Saludamos a la banda de Mapastepec en el 95.1.
3: Casi no estaban.
2: Casi ya se iban.
5: Hola, ¿qué tal? ¿Cómo están, compañero de Bola de Gasnates?
2: Ay, me presento,
5: mi nombre es Daniel Flores. Ay. Y en esta tarde-noche les traigo el clima del día de hoy. Gusto poderlos saludar después de 2 meses de vacaciones. Y andamos por acá con
2: obligatorias,
5: ustedes.
2: Perro.
5: Tenemos 29 grados, sensación térmica de 35. Tenemos precipitación de lluvias alrededor de las 8 de la noche. 40% de probabilidad de lluvia alrededor de las 8 y 9 de la noche. Así que esto quiere decir que vamos a tener presencia presencia de chubascos aquí en la costa chiapaneca. El día estuvo nublado, tenemos pues calorcito, ¿verdad? Así que un saludo bien especial para todos allá en la capital del estado, de Semapastepec, Chiapas. Daniel Flores, el Chimichurri. Buenas tardes, noches. Hasta la próxima.
2: ¡Es de Chimichurris!
3: ¡La porra Chimichurri. Te saluda!
2: ¡Se te extraña, perro!
1: ¿Ya que era va a poner esos audios con producción, perro?
0: Pues. Ahora no lo hizo.
2: Ah, no lo hizo.
0: No. Bueno, va, vámonos directamente hasta con el nuevo, allá en Pichucalco, en el 91.3.
3: Otro nuevo.
6: Hola, ¿qué tal, amigos de Bola de Gaznates? Aquí Carlos Castillo presentando el estado del tiempo desde Pichucalco, Chiapas, para todos ustedes y para el mundo entero.
2: Bien fresa,
6: en este momento,
2: Carlos.
6: El termómetro marca 31 grados centígrados. Aunque debido a la presencia de humedad en el ambiente, la sensación térmica es más elevada. 36 grados. Esperemos que conforme
2: se graba su voz,
6: horas,
2: el Carlos,
6: la noche sea más fresca. La mínima de hoy, 25 grados centígrados. Ya nos hubiera gustado tener la suerte de San Cristóbal de las Casas y haber vivido una granizada bastante fresca. Ahí vimos a Perú y andar levantando unas bolas de hielo. Y aquí en Pichucalco, lo único frío que tenemos está en el refri, esperándonos para más tarde, para poder acompañar a Venado y ver a Pumas campeón. Muchísimas gracias. Un gran saludo a todos allí en cabina, a Puma, a Pigua, a Venado, a Peruzzi y a Gloria, que se está estrenando en los micrófonos.
2: ¡En exclusiva! ¡Ese Carlos no es su novio y le quiere sacar hijo! Y no a Gloria, sino a Peruzzi.
0: ¡Hijo de la tosta!
1: ¡Venado!
0: ¡Ay, Venado! Voy contigo al fútbol.
1: ¡Ay, el Venado!
2: Y hasta me mojé, croquetas. Venado. Te vi con tu playera de Pumas y me mojé.
0: ¡Come croquetas! Completa, pero este Puma. ¡Come croquetas!
1: ¡Perro!
0: Mientras tanto, vámonos directamente hasta San Cristóbal de las Casas. Pero antes de San Cristóbal, Tonalá, la tierra del garrobo. Adelante.
7: Hola, chicos, ¿qué tal? Bola de Gaznates, les mando el reporte del clima desde Arriaga, Tonalá. Continuamos con el calor. La verdad que aquí, dijera la canción, no hay novedad. Seguimos con mucha calor. Hoy se alcanzó la temperatura de 37 grados centígrados con sensación térmica de 40 grados. Al mediodía se medio nubló, como que quería llover, pero pues no fue más que una ligera llovizna, chipi chipi, nada que hubiera calmado el calor. Al contrario, sentimos más el bochorno en este jueves. ¡Abrazos! ¡Cuídense mucho! Reporto para ustedes, Yasmín Trinidad La Cebra.
0: ¡Eso!
1: ¡Adiós, cebrita chula preciosa!
0: ¡Adelante, pero sí! ¡Vamos contigo!
1: ¡Muchas gracias! ¡Buenas tardes, buenas noches! ¡Vamos de rápidamente a darle la condición climatológica!
2: ¡Solo Sancris, gordo!
1: ¡Vamos a estar a Margarita! ¡Solo Sancris!
2: ¡Sí!
1: ¿Y por qué Margaritas, no?
2: ¡Porque ya nos vamos!
1: 23 grados, Margarita. San Cristóbal, 18 grados. Va a llover, gracias.
2: Bye, son las 7 de la noche, 42 minutos. O no son cortes y ya regresamos.
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1: Sale, que dice. ¡Jum, chim, chim, chanim!

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8: Bueno, nosotros hemos llegado al final de nuestra participation, como dicen allá los gringos locos. Mi querida Gloria, gracias, tenemos que irnos.
9: Por el contrario, gracias a ustedes. Estoy muy feliz de haber estado aquí con ustedes.
10: Muy bien, Gloria, muy bien. Eso.
11: Primera y última vez.
8: Ay, no. Contéstale.
10: Sí, porque me voy a 40, dile.
9: Pues sí. Ni modo.
8: Gracias, señor Venado, con la tuca.
10: Pendientes mañana. Y esperemos que el equipo de universidad salga victorioso el día de hoy.
8: Bueno, pues ya está. Gracias, señor Puma Intergaláctica.
12: Gracias a ustedes, gaznateros, Gloria. Yo solo tengo una cosa que decir.
10: ¿Qué?
12: Suerte en tu relación.
9: Sí, papito, ya te oí.
8: ¡Muchísimas!
12: ¡Vaya, bravo! ¡Mora, mora! ¡Ya respondió! ¡Sí sabe hablar!
8: Ya se reveló Gloria Estefan en este instante.
12: Ya hasta el último minuto.
10: Solo necesitaba escuchar al esclavo para que se revelara.
8: Pero bueno, gracias, Peruzzi.
11: Queremos pillete, pillete. Nos escuchamos el día de mañana. Un gusto saludarlos y nos vemos hasta otro uno. Adiós, güey. Gloria, que Dios la bendiga.
8: Muchísimas gracias a los operadores y productores que forman parte importante de esta aventura gaznatera. Soy Fabián Samayoa, simplemente la pingua. Y esto fue el sabor de una bola.
11: Ay, soy tu amor.
10: Oh, ya, qué guapo estás, pingua. Me acuerdo de los besos que nos dábamos.
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Ándale, papá, ándale. Ya te leyeron la cartilla, viejón. Ya te leyeron la cartilla. Oigan, yo creo que el día de hoy va a estar... Va a estar, ¿cómo se dice? El programa va a estar out. O sea, todo mundo me imagino que deben dar. Por favor, ahí me pasan los pormenores del partido, si son tan amables. Digo, no me gusta distraerme. Yo sé que muchos, algunos otros lo hacen, de que están al aire y están acá con él. Pero en verdad, a nosotros aquí no nos gusta, no nos gusta distraer. ¡Productor! ¡Ey! ¡Chihuahuas, hombre! Quita eso, hombre. Ya está bien clavado ahí, ¿eh? No, estoy hablando del partido. Por favor, ahí me pasan los pormenores, si son tan amables. Dice otra vez tarde, no porque te dieron vacaciones. A ver, 18 minutos tarde, no es tarde. Es un poquito tarde, pero no es mi culpa. O sea, los tuvimos entretenidos con música. Obviamente que nosotros tenemos que programar aquí para que ustedes estén bien felices y con tenis, ¿eh? ¿Cómo les explico? Pero bueno, oigan, me siguen llamando el Chucho de los Animales de la Quebuena. Y te voy a estar acompañando de aquí hasta el filo de las 12 de la noche. Así que porfita, súbele a tu radio. Ahí te vengo encargando el changarro, por favor. Porque aquí el que hace la chamba, la chambota, pues eres tú, ¿no? Así que porfitas, ahí les encargo la chamba del trabajo, por favor. Así que porfitas, vámonos arrancando con este rollo, con el pollo. Yo sí quiero saber si tenemos banda a pesar del fucho. A pesar del fucho, digo, sí. Sí, era a las 8, ¿no? Ok, mira, estoy compitiendo contra un partido final de la Liga MX en donde bendito sea Dios no está el América, ¿eh? Yo creo que no alcanzó la paga, ¿no? Igual y no alcanzó el billete. Igual no alcanzó el billete para, ¿no? Pues acá, ¿no? Para los árbitros y así, como para llegar a la final. Y igual y fue eso. Pero yo creo que porque es algo diferente. No, es algo diferente, pues a lo mejor y mucha banda va a estar ahí como que enchufadita, ¿no? Viendo también el partido. Pero pues ahí les voy a encargar, ¿no? Ahí les voy a encargar, pues que no me dejen Sulimán. Entonces queremos saber si esos que no están con las bolas del partido, están aquí enchufaditas. Así que por favor, señor productor, nos vamos con el pase de lista. 8 de la noche ya con...

0: Queremos saber si tenemos bandota, así que por favor con la frase: Chucho, yo sí te escucho. Chucho, yo sí te escucho. Y me dices desde dónde. ¡Vámonos! Vamos a ver si tenemos bandota, señor producer. Pero no importa que seas americanista, no importa, te lo prometo, no importa, no importa, no importa. Nosotros aquí te por favor, consiente a los americanistas. ¡Au! O sea, en verdad, no importa que se te...
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0: En verdad, te prometemos que nosotros no discriminamos, no discriminamos aquí nosotros, no importa si eres americanista, no importa si eres chivista, no importa si le vas al Veracruz, existe todavía ese equipo, no importa si le vas al Tijuana, hombre, no importa, en verdad. Oye, mira, pero lo que queremos saber es si tenemos bandota, así que por favor, Chucho, yo sí te escucho y me dices desde dónde. Vámonos, producer. Ah, míralo. Pone su ya, por favor. Pone su ya, mi banda, porfa. Esta banda sí es pesada, me cae. Cómo no, sus triglicéridos y el colesterol lo dicen todo. Vamos a ver qué dice la bandota.
2: Buenas noches, Chucho. 8-10. 8-10. Aquí estoy presente aquí en la Bienestar Social. Así puntual, estamos puntualitos, estamos siendo responsables. No, aquí estamos. Bendiciones de parte de tu amigo el Mota Didi. Vamos a cobrar completo ahora sí. Así vamos bien para que cobremos completo la quincena. Vale, gracias, estamos pendientes.
0: Pendiente, mi estimado Mota. Saludos a mi carnalito el Mota. Ya no te andas despegando esos viajesotes, porfa. Que como es Didi, luego, que aeropuerto, ¿no? Que Copoya, ajá, Berriozábal, ¿no? Que yo me voy a Coita. Ah, sí, ya lo conozco, mi motita. Un abrazo, mi carnal. Bien, entonces, vamos a ver entonces, Chucho, yo sí te escucho. Y me dices, ¿desde dónde, porfis? Dice... Bro, dice, te ando escuchando y a la vez veo el food. Por cierto, ¿tendrás audiencia hoy? Sí. Pues, mira, yo creo que sí, ¿eh? Yo creo que sí. Igual y un 51%, ¿no? Igual y un 51%, aunque el resto del 49% esté ahí bien embabucado ahí con unas chelas bien frías y una botana al lado. Y luego después del medio tiempo un pomito. Y luego después unos taquitos al terminar el partido. Y luego después... ¡Ah! Y uno aquí trabajando. Bueno, o sea, ¿qué más? Con tal de recibir el sobre amarillo, ¿no? ¿Qué hará sobre? Dice la patita.
3: Chucho. Sabía que era mucho pedir que llegaras temprano. Ya sabía yo que había gato encerrado.
0: ¿Qué?
3: Solamente lo hiciste para ilusionar, nada más. Y ahorita regresaste a las andadas. Qué bárbaro, Chucho. No tienes perdón de Dios, ni de la radio, ni de tu radio. Escucha, ya sin juicio. ¿Hasta dónde has cambiado?
0: ¡Oh, estate, Samo! Leve para la plebe. Tú tranqui, no pasa nada. O sea, pásale su billete, porfa. Su billete a mi carnal, Samo. Sí, de una vez vele haciendo, De una vez vele haciendo la transferencia, porfa. De a 500 pesitos, ahí para las cheves, porfa, para que me cambie su versión, por favor, ahí te lo encargo. ¿Qué dice Hop Grajales?
4: Chucho, mi hija está llorando porque pensó que no ibas a llegar.
0: Ahí sí está llorando. Ay, caramba, Hop, sí está llorando, no manches, deja de andar pellizcando a la niña, porfa, no manches. Luego, lo que tienes que hacer para que dice para que tengamos nosotros aquí tu atención.

0: ¿verdad, mi ojito? Pues sí. Ah, pues yo tengo esa. Es que no puedo decir que lo puedo ver por VIX, ¿verdad? No puedo. No puedo decir. Pero no, ya se venció esa cosa, pues. Creo que ya se venció la mensualidad. Dice Joana, tú Ana, yo Chucho. Hola Chucho, buenas noches, saludos. En sintonía, como todos los días, saludos Chuchín. Pone su yeah, por favor, a mi Joana. Yeah. Tú Ana, yo Chucho. Yeah. Y sí tenemos bandota, Chucho, aquí, dice Héctor Ahumada. Sí, sí huele ahumado. ¡Ay, se está quemando la consola! ¡Echa el agua! Dice Lara.
1: Chucho americanista.
0: ¡Bora!
1: Chucho americanista.
0: Mejor chíclamela.
1: Presentes. Un ojo al gato y el otro al garabato. Aquí andamos lidiando.
0: Aburro, tiene tres topos.
1: Velo si quieres una tudidiada.
0: No, ahora.
1: Saludos, Chucho.
0: Gracias, papito. Para empezar tengo carro, muchísimas gracias. Para terminar, no como que uno al gato y el otro al garabato. Tú tienes tres ojos entonces, hija. No. Así, ¿verdad? Sí, son dos. Sí, porque en la radio nomás nos escucha, no nos ve. ¡Cha! ¡Cha! Sí me la aplicó. Dice, hola, buenas noches, joven Jesús Torres, alias El Chuchito. Quisiera que le cantaras y felicitaras a mi amiga Maritza, la chica más linda y hermosa e inteligente. Dice, mañana cumple años esta hermosura de mujer. Y pues quiero decirle lo mejor. Dice que es una chica que cualquier caballero quisiera que fuese su nenita. Tiene su corazón, que vale oro. Y pues yo, su amigo el osito, quiero ser el primero en felicitar. La postdata, dile que ya no se ponga tan hermosa porque me la robarían. Perfecto, a ver, ¿cómo se llama entonces? Maritza, ok, espérame. ¡Gleymar! ¡Vente, güey! ¡Chata las mañanitas, papu!

0: Ya, está carísimo, Gleyman, no manches. Está carísimo, Gleyman. Ahora al pulpito. ¡Pulpito! Pulpito, échate la Dianita, porfa. Ya, porque el pulpito ni meses sin intereses da, ¿eh? No, una cosa, que qué bruto, que qué bárbaro, me cae. Bueno, pues saludos entonces para Maritza. Estas son las mordiditas que te daba el rey Chuchín. Mañana por ser día de tu diablo, te lo ladramos así, guau, ¿cómo no? Dice Ángel Jiménez, yo sí te escucho desde la Patria Nueva. ¡Ey, mi teléfono! ¡Ey, mi teléfono! En una viendo el partido y en otra escuchando al Chucho. Como todas las noches. ¡Ese es Tokio, papu! ¡Ese es Tokio! Por favor, ponle su ya, mi carnal. Ahí sí es tan amable, porfitas.
1: Sí. Chucho, lánzala. ¿Cómo ve el partido? ¿Cómo ve el partido?
0: Chucho, saludos de acá desde Transportes de Chiapa Tuxtla. Saludos para mi checador, dice Rolando de Jesús. Ya no andes Rolando, porfa, ¿eh?
1: Chucho, lánzala. ¿Cómo ve el partido?
0: Ni yo sé.
1: Vamos a escuchar cómo ve el partido.
0: Ahorita vamos a ver si la podemos enchufar, papá. Ahorita vemos.
1: Chucho, yo sí te escucho acá en el Transporte Chiapa Tuxtla.
0: Ponle su ya, por favor, a mi carnal. ¿Cómo no? Bien, Chiapa Tuxtla. Chucho, yo sí te escucho desde Berriozábal. Va a perder el Pumas. Mentira. Ahí arriba la América, dice la tiquitique. Por favor, censúramela. Censúramela, porfa. Sí, venmela bloqueando de una vez. De aquí hasta fin de año, gracias. Dice Bambal.
2: Chucho. Chucho.
0: ¿Qué crees?
2: Chucho.
0: ¿Qué quieres?
2: Yo sí te escucho.
0: Ah.
2: Desde el arco de colores. Aquí andamos en el TX dando la ruleteada. Chucho. Chucho.
0: ¿Qué?
2: Chucho.
0: ¿Qué quieres, hombre? Mendy Wipan. Este está más loco que yo, me cae. Oigan, ya nos pasamos, manito, ya nos pasamos. Ya nos tenemos que ir con la frase.
3: Chucho, yo sí te escucho de la Champiación. Tu amigo, que siempre está al pendiente.
0: Peñante.
3: Y pues yo creo que van a ganar los Pumas. Pero los más ardidos van a ser los americanistas.
0: ¿Cómo es, Palomo? ¿Cómo es? Amercica. Ay, no puede ser. No sé si es el Paloma el que le sale chido. ¿Qué pasó, mi Joker? Aquí andamos en la trabajación, Chucho, ya sí te escucho. No tengo a dónde ver el partido. ¿Cómo no, papu? ¿Cómo no? Incluso yo creo que si lo buscas en cualquier, en TikTok o algo así, lo vas a encontrar, ¿eh? Sí, yo creo igual y sí. O en YouTube, o bueno, en YouTube sí, te va a bajar todos tus megas. Pero a lo mejor en Facebook, en Instagram no creo, pero en TikTok, que también te baja un poquillo, pero no tanto como YouTube. Entonces, igual y sí lo puedes aplicar, ¿eh? ¿Cómo no? Dale su ya, por favor. Oiga, vámonos con la frase del día de hoy, señor producer, porfis, ahora. Sí tenemos banda, ¿eh? Y como ya aplicamos de que sí tenemos bandita, sí tenemos banda el día de hoy, la frase, Chucho, pues hay nomás para la banda, ¿no? Chucho, no, pero más cortito, Chucho, pues hay para la banda, ¿no? Sí. Pues hay nomás para la banda, sí. Pues hay nomás para la banda. Chucho, pues hay nomás para la banda y me escribes tu rola. Chucho, pues hay nomás para la banda. Pues sí tenemos bandita. Chucho, pos, es pos, no pues. Pos, hay nomás para la banda. ¿No? Por favor, más tu rola viejita pero bonita. ¿Listos? Tienen un minuto, Chucho. Pues hay nomás para la banda. Pues sí tenemos banda. Señor productor, ¿listos? Tienen un minuto. En 3, 2, 1. ¡Vámonos! Conforme vayan llegando, vamos programando, morrillos. ¡Córrele! ¡Córrele! ¡Coyeye! pormenores del partido de Pumas contra Cruz Azul. Al momento, 0-0. Nuestro corresponsal Alberto Pachuco está al pendiente. Chucho, pues ahí nomás para la banda. Más tu rola viejita pero bonita.

cuenta regresiva, producer. 10, 9, 8, 7, 6, 5, 4, 3, 2, 1. La mitad de 1. Cuartito de 1. Cuartito de 1.

0: Y listo, señor productor, se acabó, se acabó, se acabó. Vámonos con música, señor productor, 8 de la noche ya con 36 minutotes, conforme fueron llegando los mensajes, listo, suéltamelo. Ahora.
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0: Chucho, pues ahí nomás para la banda, ¿no? Hipocresía de los pasteles verdes. ¡Espérame, espérame! Ahí vamos por tu teléfono. ¡Chá! ¡Manchados, eh! Ahí en la patria. ¡Ey, mi billetera, hijos de la ch...
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0: Vámonos con música, morrilloso. Oigan, esta legendaria agrupación musical peruana, por cierto, fue fundada en el año de 1970 en la ciudad de Portuaria de Chimbote. Ahora, famosos por sus baladas románticas, alcanzaron el éxito internacional con éxitos como Angelitos Negros, Esclavo y Amo y, por supuesto, Hipocresía. Así que consolidándose como los íconos del romanticismo en toda América, son los Pasteles Verdes. Y aquí lo tienes en Estación Que Soñé. Buenas noches.
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0: Chuchito, Chuchito, aquí estamos enchufados, enchufaditos en el programa.
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3: ¡Chucho! ¡Yo sí te escucho! ¡Chucho! ¡Yo sí te escucho! Aquí, circulando la 5-7, rumbo a la conjera. 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
4: Eso, Tilín.
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0: Oiga, hace rato estaba viendo de que supuestamente, o sea, supuestamente, en el supositorio, o sea, estaba en el supositorio de que iba a haber sanitización celestial alrededor de las 10 de la noche aquí en Tuxtla Gutiérrez. Entonces vengo y vengo y todavía fui a guardar la nave allá donde está techadito y toda la cosa. Y que voy, que me bajo el carro. ¡No, no manches! O sea, está más despejado que en mi mente cuando estoy crudo un domingo por al mediodía. O sea, no pienso nada. Así de despejado me cae. No manches. Oigan, en serio, no, qué jugadota, ahorita vamos a revisarlo. Oigan, viento con rachas de 50 a 70 kilómetros por hora, con posible formación de torbellinos para Coahuila, y con rachas de viento de 40 a 60 kilómetros por hora, con posible formación de torbellinos y tornados para Nuevo León y Tamaulipas. Eso no nos importa, lo que sí nos importa es que tendremos temperaturas elevadas de 40 a 45 grados para Sonora, Nayarit, Jalisco, Michoacán, Guerrero, Campeche, Yucatán y Chiapas. Temperaturas de 40 a 45 grados. Oigan, morrillos, no sé ustedes, pero en verdad, o sea, ¡nos vamos a freír! No, no manches, o sea, el calor está insoportable. No sé si es el año más caluroso que he sentido. No lo sé. No sé si es el año más caluroso que haya sentido desde hace mucho tiempo. Pero bueno, en realidad lo que sí es el llamado para toda la ciudadanía, morrillos, en que cuidemos nuestro medio ambiente. En verdad, no tiremos basura. Por favor, cuidemos nuestro medio ambiente. Digamos no a la tala de árboles. Es sumamente importante, morrillos, ¿ok? Si nosotros la estamos padeciendo, ahora imagínense las nuevas generaciones. No, no, no, una cosa, que qué bruto, que qué bárbaro. Dice, le falta ver más bugs para ver foot. Hasta aquí mi reporte, Joaquín. Chucho, pues ahí nomás para la banda, ¿no? ¡Go ya! ¡Go ya! Dice, según bro, onda tropical número uno. Sí, yo lo dije. A ver, mi estimado Jesús, yo ya lo había dicho. O sea, ya lo había dicho, pero que empezaban las lluvias, creo, según yo, a partir de mañana. Pero hace rato lo vi y ya marcaba como que iba a caer una sanitización celestial el día de hoy, entre 10 y 12 de la noche aquí en la ciudad capital. Entonces, ahorita por pronto, pues, no. Ya lo había dicho de que esta onda tropical número 1 es lo que viene desde Centroamérica atravesando hacia el Océano Pacífico y por ende, el territorio nacional, obviamente por la entidad federativa, por nuestra entidad federativa, por Chiapas. Pero bueno, oigan, fíjate que para Chiapas, Nuevo León, Tamaulipas, y para Chiapas, sobre todo en el oeste y en el suroeste, lluvias fuertes con puntuales muy fuertes, ¿ok? Ahora bien, la onda de calor, bueno, pues ¿para qué le cuento? Prácticamente en toda la República Mexicana. Sin embargo, me voy con la imagen de satélite. Efectivamente, morrillos, oigan, la onda tropical número 1, aquí lo estoy viendo, estaría llegando, bueno, viene y estaría tocando prácticamente las costas chiapanecas a partir de este próximo domingo, ¿ok? Domingo, lunes, y bueno, tendremos lluvias para este fin de semana. En este momento, en la ciudad capital, estamos a una temperatura insoportablemente insoportable. En verdad de 27 grados, pero la sensación térmica es de 30. La temperatura más elevada dice que fue de 35. La neta del planeta es que no les creo. Seguramente llegamos como unos 38 grados, 39 grados de sensación térmica. Bueno, oigan, y efectivamente ya a partir de las 9 de la noche marca un 97% de probabilidad de lluvia para Tuxtla Gutiérrez. 10 de la noche, un 70% de probabilidad de lluvia. 11 de la noche, un 100% de probabilidad de lluvia. 12 de la noche, 100% de probabilidad de lluvia. 1 de la mañana, 35% de probabilidad de lluvia. Y de ahí, descendiendo. Para el día de mañana, viernes, ahorita nos vamos con la de radar. Para el día de mañana, viernes, tenemos un 65-70% de probabilidad de lluvia. Temperaturas elevadas de 36, mínimas de 23, mucho calor a pesar de la lluvia. Para el día sábado, Tenemos poca probabilidad de lluvia, con un 25% de probabilidad de lluvia, 20%, temperaturas elevadas de 36, mínimas de 23. Domingo, 60% de probabilidad de lluvia, temperaturas elevadas de 35, mínimas de 22. Y empezando a descender un poquito la temperatura, el lunes, con un 70-75% de probabilidad de lluvia, temperaturas elevadas de 33, mínimas de 22. Bien, y ya nada más por último, solamente para corroborar, nos vamos a ir con la imagen de radar, señor producer. Porfis, porfis, porfis, porfitas, porfiux. Ok, vamos a darle. ¡A la bestia! Oiga, morrillos, allá para... Híjola, ¿por dónde te sé decir? A ver, por aquí lo tengo. Ajá. Bueno, pues dale, dale, dale. No pierdas el tino. Por allá por Pijijiapan, morrillos. Pijijiapan, Mapastepec. Sí, sí que les está cayendo la sanitización celestial, más o menos como esta hora. Machín chicharrín, Machín chicharrín. Bien, a ver, aguado, porfis, aquí. También por la zona de Motocintla, para nosotros, nublados. Y a partir de... Ah, mira, ya me cambió. Hace ratito sí me decía que entre 10 y 11 de la noche, sanitización celestial. O sea, sí hay nubosidad, pero... prácticamente, o sea, la parte de la lluvia fuerte, al parecer no nos va a alcanzar del todo. San Cristóbal de las Balas, sí, Abusados allá en San Cristóbal de las Bosnias, porque allá sí les va a caer machín la sanitización celestial. Para nosotros, pues yo me imagino que un leve, leve, pero sí, empezando ya a partir de la que te gusta, 9 de la noche, o sea, ya, entre 9 y 10 de la noche, acercándose la lluvia, muy aprox, tipo 11, 12 de la noche, y despejándose tipo 1 de la mañana. Bueno, por lo pronto, hasta aquí mi reporte, mi querido Adelín. Es la información en el termómetro y la queso.
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0: Entonces, señor productor, nos vamos con música, pero antes, señor producer, ¿ya les dije que nos pueden escuchar a través de Alexa? ¡No! ¡Ay, por favor!

0: 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Wow, wow, wow, wow. Vámonos con música, señor producer, si eres tan amable. Y nos vamos conforme lo fueron pidiendo, señor productor. Así que listo, suéltamelo. Ahora.
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0: Uy. Uy, uy, uy, esa no, por favor, esa no. Esa no, porque ando aquí con una lana aquí que me dieron aquí de una tanda y soy capaz de gastármela, me cae así. Oigan, legendaria agrupación mexicana, fundados en el año de 1975, estos señorones fueron fundados allí en San Luis, San Pedro Guerrero, liderados históricamente por su icónica voz, el señor José Manuel Zamacona. Hombre, estos señorones se convirtieron en un pilar de la balada romántica y la música tropical, vendiendo más de 30 millones de copias con éxitos como Palabras Tristes, Rosas Blancas y, por supuesto, Ni Tu Amigo Ni Tu Amante. Son los Yonix en Estación que Soñé.
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0: Vientos morrillos, oigan, 9:04 y me voy entonces con la ruca más ruca del día de hoy, pero esto va por cortesía de quien produce R.
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0: Son las 9:04 y por cortesía del Taco Loco nos vamos con...
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0: Nos vamos con la ruca más ruca, morrillos, y nos vamos por cortesía de mis amigos del Taco Loco. 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

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Bueno, bien. Oigan, vámonos con la ruca marruca. ¿Ya te las sábanas? ¿Cómo es este rollo? Son canciones viejitas que normalmente no vas a poder escuchar en el resto de la programación, pero que sí lo vas a poder escuchar en este espacio. Artistas como Rafael, Leodán, Roberto Carlos, Roberto Jordán, no sé, los Abson, Luis Miguel, Juan Gabriel, José José, Nelson Ned, Julio Jaramillo. Bueno, en fin, o sea, tú ya te las sábanas. Si no te las sábanas, entonces pregúntale a tu mamá, a tu papá, a tu abo o a la chona, ¿ok? Bien, entonces vas a tener un minuto para enviarlo, ¿vale? ¿Listos? Señor producer, en 3, 2, 1, ahora.

Están pidiendo. Están pidiendo a Ricardo Cerato. A Rocío Banquels. Chorizo Cricri, no entra, por favor, hombre. Siempre es lo mismo contigo. Chucho, la ruca más ruca es. Están pidiendo Leonardo Fabio. Están pidiendo al Divo de Juárez. Perdón, al Divo de Juárez o Juan Gabriel. Los pitufos tampoco entran. Por favor, Lalo. Están pidiendo a Leonardo Fabio, a Roberto Jordán. Chucho, la ruca más ruca es.

0: 10, 9, 8, 7, 6, 5, 4, 3, 2, 1, la mitad de 1, cuartito de 1, cuartito de 1.
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0: Y listo, señor productor, se acabó.

0: Oye, bro, está mejor tu programa, dice. Estos cuates hasta el domingo se darán con Tokio. ¿Cómo? Se andan acariciando. ¡Ay, por favor, hombre! ¡Por favor, pumistas! ¡Por favor! ¡Cruz azulniños! ¡Porfitas, hombre! ¡Desen con todo, papá! ¿No? ¡Por favor! ¡Saquen la garra! Ah, no, ese es el Puma. El otro, ¿qué sería? ¿No? ¡Saquen la mezcla! ¡Saquen el colado de una vez, chihuahuas! ¿Para qué se andan acariciando ahí nomás? Bueno, oigan, ya pusimos la de títere, ¿verdad? Sí, ya la pusimos. Envíame tu nombre, porfa, carnalito, para que te agregue el Animal Watts. Creo que este carnal es el de... ¡Ele! ¡Ele! Sí, ese. Bueno, vamos a ver si tenemos rola. A bárbaro. Dice... A ver, suéltalo, papu.
1: Hola. Buenas noches, don Chucho Torres.
0: Ey, quítale, don.
1: Aquí andamos a la escucha. Aquí andamos a la escucha, mi amigazo. Don Chucho Torres, estamos a la orden. Salud del TX. Nos dirigimos para Berrío, George. Se le gana, Chuchito. Saludos.
0: Bien, todos, mi Richard. Que todo te marque 99. Presumido, presumido. Luego tenía que enviarse un mensajote, ¿no? Restregarle en la cara a los demás de que él se va ahorita para Berrío York, ¿no? Que está sacando billete, billuyo, lana, marmaja, pisto, money. Tenía que escupirlo. Escupe, Lupe, escupe. ¿No? Ya sabemos cómo eres, Richard. Que todo te marque 99, hermanito. Un abrazo. Bien, entonces, dice... Ok. Sí, ya tengo rola, producer, porfis. Vámonos con música, no sin antes, y antes de irme con rola, señor productor, si eres tan amable. Oiga, morrillos, en Radio Núcleo nos ponemos la verde.

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1: ¡Ey! ¿Qué pasó, Lara? ¿Qué pasó, hombre? Son Los Ángeles Negros. Se llama Tu Recuerdo. Ahora son las 9:15 en la estación que soñé. Súbele, papu.

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8: 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Canciones que los animales nunca olvidaron.
9: Chucho, pues hay nomás para la banda. La de Temerarios, la de Botella Envenenada.
10: Si tú lo pides, tú lo tienes en la estación que soñé. Las 9:20.

9 de la noche con 23 minutos. Vamos a presentárselas entonces, morrillos. Y no. Mis primas no, ya están casadas. I'm sorry. Bien. En la opción número 1, porque tú lo pediste.

0: Morrilloso.
1: Efectivamente, Morrilloso. Oigan, ¿por qué tú lo pediste? En la opción número uno llega el señor José Luis Perales con eso que se llama Me Llamas. Si quieres que gane, entonces tienes que votar por él a través del Animal Watts 961-61-50491 con la frase: la ruca es Perales. La ruca es Perales. Y lo envías al Animal Watts 961-61-50491. Pero ¿qué creen, Morrillos? No la va a tener nada fácil. Ah, ah, porque en la opción número 2 tenemos. Dale play. Es el señor Ricardo Cerato. Y se llama Me Estoy Acostumbrando a Ti.

Efectivamente, por ellos en la opción número 12 llega el señorón Ricardo Cerato. Así, Ricardo Cerato. Con esto que se llama Me Estoy Acostumbrando a Ti. Si quieres que gane, entonces tienes que votar por él a través del Animal Watch 961-61-504-91 con la frase: la ruca es Cerato. Así, con doble T, por favor. Cerato. Cerato, así con doble T. Porque ya me los conozco, ¿eh? Ya me los...

0: conozco, banda. Entonces, como el primero es Perales, se lo pusimos con su apellido. Bueno, pues entonces, en la opción número 2, la ruca es Cerato. Si es que quieres que gane Ricardo Cerato con Me Estoy Acostumbrando a Ti. Así que el que tenga más votos gana en la ruca más ruca del día de hoy. Y hablando de rucas,
1: ¿que si es vieja? ¡Es viejísima! Esta es la ruca más ruca.
0: Porque tú lo pediste, llega Rocío Banquels, sígueme este hombre, no se toca. Y aquí te lo dejo a través de la estación que soñé. Las 9:28. Buenas noches.
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2: Oigan, banda, ya les dije que nos pueden escuchar a través de Alexa. Pues sí, efectivamente, ya le pueden decir a su Alexa: Alexa, reproduce Qué Buena Tuxtla 100.1 en Tuning. Así, Chucho, ¿estás loco? Alexa, reproduce Qué Buena Tuxtla 100.1 en Tuning. Y mira, de balazo, papu, vas a poder estar enchufado. Oigan, por cierto, dándome aquí los pormenores del partido, al parecer, lleva minuto 59. Aburro. ¿Ya tan rápido? Bueno, minuto 59 y al parecer 0-0. 0-0. Se andan besando estos muchachos, qué bárbaros.
3: Yo escucho, yo sí te escucho. Estamos aquí por el puente araña, el puente araña. Y arriba la máquina. ¡Ra, ra, ra!
2: Mira, mientras que no se te desviene la máquina a ti, no hay problema, no hay ningún problema, papu. Sí, porque luego sale uno que otro americanista ahí que ya ha desvielado. Bueno, ¿para qué te cuento? Oye, por cierto, hay que regalarles una cerveza a mis amigos americanistas. Pero, ¿sabes de cuál? De esa que se llama Victoria. Para que sigue por lo menos así tomándose una, sientan el sabor de la victoria, aunque sea así. Aunque sea así, papu. Bueno, 9 de la noche ya con 34 minutos, nos vamos entonces a un brevísimo espacio comercial. Al regresar, venimos con las demás secciones, que por cierto, oigan, morrillos, hoy es día de serenatas, ¿ok? Si quieres tu serenata, solamente envíame, los martes y jueves son de serenatas, envíame tu mensaje con la frase: Chucho, mi serenata es para... me escribes el nombre de la persona a quien le vamos a marcar, número telefónico de esa persona, la canción que le vas a dedicar y también tu nombre y en unas breves palabras, en ese mismo mensaje, algunas palabritas que le quieras decir, ¿ok? Ya una vez que lo tengas todo en un solo mensaje, lo envías al Animal WhatsApp 961-61-50491. 9 de la noche ya con 35 minutos. Pausa y volvemos.

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2: Vamos a ver si tenemos damitas ahora sí. Esperemos que sí. Vamos a ver si tenemos damitas en esta noche, señor producer. Porque esta vieja es para las viejas.

0: llamada y primer mensaje de audio. Primer llamada y primer mensaje de audio. Con la frase: Chucho, esta vieja es para las viejas. ¡Qué buena, hola! ¿Cuál, mi niña?
1: Luna de Ana Gabriel.
0: Luna de Ana Gabriel. Perfecto, dile a la bandita, ¿dónde nos escuchas?
1: Desde La Chancla.
0: ¿Y cómo se dice allá en La Chancla?
1: Aquí suena la que voy.
0: Besitos mil, se dice Baigón. Ah, no, a Rose. A Rose. Arroz, ya me colgó. Chale, qué manchada, me colgó. Ahora nos vamos con el primer mensaje de audio. Tiene que ser una damita, por favor, una damita.
2: Chucho, esta vieja es para las viejas. Ponme Amanda Miguel Castillos, por favor.
0: Oye, manita, como que estás medio ronca, ¿no? Así como que como que tienes pelo ahí en la garganta atravesado. Bueno, no sé en dónde está atravesado, pero como que tienes pelo tú. Eso es pelo. Es pelo que la lía con ansias. Oye, es de mujeres, por favor, deja de estarte apretando ahí eso. Ok. A ver, una damita, por favor, tiene que ser una dama.
3: Ay, Chucho, esta vieja es para las viejas. Y quiero que me la pongas como tu mujer. Gracias, Chucho.
0: Oye, manito, Ricardo, por favor, ya quítate esa tanga. Por Dios, se te sale el derecho. Por favor, Ricardo.
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0: Bueno, el vende chispitas del Juventino, del Galleto, de la Ruta 43. Él no es necesario. Él como hable, nada más con verlo. Él ya se sabe que es americanista. Pues ya sabemos de qué lado batea. Bueno, en fin. Saludos al Galleto. ¿Qué quieres tú, vende chispitas? Tiene que ser una dama, por favor.
5: Jesús Torres, esta vieja es para las viejas. Ponme una de Jenny Rivera, por favor.
0: Guzmán, o sea, no logro ver, en verdad, no nada más recuerdo tu rostro y te veo hablando así y veo cómo inflas los cachetes para hacer esa voz. O sea, por favor, manito, por favor, hombre. No sabía que tú también te desvielaras, después de las 9, qué bárbaro.
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0: Tiene que ser una dama, por favor.
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0: Si no, me voy con la siguiente llamada.

0: Dice el ángel, dice, oye, la tiquitique ni sus luces, tú. Y hay muchos que se les ve el izquierdo, dice. En serio, me cae que sí, Ángel, ¿eh? Hay un montón que se les ve el izquierdo o el derecho. Ahí viene el otro, el Gasper, míralo, míralo. A ver, escúchalo.
1: Ay, Chucho, la ruca más vieja sería la de... Simplemente amigos, por favor, buenas noches.
0: A ver, Gasper, además no estamos en la sección de la ruca más ruca, eso ya fue hace ratito, ya las presentamos, ¿ok? Y no, esta vieja es para las viejas, por favor, por Dios, ya deja de estar, quítate esa falda.
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0: ¡Qué rollo, Lalo!
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0: Ese estuvo peor, ni siquiera le entendimos.
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0: ¿No? Bueno, vámonos entonces con esta vieja. Es para las viejas, señor producer, porfis. Ahora. Dije ahora.
3: Hola, Chucho, esta vieja es para las viejas. Hoy lo vi pasar de Rocío Dúrcal.

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9: 9 de la noche con 52 minutos. ¡Me ahogo, me ahogo! Oiga, morrillos, y antes de irme con la siguiente sección, señor producer,

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De la noche con 5-5 morrillos, y efectivamente ya llegó y está aquí. Sí, es el artista de la semana.

0: ¿A lo cómo es?
1: Ay, ay, ay.
0: Perdón.
2: Ya no pienso mantener.
0: Vámonos con primer llamada y primer mensaje. Primer llamada y primer mensaje con la frase: Chucho, mi rola del artista de la semana es. Chucho, mi rola del artista de la semana es. Más tu rola favorita de Alicia Villarreal. Recuerda que puedes también pedir canciones de Grupo Límite, ¿ok? Grupo Límite y Alicia Villarreal. Primer llamado y primer mensaje, borrillos, vámonos.

0: Ya tengo el primero, producer. Efectivamente, dice Chucho, mi rola del artista de la semana es Sentimientos, de Alice Villarreal. Esa es con Grupo Límite, señor producer, porfis. ¿Va? Ok, vientos. Vámonos ahora con la primer llamada. Primer llamada. Y ¡bam! ¡Ya te ganaron! ¡Listo, vámonos! ¡Qué buena ola!
1: ¡Hola, Chuchito!
0: ¡Qué pasión, Iván! ¿Cómo andas, carnalito?
2: Quizás andamos por San Roque aquí. Todo vacío.
0: ¡No manches! ¿Cómo? Pero espérate que termine el partido, papu. Vas a ver cómo de las cantinas van a estar saliendo ahorita.
2: ¡Ya ahorita!
0: ¡Uy, yo pongo la salsita, papá! Una caguama tú, una yo.
2: ya nos vamos a la chilangada. Vámonos, no, para el barrio.
0: Pues vámonos. Yo aquí te espero con una guajolota, papu, ¿eh?
2: Arregla la que barre. Oye, el artista de la semana, mi rola es Límite.
0: Ok.
2: Y te aprovecho. Con Alicia Villarreal. Grupo Límite.
0: Es el límite. Y te aprovechas porque sabes que te... espérate, que yo lo encuentro. Espérate.
2: No me digas, no, don Chucho.
0: Espérate. ¿Cómo se llama tú?
2: Y te aprovechas.
0: Ya, la encontré. Listo, ya estuvas. Oye, dile a la bandota entonces, ¿cómo se dice? Allá en Terán, ¿no?
2: No, aquí en el Panteón Municipal, Chucho. Jesús
0: Cristo de la Gloria, ya hasta los muertos me hablan. Jesús, ay Dios. Bueno, ¿cómo se dice desde el más allá?
2: Aquí suena la que buena.
0: Un abrazo, mi carnal, cuídate mucho.
2: Saludos.
0: Gracias, papu, un abrazote. Baigona Rose. Ay, me saludas a San Pedro. No, ni Dios lo mande. 9 de la noche con 58 minutos, señor productor, llega.
3: Tu grande la yegua.
0: Chale. No. Oigan, todos con el hashtag Justicia para Dulce. Todos, aquí en Tuxtla, este caso es de aquí de Tuxtla. Y todos con el hashtag Justicia para Dulce. Todos, vayan a buscar la nota con el hashtag Justicia para Dulce. Qué aberrante, la neta, cómo pueden existir escorias en este mundo de esa manera. Justicia para Dulce, 9 de la noche con 59 minutos, me identifico y nos vamos justamente con el artista de la semana. Señor productor, por favor, pausa y volvemos.
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0: 10 en punto.
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0: Entonces, morrillos, oigan, son las 10 de la noche con 7 minutos. ¿Cómo quedó el partido entonces? ¿Cómo quedó el partido? ¡Qué buena bola!
1: ¿Qué pasó, mi amigo? ¿Cómo estamos?
0: Bien, bien, bien, hermanote, aquí, al parecer quedaron 0-0 Pumas Cruz Azul en esta noche, ¿no?
1: ¿Por quién?
0: ¿Ah?
1: ¿Por qué digo?
0: No, digo, o sea, que me preguntas que cómo andamos bien, aquí nada más dando el reporte del partido de ida de la final de la Liga MX.
1: Mañana temprano, ¿estamos ahí, sí o no?
0: ¿Cómo? ¿Mañana temprano?
1: Mañana temprano, no sé dónde andas.
0: Yo en cabina, papu, yo aquí trabajando.
1: Estoy con mi Dan. No, estoy aquí en Rusia.
0: Ah, ok. Pues un abrazote hasta Comitán Domínguez. ¿Qué pasó, Milik? ¿Cómo andamos? ¿Bien? ¿Cómo?
1: Yo lo voy a chingar, mierda, con la voz de ella. Ahí paga, ¿quién me paga para que me metan roca?
0: No te entiendo, Milik.
1: Dale, vamos. Ay.
0: Es que... No. ¿Qué dijo? ¿Qué dijo? ¿Que alguien me pueda decir, por favor, qué fue lo que dijo? No lo entendí, Nailas. No lo entendí, Nailas, pero bueno, un abrazote. Bueno, oigan, bueno, aquí ya tengo los reportes. Chucho, el partido va Pumas 0, Cruz Azul 0. Dice, y ya terminó el partido, nadie para nadie. Te informó tu amigo Alberto. ¿Cómo era? El corresponsal de guerra. Alberto Tinoco, la barrama. Un abrazote, mi estimado Beto. ¿Cómo no? Es corresponsal de guerra, de guerra de partidos. Oye, dice que si no tienes paga, que de ahí dijo una... Chale, es que, ¿sabes cuál es el problema? Que no invita para que andemos parejos y nos entendamos, mano. ¿No? O sea, la cosa es, pues para que nos entendamos, manito. Bueno, oigan, me voy con algunos mensajes del Animal Watts. Al parecer, hoy no tuvimos serenatas, pero sí nos vamos entonces con los mensajes del Animal Watts.

0: Bueno, vamos a ver quiénes son los que están enchufaditos. ¿Qué dice mi estimado George? Chucho, saludos mi Chucho, aquí presente. Pura qué buena, yeah. Chucho, yo sí te escucho desde Piedras Negra, Coahuila, vientos. Vamos a agregar mi Jorge, por favor, mi estimado Jorge. Es Jorge, y aquí le pones aquí, aquí le vamos a poner Piedras Negras, Coahuila. A ver, Piedras Negras. Cuéntame tantito, papu, Vientos, bueno, creo que ya te tenemos agregado, papu, un abrazote con el pasote, cómo no, en vientos, dice la bandota, Chucho, yo sí te escucho desde Patria Nueva. ¡Ey, mi reloj! Oye, envíame tu nombre, bueno, ahí dice Osbe, pero no sé si así te llames, dime para que te agreguemos, va, porfis. Vientos, 10 de la noche con 10 minutos, 10 al cuadrado, 10 y su gemelo. Dice Chucho, yo sí te escucho. Buenas noches, tío, ni que fuera yo pollo. Dice Chucho, te escuchamos desde la residencial La Misión. Soy Naomi Janet de Yeah. Bueno, agrégame a Naomi, porfa. Es que le pusieron ahí 100% feliz. A ver, Naomi Janet. Ok, vientos. Ok, listo, agregada. Agregada, cómo no. Dice la bandota, dice Marco Antonio, papu.
1: Chucho, Chucho, yo sí te escucho. Vamos aquí en Terán.
0: ¿Hasta adentro? ¿Hasta adentro, Marco? Hasta el fondo, ¿verdad? Hasta el fondo, ahí en Terán. Ah, bueno, pero me lo envié desde las 8:23. No, ya salió. Un abrazo para mi Marquitos, Marco Antonio López. Que todo te marque 99, papu, ¿Cómo ño? Oigan, por cierto, ¿no estará por acá? De casualidad, ¿andará por ahí mi carnalito, Miguelitro? ¿No andarás por ahí, mi estimado Miguelitro? Por favor, manifiéstate. Ah, no, ¿verdad? Esos son los lunes, miércoles y viernes. Dice Chucho, yo así te escucho desde la caminera con el Didi McQueen. Ya, yeah, mi osito. ¿Cómo no, mi carnal? Dice, a ver, la bandocha. Aquí estamos, ruta 41, papu. El Charlie Wow Vázquez, presente. Chucho, yo sí te escucho en la 41, Charlie. Ya estás, mi Charlie. Ahorita te agrego, papu, en la 41, ya. Yeah. A ver, aguántame tantito. Ruta 41, Charlie Wow. Es ruta 41. Ok, vientos, agregado. Nos pone ahí agregado, porfa, para que ya sepa que está aquí agregadote. ¿Qué dice la bandota, señor producer?
2: Chucho, Chucho, yo sí te escucho, papu. Aquí en el TX andamos con todo. Bronqueando un poquillo, bronqueando. Cabalgando en la ciudad. Que te marque 99, papu. Échale bendiciones el día de hoy. Éxito.
0: Un abrazote, mi bronco. Que también te marque 99 todo el asunto, por favor. Todo el asuntillo. No, dije asuntillo. Dije asuntillo, no fundí. No. Yo no quise decir eso. Saludos a mi carnalito bronco. ¿Cómo no? Yo pensando, yo me la llevé al río pensando que era Quintita, bueno.
3: Chucho.
4: ¿Cómo se te ocurre decirle al puto que se le eche la danita?
0: ¿Cómo?
4: 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Otra vez. Hacen gracia ya.
0: ¡Cochi! No entendí, Charlie, digo tú, Julio. No entendí, Julios. No entendí, Nailas. ¿Qué quiso decir? ¿Qué dije o qué? ¿O por qué? No manches. Bueno, a ver, dice Chucho, pues ahí nomás para la banda, ¿no? Por favor, la de Leo Dan, Mari es mi amor, señor productor. A ver si la tenemos. ¿Cómo?

Para complacerlo aquí, mi carnalito, por favor. 10 de la noche ya con 14 minutos. A ver si le podemos aventar una mordidita. Por favor. Una mordidita, papá, porfa, no seas gachito. Ándale, suéltalo.

0: Bien, entonces, señor producer, ya le pusimos su mordidita. Ahora dice la bandota, Chucho, yo sí te escucho aquí en Chapultepec. Buenas noches, mi Chucho. Dice Chucho, pues ahí nomás para la banda. Qué suerte la mía de Pedro Infante. Ok, señor productor, por favor, si eres tan amable, dale una su mordidita. De una vez. Yo pago, papu, ¿eh? Yo pago, no te puedes.
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0: después de esa mordidita.
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0: Dice la bandota.
2: Chucho. ¿Ah? Machúcamelo, machúcamelo, machúcamelo. ¿Ah? Ódiame más, ódiame más. Che, dijera mi querido Chucho.
0: Merchica.
2: Saludos, mi chuchito. Saludos, saludos, doctors. Dijera mi amigo la pigua.
0: Doctors.
2: Qué milagro que llegaste temprano. Qué bárbaro.
0: Yo siempre, papu.
2: Y la Rosa de Guadalupe se avienta todo eso, milagroso.
0: ¡Oh, papá!
2: Qué bueno, mi chucho. Qué bueno que ya estás en cabina. Saluditos, saluditos. Aquí suena la qué buena. Aquí en la colonia El Jobo, y si no te quedó claro, te lo vuelvo a recalcar, que aquí suena la que buena, en la colonia El Jobo. Vale, bichuchito, bendiciones, bendiciones, bendiciones, ya te estamos escuchando. Ah, me olvidé, mi chuchito. Yo sí te escucho, mi chucho, te recalco, aquí en la colonia El Jobo, mi estimado chuchito. Dale pues, mi chucho, ahí estamos, pendiente. Pasa pues mi saludo.
3: Pero no tanto,
2: porque si no, odiame más. Odiame más.
0: Chale, mi Ignacio. No puede ser, tú también eres amerchica. Ay, no, mendigo Nacho. Un abrazote para mi carnalito. Dice Chucho, Chucho, Chucho, Chucho. Pues ahí nomás para la banda, hombre. Pues la mesa del rincón. Échale una su mordida, mi Nacho, carnal. Dije, échale una su mordida, carnal, porfa. Pero desde el principio, papu.

0: Dice la bandota, Chucho, aquí escuchándote como cada noche. Van 0-0, dice, aún en la final. Bueno, de hecho, quedaron 0-0, ¿no? Se anduvieron besando esos ahí en el campo. Bueno, pues ya nos veremos las caras entonces el dominguito. A ver qué rollo con el pollo. Oye, Sibi, Samari, Ama, no sé. Envíame tu nombre, porfa, para que te agregue aquí al Animal Watts. Envíe entonces, dice la banda, señor producer.
1: Chucho, Chucho.
0: ¿Qué?
1: Chucho,
0: ¿qué querés?
1: Chucho, yo te escucho, aquí de Jardines. Chucho, ahí nomás para la banda, ponme una rola bien chingona de Chala, Chala. Mira, Chuchito, ponme la de Vicente Fernández, la de la tragedia del vaquero, porfa, Chuchín.
0: Creo que la que quisiste decir, mi estimado Saraín, es la tragedia del vaquero. Es el señor Vicente Fernández, las 10:22.

0: Tío Chucho, aquí andamos por el campanario escuchándote, tío Chucho. Ya llegué ya.
1: CU, CU, Pumas, Pumas, Pumas. 61-5.

0: Chale, mendigo panda, hombre, ponte a trabajar, chihuahuas. A ver, ¿qué dice la bandota, producer?
1: Chucho, Chucho, qué bueno que no fuiste árbitro, todavía no iniciara el partido por tu culpa. Chucho, Chucho, ¿fuiste a ver a tu carnal el perro Guarumbo ahorita que vino, no? ¿O se olieron las colas o qué onda? ¿No se mordieron? ¿Pero con amor o cómo?
2: Hasta dolió la Chucho, cabeza. Chucho, hoy había tanto calor que se me acabó el teflón de las piernas.
0: Mendigo Lalo solté una gran carcajadota que este, a la bestia, no, hasta me dolió la cabeza, no. Lo bueno que no fuiste árbitro, dice, porque si no todavía no comenzaron el partido. Desgraciado, hombre. Mendigo Lalo Bautista, te pasaste de lanza, carnal, no puede ser. Dice mi estimado George, bueno, dice Juan Carlos Gallegos. Hola, buenas noches, Jesús Torres, conocido como Chucho Torres. Saludos a la familia Gallegos Domínguez. Saludos para Lisbeth Mendoza. Un tema dice, ¿por qué te conocí de los temerarios? Sí, ya tenemos, señor producer, porfis. Entonces vámonos pagando, por favor, mordiditas. Ahí para mi estimado Juan Carlos Gallegos Domínguez. Suéltamelo ahora.

La bandita, Chucho, por cierto, ahora no voy a participar en nada, dice la tiquitiqui. ¿Por qué? ¿Qué crees? Dice, se murió una tía y pues vamos para el velorio. No manches, mi tiquitiqui. Bueno, pues nuestro más sentido pésame para ti, para tu hermosa familia. Y y pues bueno, obviamente es súper mega comprensible. Un fuerte abrazo, mi niña, Muchas bendiciones, cómo no. Bueno, oigan, dice Chucho, buenas noches. Presenta aquí con Rigo Tobar. Dice Chucho, yo sí te escucho desde Infiernavit, Chapultepec. La neta, trabajando con la plataforma doble D. Chucho, pues ahí nomás para la banda, ¿no? Que se cuente la luna de Ramón Ayala y hasta que te conocí del tipo de Juárez. Bien, entonces, señor producer, pues entonces con esto culminamos porque ya no nos daría tiempo para más. Si eres tan amable. Solamente una pequeña mordidita de el divo de Juárez, el señor Juan Gabriel, perdón, el señor Juan Gabriel, se llama hasta que te conocí. Regresamos para despedirnos con la ruca más ruca del día de hoy. ¿Qué?

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Bien, estos morrillos, oigan, ha llegado el momento de despedir. Qué buena memoria. Oigan, saludos a mi estimado Oswaldo, mi carnalito, mi compadre, que dice: Chucho, yo sí te escucho desde el Didi, rumbo a las granjas. Y va a ganar el Pumas, dice, pero como ya compraron el partido, se lo lleva Cruz Azul, dice. ¿Qué vamos a hacer después de las 12? ¿Unas frías o te pegan? A mí nadie me pega, Solamente evito golpes, pues, o sea, no, a mí nadie me pega. Bueno, morrillos, oigan, vámonos, señor productor, por favor. Hay que recordárselas. No, esa recordada no, la canción. La opción número uno es el señor José Luis Perales. Se llama Me Llamas.

¿Cuántas más? Si quieres que gane, solamente escribes Perales. Si quieres que gane José Luis Perales con Me Llama, solamente escribes Perales. Pero ¿qué queremos, Reyes? No la va a tener nada fácil. Porque en la opción número 2 tenemos... Es el señor Ricardo Cerato, así con doble T. Cerato, se llama Me Estoy Acostumbrando a Ti.

Si quieres que gane Ricardo Cerato, solamente escribes Cerato, así con doble T, Cerato, y lo envías al Animal Watt. El que tenga más votos gane la ruca más ruca del día de hoy. Señor producer, tienen un minuto. Vamos a ver de qué cuero salen más correas, de qué cabeza sale más piojo, de qué uñas sale más mugre. Producer, ahora. ¡Vámonos! Animal Watt, 961-61-50491. ¿Perales o Cerato? ¿Cerato o Perales? Vamos a ver quién se lo lleva. ¡Vámonos ahora! Todos. ¿Perales o Cerato? ¿Perales o Cerato? ¿Perales o Cerato? ¿Perales o Cerato? ¿Perales o Cerato? ¿Perales o Cerato? ¿Perales o Cerato? ¡Allá! Perales, si es que quieres que gane el señor José Luis Perales, con esto que se llama Me Llamas. Cerato, si es que quieres que gane Ricardo Cerato con Me Estoy Acostumbrado.

0: cuenta regresiva, producer. 10, 9, 8, 7, 6, 5, 4, 3, 2, 1. La mitad de 1. Cuartito de 1. Y listo, producer, se acabó. Tengo solamente 2 minutos, señor productor. Dice, voto por Perales.
1: ¿Qué tal, muchachito? Muy buenas noches. A mí se lo da apenas llegando ahorita aquí a la casa. Vamos a ver a la señora que algo está enojada. Pero pume ahí la de mi derrota. Muchachito, gracias. Feliz noche. Y aquí suena la que buena.
0: Vientos, Luis Marina. Vientos, mi carnal. Ya lo notamos con mi derrota. ¿Cómo no? Vota por Perales. Ok, dicen José Trujillo, buenas noches, Chucho, ya andamos al 100 escuchándote. Ya sabes, saludos desde Rancho Nuevo, Chiapas. Yeah, mi estimado Josué. Dice, voto por Perales, perfecto. Dice la bandota, ¿qué dice Saraín?
2: Chucho, mi voto es para el gato.
0: ¿Por el qué?
2: Chucho, mi voto es para el gato.
0: ¿Por el gato? Pues me imagino que ese, no es el gato, es Cerato. Cerato, papi, Cerato, digo Saraín, no puede ser, chale, tengo 107 mensajes. Ok, dice Lenotrix, Ricardo, voto por Ricardo Popo. Ah, no, Cerato, dice Lenotrix. Ok, perfecto. En este momento empate. Dice, no manches, está muy lento mi radio, dice mi carnal. Dice, voto por Pedales, no a Lucito. Perales, papi, Perales, no Pedales. Ok, dice Hugo Mérida, dice que vota por Perales. Perfecto, bien, entonces. Dice José Luis Gasper, dice voto por Chile Serrano. ¿Y ese cuál es? Con Chile Serrano, ¿y ese qué? No tiene nada que ver Perales con Chile Serrano, no manches, José Luis Gasper. Dice Daniel Balbuena, Chucho Grupo Mojado. Voto por Perales, meco, vientos, ya estás. Ok, dice la bandota, dice Santis, voto por él, ¿será tú? ¿Cómo es? ¿Será tú? Es, Cerato, Santis, Cerato. No puede ser contigo. Chucho, mi voto es por el señor Cerotote. No, saludos desde Ciudad Juárez, Chihuahua. Envíame tu nombre, papu, para que te agregue aquí al Animal Watts. No, es Cerato, no Cerote. Bueno, en fin. Dice, Chuchito, buenas noches. Yo sí te escucho desde Chiapa de Corzo. Saludos, voto por Perales. Perfecto. Oye, envíame tu nombre, porfa, para que te agregue al Animal Watts. Dice, Ordóñez, de balazo, papu.
3: Chuchito, buenas noches. Buenas noches, Chuchito. Mi voto es por Perales. Y arriba los Pumas.
0: Bien, entonces, ahí está. Dice que vota Ordóñez, dice que vota por Perales, vientos. Oiga, ya me lo voy, dice Vidal, voto por Cerato, vientos, mi estimado Vidal. Dice Marco Antonio López.
4: Yo voto Chucho por ese Cerato del Ricardo.
0: No.
4: Que gane él.
0: No, es Cerato, Marco Antonio, Cerato. No puede ser. Dice Sánchez Luis, dice Chuchito, pongo una rola de esas que solo con el intro. Ya se me reseca la garganta, no hay novedad de los cadetes de Linares, porfa, chiquis triquis. Voto por Cerot, que diga Cerato, vientos, ya estás. Oye, solamente por un voto va ganando Perales, dice Janet. Hola, buenas noches, Chuchito, por favor, compláceme con una rola, mi viejo, con Pierre, gracias. Chuchito, mi voto es para Perales, vientos, gracias, Janet. Dice mi estimado Beto, mi joven amigo Chucho, mi voto y la ruca es por Perales, ra, vientos, Beto. Ok, dice Manny, que vota por Perales. Ok, vientos, ya estufas. Dice, saludos, mi nombre se llama Gerardo Maldonado. Gracias, mi estimado Gerard, vota por Perales. En vientos, ¿quién más? Dice Chorizo, voto por la pera. No, espera, es Perales, papu, Perales. Ok, dice el panda que le va al Pumas. Okay, ¿qué dice pues, José Alfonso?
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0: No era así la canción, pero gracias, José Alfonso. Bueno, oigan, banda, mi estimado Julio, ya ves que el pulpo se echó a su otra bailarina. Hasta video salió, dice, y se llama Dana o Diana o algo así. Y como dijiste pulpo, échale la Diana. Por eso te dije otra vez. No puede ser. Bendigo, Julius. Oigan, ya ganó el señor José Luis Perales con...
6: Chucho, buenas noches. Oye, creo que vives en La Misión, ¿verdad? Posi. La misión, mi cartera, Chucho.
0: Oh, chale, pero si ni paga tenía tu cartera, Walter. Oh, no te digo. Bueno, oigan, banda, ya no me da tiempo de más. Pero, quédate conmigo. Saludos para Monse. Quédate conmigo hasta las 12 de la noche. Regreso con ustedes a las 11 de la noche.
7: Chucho, yo voto por pedales. Saludos, Chucho.
0: No, a ver, Manuel, es Perales, no pedales. Regreso con ustedes a las 11 de la noche, justamente con el show del Chucho para Desmadrugados, con todas las secciones musicales. La rola ganadora será después de nuestro corte de 10 minutos. Así que bueno, regresamos con eso y mucho más aquí a través del 100.1, donde suena la que buena. Así que no les digo baigón, yo orinita regreso, coquita regreso, llamadita regreso, tabaquito regreso, y regresamos a través del 100.1 en la estación que soñé. No les digo baigón, pero sí les digo arroz.
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10: Hola, hola, bienvenidos. ¿Cómo están? Estamos hoy en un nuevo episodio de Ya Oíste. Hoy les traigo un tema muy interesante, poco conocido, que incluso yo al momento de investigar, la verdad me quedé con muchísimas dudas. Y tener el privilegio el día de hoy de poder contar también con un especialista en el área es algo que, wow. O sea, definitivamente vamos a aprovechar y vamos a sacar todas esas duditas. Es un tema que, pues no creo que muchos hemos escuchado, yo me incluyo en esa parte, es la lucidez terminal. Pero para yo no quitarle la palabra a nuestra querida invitada, a nuestra querida doctora Adriana Baltasar Bastidas, una especialista en geriatría y cuidados paliativos. Bienvenida, doctora, ¿cómo se encuentra?
11: Muchas gracias, muy contenta, muy feliz de poder estar aquí el día de hoy para compartir este tema que me gusta mucho, me apasiona y creo que es importante que lo conozcamos.
10: Pero antes que nada, me gustaría que nos explicara un poquito a qué se relaciona o qué es la lucidez terminal, porque yo me imaginaba una cosa y ya cuando leí, pues, era completamente otra.
11: Claro, mira, la realidad es que la lucidez terminal es un episodio súbito, inesperado de claridad mental y como de un aumento súbito de energía en un paciente que ya está en el contexto de una enfermedad terminal, ya en una situación, pues, al final de la vida o previo a la muerte. Este episodio, pues, es súbito, dura generalmente un periodo muy corto de tiempo y lo importante es que se presenta una conexión como muy inesperada, muy súbita, pero a la vez relevante, tanto para el paciente como para quienes lo rodean, ¿no?
10: Claro.
11: Imaginémonos, la situación de lucidez terminal es cuando yo tengo a un ser querido, a un, pues sí, vaya, un enfermo, un ser querido, que ya tiene una enfermedad pues muy avanzada, en un estadio terminal prácticamente, que ya sabemos que quizá el final se acerca,
10: okay,
11: que ya tiene cierto grado de desconexión con su entorno, que quizá ya no logramos entablar una conversación con él, ya no nos contesta quizá nuestras preguntas, ya no nos pide alimento, líquido, etcétera, y de repente de manera súbita, tiene un rush de energía, tiene otra vez entabla una conversación, otra vez logra comunicarse con nosotros, nos pide alimentos, nos pide un refresco, nos pide algo que antes ya no hacía.
10: Ya no.
11: Eso es la lucidez terminal.
10: Estaba viendo que en este tipo de situaciones, pues lo impactante es para la persona también que lo está acompañando, ¿no? Porque creo que piensa que todo volvió a la normalidad, ¿no? Entonces, yo creo que ahí es un tema, pues, delicado, en el aspecto en el que, pues, claro, ¿quién no quisiera ver a su familiar volver otra vez a hacer sus actividades, que salga de esa enfermedad? Pero lo que estábamos leyendo y lo que estamos platicando, doctora, es que a veces, pues, es cuestión solamente de horas o de días, ¿no?
11: Exacto. Generalmente, cuando nos enfrentamos a un episodio de lucidez terminal, nos está indicando que seguramente el final ya se acerca. Uh-huh. Una realidad es que es imposible predecir cuánto tiempo nos queda de vida.
10: Claro.
11: No hay forma, no hay alguna forma que con certeza nos ayude a esto, ¿no? Si bien hay algunos factores pronósticos y algunas puntos, a lo mejor parámetros de laboratorio, parámetros clínicos, etcétera, que nos orientan a que el final ya se acerca, la realidad es que muchas veces los pacientes no se comportan como en los libros y pues desafían, ¿no?, a estos pronósticos. A veces el fallecimiento puede ocurrir pues en las siguientes horas, en los siguientes días, 7 días, o a veces no. A veces los pacientes pues desafían esas posibilidades, y lo que pareciera ser un episodio ya de lucidez terminal, pues no, resulta que fue simplemente una lucidez paradójica, se llama, cuando, cuando ya no es, no ocurre la muerte de manera inmediata, ¿no?, sino que a lo mejor presenta esta lucidez y el fallecimiento puede ocurrir en meses incluso.
10: Pero ahora, por ejemplo, doctora, estábamos hablando de enfermedades terminales, ¿no? Uh-huh. Y hay, por ejemplo, una estadística, perdón, de la edad en la cual se presenta más este tipo de lucidez terminal.
11: Sí, generalmente se ha observado que predomina en pacientes ya adultos mayores, en pacientes geriátricos, y específicamente se empezó a observar este fenómeno en pacientes con enfermedades neurodegenerativas.
10: Okay.
11: ¿Cómo qué? Como las demencias, la enfermedad de Alzheimer, la demencia vascular, las demencias mixtas, otro tipo de condiciones ya de deterioro cognitivo. En estos pacientes como tal se empezó a observar los cuadros de lucidez terminal. Por lo tanto, pues es más frecuente que un paciente presente lucidez terminal ya en edades avanzadas, ¿no? Estamos hablando 80 años o más. En realidad, cualquier paciente que presente una enfermedad terminal propiamente, llámese un cáncer en un estadio avanzado, una insuficiencia orgánica, por ejemplo, una falla cardíaca, una enfermedad renal crónica, una enfermedad hepática avanzada, etcétera. Cualquier paciente que se encuentre en esa situación de terminalidad o al final de la vida puede presentar un episodio de lucidez terminal, aunque pues se ha observado o se ha descrito con mayor frecuencia en pacientes mayores con demencia.
10: En la parte psicológica o emocional, ¿cómo es que lo estudian o lo abarcan? Porque creo que es un poquito más, lo vemos en físico, ¿no?
11: Claro.
10: Que me duele algo, tengo malestar, pero ¿cómo? O sea, esa es una parte muy interesante, doctora.
11: Fíjate que en el ámbito de los cuidados paliativos, que es como mi área de especialidad, además de la geriatría, realizamos una evaluación de varias esferas del individuo, ¿no?, de la persona. Una esfera biológica, que estamos hablando justo de los síntomas físicos, el dolor, náusea, vómito, sueño, etcétera. Los síntomas emocionales o psicoemocionales, que estamos hablando ahí de cómo afronta su diagnóstico, cómo afronta una pérdida, posibilidad de trastornos de ansiedad, de depresión, incluso el duelo anticipado, ¿no?, de saberse perdiendo su estado de salud. Y también abordamos la esfera espiritual, que muchas veces en la medicina pues difícilmente la abordamos, ¿no? Y en cuidados paliativos sí es súper importante realizar el abordaje de esas creencias que tiene el paciente, ¿no? Si es una persona que se considera espiritual, si tiene alguna creencia, alguna religión.
10: Okay.
11: Espiritualidad va mucho más allá de la religión. Pero bueno, es como una esfera muy importante también que evaluamos. Y ahí pues vaya en el aspecto psicológico o emocional, es donde pues vamos indagando este tipo de síntomas, ¿no? Si el paciente presenta algún cuadro de depresión, compatible con depresión, con ansiedad, con este duelo anticipado, ahí es donde nos vamos dando cuenta y pues por supuesto, al darnos cuenta, logramos integrar un diagnóstico y dar un tratamiento en esa situación.
10: Antes de terminar, doctora, a mí me gustaría que, pues no sé qué mensaje para todos aquellos que están en el sector de salud, porque es un tema, como bien dijimos, que no muchos tienen el privilegio de poderlo ver personalmente o de saber qué les puede dejar a esas personas que están en el sector médico y a las personas que están fuera de.
11: Yo creo que muy importante, no olvidemos que los cuidados paliativos se deben de brindar de una manera oportuna por un equipo. Paliativos no es nada más una persona, el paliativista es un equipo de el médico, enfermería, psicología, nutrición, vaya, somos un equipo de varios integrantes que nuestro objetivo es siempre acompañar y aliviar síntomas, ¿no? Aliviar síntomas físicos, emocionales, espirituales, este sufrimiento, para dar confort, para dar calidad de vida, calidad de muerte también. Y creo que un punto bien importante es que como profesionales de la salud, nadie nos enseña afrontar la muerte. Esa es la realidad. Tal vez los que estamos en el área de paliativos lo sabemos hacer.
6: Claro.
11: Pero en medicina nos enseñan a curar, siempre a curar. Y pues no siempre podemos curar alguna enfermedad. Y es importante que cuando ya no podemos curar, entonces siempre acompañemos, siempre busquemos dar confort, calidad de vida, aliviar síntomas, acompañar. Eso es la clave. Es un tema delicado, pero muy bonito, y creo que se presta reflexión.
6: Así es, y pues muchísimas gracias. Esperemos verla aquí de nuevo, doctora. Y gracias a todos los que se quedaron hasta esta parte del podcast. Nos vemos en el siguiente episodio. Gracias, doctora, y hasta pronto. Yo soy Génesis Sainz. Esto fue un episodio más de Ya Oíste. Adiós.
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14: Así que vamos a darle ra hasta abajo, ra hasta abajo, ra hasta abajo, ra hasta abajo.
15: 10 de la noche con 55 minutos, morrillos, oigan, al regresar. Venimos con el show del Chucho para desmadrugados. Y obviamente con todas las con todas las secciones musicales, que si te la pongo, que Chucho te las toca, que la rola con historia, que las sacudidas, la clásica grupera, bueno, en fin. Entonces venimos con las secciones musicales, porque tú eres el que decides qué es lo que vamos a escuchar. 10 de la noche ya con 56 minutos, pausa y volvemos.
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0: 12 de la noche con 5 minutos en este jueves 21 de mayo, ya a 55 minutos de culminar con este jueves 21 de mayo, morrillos. Así que vamos a darle el último empujoncito, por favor. No hay que decaer, porfis. Así que los que estén presentes, por favor, pon presente o a manita arriba. Animal WhatsApp 961-615-0491. ¿Será que todavía tenemos banda, señor productor? Pon presente o manita arriba. Presente o manita, o el emoji de la manita. Presente o el emoji de la manita. Producer, vámonos. Vamos a ver si tenemos banda, producer. Vamos a ver quiénes son los que van a pedir sus canciones en esta noche. Sánchez Luis está presente. Mi Janet todavía está presente. Ese mi Lenotrix. ¡Quédate las sábanas, papu! Ese mi Lalito. Ya está bien trucha, mi Lalo. Bueno, por aquí terminación 0688. Porfa, envíame tu nombre. Envíame tu... pues ya lo tengo, ¿verdad? Palacio Zárate Walter. A ver, espérame tantito, que te voy a volver a agregar, papu, porque te digo, no sé quién los borra. La neta del planeta no sé, pero no me voy a cansar de estarlos agregando, eso que ni qué. Vientos, ya estufas, otra vez agregado, mi Walter, ¿cómo no? En vientos, ¿quién más está presente, papu? Mira, el Bronco está presente, mi estimado Marco está presente, Sánchez Luis, ¿y mi rolita, dice? ¿Cuál fue de todas? Ah, tú, lo de no hay novedad. Sí, sí. Espérate, no lo había notado vos. Oh, perdóname. Oh, estate. Oh, perdóname, no lo había notado, mano manito. Discúlpame, la disculpación. Que se hace disculposa, ¿no? Porfa. Bueno, ya lo notamos. Dice Marco presente, Bronco presente. Por aquí hay otro que no tengo agregado. A ver, papu, ¿qué dice? Dale, suéltalo.
1: Buenas noches.
0: Buenas noches.
1: Ya descansar. Tu amigo el Chacarrón ya regresó. Aquí andamos en el Didi. A las órdenes, mi hermano. Buenas noches.
0: Pensé que andabas bolo, mi Chacarrón. Chacarrón, ¿verdad? Chacarrón. Chacarrón. Chacarrón, chacarrón, chacarrón. ¿Quién más está presente? A ver, vamos a agregar al Chacarrón. Chacarrón. No, Chaparro, no. No, espérate. Es que me puse el autocorrector Chacarrón. Así, Chacarrón. En vientos, mira a Daniel en el Didi, está presente, el chorizo está presente, por aquí está presente, mi estimado Gerardo Maldonado, agrégame a mi estimado Gerardo, porfa, a ver, aguántame tantito las carnitas, por favor, Gerardo, Maldonator, a ver, Maldonado, ok, vientos, entonces, agregado, papu, listones, ya estufas, el Chacarrón, desde el Uber. Envíame tu nombre, papu, para que te agregue al Animal Watch, porfa. ¿Quién más? Mi estimado Beto está presente. Bueno, mi estimado Josué Trujillo, come on. Algo de los Cumbia 15, dice, vientos, ya estás. Vámonos, mi estimado Manuel Guillén también está presente, come on. ¿Qué dice la bandota, porfis?
2: Buenos días, Chucho, buenos días, aquí presente. Presente, Chucho, saludos.
0: Chale, Manuelito, el chipilín se come en tamal o en así en caldito con bolitas de masa, mi estimado Manuel. Pero, ¿cómo que buenos días? Y todavía son las 11:08, después de las 12:01, entonces ya es buenos días. Bien, entonces vámonos entonces. Primer llamada, teléfono en cabina, 961-615-0491. Oye, ese no es, mano, manito, esa no es la carpeta. Listo, ya lo tengo. ¡Qué buena ola!
3: Yo escucho el show del Chucho. Ahora sí no me caí. No me golpeé. Ahora sí me golpeé. Y por ese golpe de la pierna me debes una.
0: ¡Hora! ¡Hora!
3: Y voy, sí, una rola. Una rola de Gloria Trevi. Me la debes.
0: No puedo.
3: Si no, no vas a poner la patita.
0: Lo siento. No puedo.
3: No, amigo.
0: No puedo, papu.
3: No, ¿sabes qué voy a pedir?
0: ¿Cuál?
3: Agárrate, te voy a pedir una canción bien chida.
0: A ver.
3: De un señorón que ya no vive, pero dejó su legado. Vicente Fernández.
0: A ver, ¿cuál de Chente?
3: Cruz de Olvido.
0: Cruz de Olvido, órale.
3: Sí, ya porque ya es viernes.
0: Bueno, ya huele a fin de semana.
3: No, para mí ya es viernes. Ya nos vamos a empedar, ahorita vamos a cerrar la puerta y vamos a empedarnos. Y que pase lo que tenga que pasar.
0: No huele a pesta, pesta fin de semana. Ya estufas. Bueno, pues nos vamos con tu rolota.
3: Sale, cuídate, feliz noche.
0: Un abrazo, mi carnal.
3: Se escucha el show del Chucho.
0: Un abrazo, cuídate mucho. Maijona Rose. Vámonos con música, morrillos. Oigan, saludos a mi carnalito Lalo, que como todas las noches está pendiente, igual que la tiquitique, con el teléfono en la mano, listo para marcar. Bueno, pues aquí lo tienes, es el señor Chente. ¿Qué onda, mi Chuy? ¿Cómo andas? Se llama Cruz de Olvido, cuando son las 11 con 11, 11 y al cuadrado 11 y su gemelo, a través de la estación que soñé. Buenas noches. ¿Por qué hablas así, Chucho? Ay, no sé.
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0: 11 de la noche con 15 minutos. Oiga, Morrillos, no es por nada, pero a pesar de que está muy nublado en la ciudad capital, déjame te digo, te cuento, te platico, te chismeo, que, híjole, la sensación térmica sigue estando brutal. O sea, son las 11 de la noche con 15 minutos. Estamos a 26 grados y la sensación térmica es de 29, Morrillos. Es de 29. Se prevén lluvias. ¡Ay, caramba! Se prevén lluvias, a las, ¿qué te gusta? O sea, ya, o sea, prácticamente ya, y bueno, a partir de las 12 de la noche, en la ciudad capital. Entonces, yo creo que igual y me agarra aquí el, ¿no? Me agarra la sanitización celestial de aquí a camino a casa, pero, sí, o sea, ojalá que pueda descender un poco la temperatura. Porque en verdad que sí la estamos pasando un poquito mal, ¿eh? O sea, no sé ustedes, Morrillos, pero ya es muy desesperante, o sea, es muy desesperante. Hemos llegado con sensaciones térmicas a prácticamente los 40 grados en la ciudad capital. Y bueno, esto es algo importantísimo para todos aquellos quienes estén a la escucha en este instante a través del 100.1. Por favor, adultos mayores, mujeres embarazadas, niños, por favor, hay que hidratarse muchísimo, ¿ok? Ya al marido, si lo ve así como que medio agachado, como que medio helado, bueno, pues con dos caguamitas yo creo que se le quita. Y después de las dos caguamitas, usa un litrote de agua, por favor. Pero, y otra, por favor, no salgas a hacer ejercicio o a algún tipo de actividad, en las horas pico, ¿no? O sea, estamos hablando ahora, ya ni siquiera en la mañana se salva, ¿no? Tipo de 11 de la mañana a 5 o 6 de la tarde, por favor, no lo hagas. No lo hagas, te puede dar un golpe de calor. Y recuerden que un golpe de calor mal atendido, o digamos no mal atendido, sino no atendido de manera prioritaria, puede ser causa de algo grave, incluso la muerte, y eso no es broma. Entonces ahí les encargamos, por favor. Y pues bueno, pues cuando tengan algún lugar en donde refugiarse también del calor, háganlo, Morrillos, por favor, háganlo. Hay que cubrirse debajo de un árbol, no, siempre buscando la sombra. No, ¿cómo que cantina? No, a ver, no, producer, no, a ver, ¿cómo que donde haya carraca y cerveza? ¡No, productor! ¡No, hombre! ¡Eso te deshidrata! Ah, pero qué rico bajaba. Bueno, pues si ya se van a ir a hidratar de esa manera y se van a ir a proteger del sol de esa manera, ahí me echan un grito, ¿no? No sean gachos. Vámonos con el Chucho, te las toca. El Chucho, tócamela. Chucho, tócamela. Masturrola, preferida. Vámonos, de primer llamada y primer mensaje. Primer llamada y primer mensaje gana. Vámonos. Oigan, saludos para mi Carlitos, mi estimado Carlitos. ¿Cómo no, papá? Un fuerte abrazote y saludos para la China de mi estimado Carlitos. Es que siempre me cuesta mucho decir tu apellido. A ver, escríbeme tu apellido, ¿cómo se dice? O sea, literal. No cómo se escribe, ¿cómo se dice? Por favor. Es que sí me cuesta. A ver, vientos, vámonos, qué buena hola.
1: Chuchito,
0: ¿qué pasó?
1: Tócamela.
0: ¿Qué pasó, papu? ¿Qué pasó? No le voy a la América, viejo. Ah, la rola. Hola, bestia, sudé. A ver, ¿con qué rolota?
1: Con la de Lo Muevo Chavocho de Laurita León.
0: ¿Qué?
1: No, lo espérate. Lo Muevo Chavocho.
0: No, espérate, óstate, mano. Pide algo lógico. No. Está como el otro que me pidió, muéveme el chiquistriquis. ¡No, por Dios, no! ¡No, pídeme algo chido para la banda!
1: ¡Que lo mueva Chavocho!
0: ¡No, que lo vas a andar moviendo Chavocho tú, hombre! Oiga, a ver, dime, a ver, ¿qué canción?
1: ¡Lo muevo
0: Chavocho! ¡No, puede ser, hombre! ¡No!
1: ¡Sí, Laurita Leo, lo mueve Chavocho, no. La Laurita!
0: Oye, ¿no se llama Lomenea? ¿No es la de Lomenea? Así, creo que así se llama.
1: Chale, también que Lomené.
0: Por eso, a ver, creo que sí. Pero bueno, ya vámonos con esa, su canción, Lo Muevo Chavocho. ¿Qué es eso? A ver, aguántame.
1: Y suena la que buena, y Chuchito.
0: ¿Dónde, papu? Dile a la banda, ¿dónde?
1: Aquí, desde Chiapa de Corzo.
0: ¿Y cómo se dice allá en la tierra? Vintos.
1: aquí suena la que buena.
0: Abrazo, mi viejón. Cuídate mucho, ¿eh? My God, Rose. Ahora sí, es que te lo juro. It's match. It's match. ¿Así? Oigan, bueno. Saludos a mi carnalito, mi decimo Carlitos Smetch. Ahí está, ya, creo que ahí lo tuve. Es Smetch, es que siempre, luego le digo ahí a mi jefe, le digo, comunícate con Carlos. Y yo, bueno, con Carlos, Mech, ¿cómo es? Le digo, Smetch. Bueno, un enorme abrazote para mi carnalito Carlos Smetch. Y saludos para la China. Bueno, también se mantienen en frecuencia. Como no, ahorita escucho tu audio, papu. Vientos, oigan, vámonos entonces con el primer mensaje. Chucho, tócamela. Vamos a ver, el primer mensaje gana. Ok, vientos, ya lo tengo. Chucho, tócamela. La canción de la Chona, de los Tucanes de la Tía Juana. Vientos, vámonos con música. 11 de la noche ya con 21 minutos. Señor productor, suéltame esa cosa que no sé cómo se baila o se canta o qué. ¿Se come o qué rollo?
2: ¡Willy!
0: ¿Qué?
2: ¡Vente, Miami!
0: Ahora. Es Tropical Forever, dueto con Laura León, se llama Lomenea, en la estación que soñé.

0: Productor, ¿te puedes bajar de la mesa, por favor? Deja de estarlo vendiendo chavocho ahí arriba de la mesa. ¡Por Dios, ya bájate!
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0: Ya lo vendió el chavocho, el señor producer. 11 de la noche con 26 minutos. Son los Tucanes de la tía Juana. Arriba yo, mi papá, el achón. 11 con 26 en la estación que soñé.
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3: Vientos morrillos, 11 de la noche con 30 minutos. Bajamos los decibeles. Bien, la siguiente sección es una canción con la cual tú te identifiques. Esa canción que te dedicaron, que tú dedicaste. Esa canción que te hace recordar algo, a alguien, un momento especial. O tal vez un momento desagradable, un momento triste. Todos tenemos una historia que contar por medio de una canción. Esa canción que se la dedicaste a tu mamá, a tu papá, a tu abuelita, a tu abuelito, a algún ser querido quien ya no está en este plano terrenal. ¿O qué tal esa canción que le dedicaste a aquel amor de secundaria? ¿O con aquella con la que conociste a tu novia? ¿O con la que te casaste, la que bailaste el día de tu boda? ¿Cuál es esa canción que ha marcado tu vida? Solamente tienes que pedirlo. Primer llamada, teléfono en cabina. Puede ser llamada normal o llamada vía WhatsApp. 961-61-50491. Ahora. Qué buena, hola.
4: Qué buena, hola. 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
5: buena, buena, hola.
3: Hola, hola, hermanito. Buenas noches. Oye, mi estimado Heriberto, por favor, le puedes bajar a tu radio para que escúchame a través del teléfono, porfa.
5: Ya, ya sé. Ya
3: eso, veo, ¿eh? Eso, eso. Tú y yo somos uno mismo. Wow, wow, wow, wow. Oye, hermanito, wow, este. Wow, wow. Oye, ¿cuál es tu rola con historia? ¿Cuál es tu canción?
5: El primer amor.
3: Pesado.
5: Pesado, es correcto.
3: Ok. Oye, bueno, pues entonces, pues platícanos todo, por favor. Platícanos por qué esta historia es importante para ti. Los micrófonos son todo tuyos.
5: Bueno, pues se lo dedico a mi mamá, que ya no la tenemos por acá. Ok. No, entonces está ya en el cielo y pues siempre con esa canción me acuerdo de ella.
3: Oye, pero una pregunta, ¿esa canción tú se la dedicaste en algún momento a tu mamá? ¿Estando en vida?
5: Sí, así es. Es correcto.
3: ¿Hace cuánto tiempo que tu mami ya no está entre nosotros?
5: Va a ser 6 años, el 30 de junio.
3: O sea, bueno, yo no podría decirte algo al respecto, pero seguramente es un dolor que durante todo el resto de tu vida nunca lo vas a poder quitar. Pero yo siento que 6 años es muy poco tiempo, ¿no? O sea, yo todavía estaría devastado, al final de cuentas. Una madre no se reemplaza.
5: De hecho, pues obviamente, pues sabemos que nunca la vamos a olvidar. Y siempre la vamos a estar recordando en los buenos momentos que vivimos con ella.
3: ¿Tú te acuerdas cuál fue la última frase, la última palabra que te dijo tu mamá antes de fallecer?
5: Te quiero mucho.
3: Fíjate que cuando una mamá te dice algo así, algo que nace de su corazón, es algo que se queda para toda la vida aquí adentro, ¿sabes? Nunca, nunca se va a olvidar, seguramente. Pues amigo mío, esta canción entonces se va hasta el cielo, con muchísimo gusto, recordando aquí a tu mami. Te envío un fuerte abrazo, mi estimado Heriberto.
5: Ok, muchas gracias.
3: Hermanito, dile a la banda dónde nos escuchas.
5: Aquí por la lomita.
3: ¿Y cómo se dice allá?
5: Estamos aquí por la lomita.
3: ¿Y cómo se dice allá por la lomita, papu?
5: Arroz.
3: Ahí suena.
5: La Qué Buena.
3: Un abrazo, mi Beto. Un abrazo, te cuídate mucho.
5: Dale, gracias.
3: Baigón, arroz, arroz, bendiciones. Oigan, todos en la vida tenemos un primer amor. Todos. Y eso se llama mamá. 11:34.
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1: Ya vine. Llegamos a tiempo. 11 de la noche con 40 minutos. ¡Ah, que te la pongo!
2: ¡Que te la pongo, que te la pongo! ¡Que te la pongo, te la pongo!
1: Chucho, pónmela. Dice, aquí hace frío, nos granizó, mi buen Chucho. Uy, qué rico, papá, San Cristóbal de las Balas. Chécate eso, papu. 18 gradotes. Qué delicia. Che de chico, che. ¿Sí me explicó? O sea, ¿sí? ¿No? ¿Quién pompó? No manches, 18 gradotes. Y mira, va a bajar hasta los 17 grados. Por favor, hombre, Diosito. Trágame tierra y escúpeme en San Cris. No seas gacho. Porfis. No manches, un saludote ahí para mi carnal Josué. No, pues qué rico. Dice Chucho. Pues sí, ¿no? Que te la pongo. Chucho, pónmela. Ok. Mira que pide el chorizo. Chucho, yo escucho el show del Chucho. Ponme la música del nene consentido. No, chorizo, no. Ni Cricri, ni el nene consentido, ni Barney. No, ¿entiende? Mendigo chorizo. O sea, su desfogue del chorizo, no es pedir rolas, ¿eh? Es nomás entrar así, es nomás así hacer el desma. yo me imagino cuando era chiquito, ¿no? Haciendo toques ahí, lo tiraba, ¿no? Ven para acá, se iba. Sí, a wey. Chucho, entonces pónmela. Vientos dice, Chucho, presente, Chucho, pónmela. Mi viejo con Pierre. Ok.
3: A ver, Pierre, mi viejo.
1: Ah, sí, ya sé cuál es. Pero no es Pierre, es Piero. Es Piero. Sí, no es Pierre, es Piero. 11 de la noche ya con 42 minutos. Bien, entonces ya tengo la primera. Ahora nos vamos con la primera llamada. Dice Sánchez Liz. A ver, espérate.
4: Chucho, Chucho, yo sí te escucho. Ay, papucho. Pero, oh, mi rúxica. Tú sabes, Chucho. Sánchate. Espérate. Que te meto, sabes, Chucho, que te la pongo, que te la
1: pongo. Oye, Luis, ya te desvielaste, mano. Ya te desvielaste, no manches. No, ya hay que cambiarle motor a esa cosa, neta. No, ya está toxicado. Ok.
5: ¿Qué tal, Chuchito? Buenas noches. Oye, ¿podrás enviarle un saludo a mi esposa, Brenda Rocío? Ya que hoy estamos celebrando nuestro 10º aniversario. Sale, pues. 10 años y todavía seguimos vivos. Ja, y juntos.
1: ¿Cómo me dijo Brenda Verónica?
5: Rocío, ya que hoy estamos a Brenda Rocío. Ya...
1: Oigan, saludos para Brenda Rocío y para mi estimado Ahmed. Que bueno, el día de hoy andan de aniversario. 10 años se dicen fácil, pero en verdad, o sea, son muchos obstáculos, son, imagínate cuántas, ¿no? Cuántas alegrías, cuántas tristezas, cuántas dificultades, caerse y levantarse, o sea, no es fácil, no es fácil. Y sobre todo ahora, hoy en día, que medio mundo tira la toalla, porque sí, porque tal vez y porque quizá, o sea, no, en verdad no es nada fácil. Así que un fuerte abrazo para tu esposo y para ti, muchas pero muchas felicidades, cómo no. En vientos, oigan, vámonos entonces, primer llamada, porque ya tengo la rola de mensaje, me falta la llamada. Primer llamada, teléfono en cabina, 961-615-0491. La frase, Chucho, pónmela. Chucho, pónmela. Chucho, pónmela, primer llamada. 961-615-0491, producer.

0: Uy, andamos escasos. Ya no hay saldo, ¿qué rollo? O no hay wifi para hablar ahí por llamada telefónica directa al WhatsApp. ¡Chale! ¡Qué buena hola!
1: Hola, buenas noches.
0: Hola, buenas noches. ¿Con quién hablo?
1: Citlali.
0: Citla, mi niña. Oye, pero me tienes que decir la frase, Chucho, pónmela.
1: Chucho, pónmela.
0: Ay, ay, ay. Bueno, está bien, pues, nomás la rola, ¿viste? ¿Con qué canción, mi niña?
1: ¿Qué fuimos?
0: ¿Cuál?
1: ¿Qué fuimos?
0: ¿Qué fuimos?
1: De Grupo Firme.
0: ¿Qué fuimos? De Grupo Firme y Hernán Sepúlveda.
1: Así es.
0: Ok, perfecto. Dile a la bandita, ¿dónde nos escuchas?
1: Aquí en la colonia del Vergel.
0: ¿Y cómo se dice ahí en el Vergel, mi niña?
1: Aquí suena lo que bueno.
0: Abrazos, besitos mil. Se dice Baigón a Rose.
1: A Rose.
0: A Rose. Vámonos con música, señor producer Porfis, porque tú lo pediste. Bajamos los decibeles. Es el señor Piero. Una canción que cada vez que la escucho se me quiebra la voz. Porque es un buen tipo, mi viejo. Aunque ya casi no ve, su corazón brilla todavía aquí en mí. 11:46.
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2: Vamos a despedirnos con las sacudidas, pero tiene que ser de banda, Morreyes, ¿ok? Tiene que ser el canción de banda para bailar, pero tiene que ser para bailar. Oigan, te debo todavía dos canciones. Una va después del himno nacional, la de los cadetes de Linares. Y por aquí, no sé si nos fue, si tú nos da tantito chance, lo de los Travesos de la Sierra, pero no creo, porque ya estoy sobre tiempo, ¿va? Y entonces vámonos. Primer llamada y primer mensaje. Chucho, yo lo sacudo con... ¿Sabes qué? Los dos por mensaje. Vámonos, porque el tiempo nos come. Chucho, yo lo sacudo con... Tiene que ser para bailar, por favor. Vámonos, pero córrele. Chucho, yo lo sacudo con... Primero.
3: Chucho, yo lo sacudo con Casimira de Banda Machos.
2: Casimira. Ok, Casimira de Banda Machos. Vámonos. Next.
4: Oye, José, ven, pasa. Cuidado con la culebra, te muerde los pies.
5: Ahí si me muerde los pies.
2: Siguiente, por favor.
6: Yo bailar si me muerde los pies.
2: Chucho, yo lo sacudo con el Mambo Lupita. Bien, dos morrillos. Con esto me estoy despidiendo. Nos estaremos escuchando al radio. Me dicen el Chucho, recuerda esta frase: sonríele a la vida, sonríele al amor. Abre las puertas de tu corazón y mira allá arriba, regálale un beso tototote a Dios. Y como se dice banda, se dice baigón, se dice arroz.
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Tus sandalias están en su lugar y hasta tu bata de baño está donde la pusiste tú. Lo único que ha cambiado es el espejo. Ahora, cada vez que lo veo, me refleja una figura con unas sombras profundas bajo mis ojos y unas arrugas que empiezan a amenazar mi rostro.

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1: Son las 12 con 20 minutos.
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0: Son las 12 con 30 minutos.
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1: Son las 12:33.
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1: Son las 12:44 minutos.
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1: Son las 12:57 minutos.
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3: Es la 1:13.
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1: Es la 1:23.
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1: Es la 1:30.
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2: Es la 1:42 minutos.
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1: Es la 1:50.
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3: Son las 2 con 11 minutos.
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1: Son las 2 con 20 minutos.
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2: Son las 2 con 31 minutos.
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3: Son las 2:42.
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1: Son las 2:55 minutos.
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2: Son las 3 con 11 minutos.
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1: Son las 3 con 20 minutos.
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1: Son las 3 con 20 minutos.
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3: Son las 3:32.
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1: Son las 3 con 46 minutos.
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1: Son las 3:57 minutos.

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3: Son las 4 con 7 minutos.
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1: Son las 4 con 16 minutos.
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2: Probando, sí, probando.
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2: Son las 4:41 minutos.
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1: Son las 4:50 minutos.
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1: Son las 5 con 3 minutos.
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0: Welcome to the United States.
1: Ah, buenas noches, oiga.
0: Are you coming from Mexico?
1: Así es, oiga, venimos de Culiacán, Sinaloa.
0: Again?
1: Otra vez, oiga, aquí andamos.
0: How do you guys do it?
1: ¿Cómo? No le entiendo, oiga.
0: ¿Cómo ustedes hacen para venir to the United States?
1: Chambeándole, oiga, como siempre lo hemos hecho, en el rancho.
2: Sí, señor, yo soy...

0: What's up, primo? Did you cross already?
1: ¿Cómo? ¿Qué dijiste? No te entiendo, primo.
0: Que si ya cruzaste, fool.
1: Claro, primo, ya cruzamos y ya se la pelaron los güeros de estos hombres. Ahorita lo veo allá, oiga.
0: All right.
1: Para seguir pisteando, como en el rancho, oiga.
2: En un racer o a caballo.

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2: Son las 5 con 10 minutos.
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2: Son las 5 con 20 minutos.
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3: Son las 5:31.

0: Dos minutos.
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2: Son las 5 con 44 minutos.
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1: Son las 5:51 minutos.
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1: Son las 6:03.
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0: estamos dándole la más cordial de las bienvenidas. Oiga, de una vez, repórtese para su dedicada. Le dedicamos una canción a esa persona especial. Le cantamos las mañanitas a través del 5551-668-929. 5551-668-929. Estamos para atenderte, estamos para comunicarnos contigo. Y también para que te registres por un tanque lleno de gasolina que tenemos cortesía de Ian Córdoba, que por cierto, el día de ayer, el Coco y un servidor nos dimos a la tarea, y aparte la productora que también estaba por ahí, prácticamente organizando toda la orquesta, entregando los tanques llenos. Entregamos prácticamente casi 10 tanques llenos de gasolina. Estuvo buenísimo, pónganse truchas, porque el próximo puede ser tú. Sin más ni más, aquí
1: comenzamos las dedicadas en la que buena.
2: Que venga mi galle.
0: Vámonos con la primera dedicada, Mamuchito Padilla. Dice por acá Ivonne. Ivonne, buenos días.
3: Hola, muy buenos días, gallito.
0: Mi amor, bienvenida a la que buena, hermosa. La dedicada es para tu amiga Alejandra, ¿verdad?
3: Sí, así es, gallito.
0: Ok, ¿qué celebramos? ¿Es su cumple?
3: Mañana es su cumple de mi niña.
0: Órale, vamos a ver si está por acá. Alejandra, buenos días.
4: Hola, muy buenos días.
0: Ale, te hablamos de la que buena del show que te da...
1: ¡Parriba!
0: Mi amor, del otro lado de la línea hay una personita que quiere hacerte una dedicada. Se llama Ivonne. ¿Se puede o no se puede?
4: Sí, claro que sí.
0: Pues entonces, antes de pasártela, muchísimas, pero bien artisísimas...
1: ¡Felicidades!
0: ¡Ajaya! De tu mero barrio, Tacubaya. El día de Alejandra.
5: Te venimos a cantar.
0: Échale, mi Freud.
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0: Cie con su escafandra.
1: En el fondo del mar.
2: ¿Por qué me la cortas? 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
1: ¿Este?
2: Ah, la canción.
1: Sí.
2: Pero bueno, entonces ahora sí, Alejandra, escucha con atención porque está dedicada.
1: Es para ti.
0: Adelaida.
2: Venga, Ivón.
3: Bueno, mi niña hermosa, principalmente para desearte un muy feliz cumpleaños mañana, mi amor. Y decirte que no te olvides que Dios está contigo, corazón. Que Él ayudará a que tú sanes y que esa enfermedad se vaya de tu cuerpecito, corazón. Quiero que sepas que te amo muchísimo, Ale. Y sé feliz, mami. Recuerda que la vida es lo más maravilloso que podemos tener, mi vida hermosa. ¿Vale?
4: Muchas gracias. Claro que sí, así sea.
2: Ahora sí que, ánimo, Ale.
3: Eso.
4: Muchas gracias. Les agradezco tan lindo detalle.
2: Amor.
0: De nada.
1: Se aceptan propinas, no te preocupes. En dólares y en euros.
3: Perfecto. Gallita, ¿le podrían decir el poema que les mandé, por favor?
2: Claro, mi cielo, si el mamucho me presenta yo.
1: Señoras y señores, niños y niñas, abuelitos y abuelitas, con ustedes el dramaturgo de Iztapaluquita la Bella, Crisóstomo Saltero, el Chumpollito. Con este lindo poema titulado ¿O lo quieres como gallito? ¿Con chumpollo o con gallo?
2: Creo que dijo quieres? Gallo, creo que dijo gallo. Ah, con los dos.
0: Ay, sí se puede.
1: El poema lleva por nombre Alejandra, Alejandra, te ves bonita con minifalda. Adelante.
2: Alejandra, Alejandra,
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0: ¡Qué bonito! ¡Felicidades, muchachos, a los dos! Muy ¡wow! Bien, gallo. Muy bien, gallo, muy bien, chumpollo. ¡Qué interesante! ¡Felicidades! Me gustó.
2: Y ahora sí, ¿qué canción se van a dedicar, amor?
3: Tu adiós no mata de Intocable, por favor.
1: Wow, todavía. Hacía mucho que no oí esa canción y es de las mejores de Intocable. Muy bien.
0: De las más buenas, por favor.
2: Va, pues aquí está y antes una última pregunta.
0: Ustedes.
1: Y nosotros vamos.
3: ¡Para arriba con los hijos de la mañana!
2: Eso.
3: Muchas gracias, Kina.
1: Gracias a ti, mi amor. Son las 6:11 a.m. Vámonos para arriba.

0: pues pa' arriba.
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2: 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Son las 6 de la mañana con 15 minutos.

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1: Si es cuestión de confesar, nunca hablo del parquete. Hola, buenos días, estoy buscando a Santiago. Hola.
2: El Santi.
1: Hola. El Santi. ¿Cómo está, Santiago?
3: Bien, bien, buenos días, buenos días.
1: Hermano, ¿de dónde nos llamas? ¿De qué parte de la República Mexicana?
3: De aquí del Peñón de los Baños.
1: Ah, estupendo. Felicidades a toda la gente del Peñón, me gusta. ¿La dedicada es para tu esposa? ¿Estoy bien?
3: Sí, así es.
1: ¿Ella se llama Fabiola?
2: Ella se llama sí. Fabiola.
1: Ella se llama así. ¿Y cuántos años cumple, papi?
3: 26 años.
4: 26.
1: Oh, es una bebé.
2: Ella misma, mira, 26.
1: ¿Y tú, Chago, cuántos años tienes?
3: Yo ya tengo 32 años.
1: Estupendo.
2: El uno para el otro.
1: Vamos a buscar a Fabi para felicitarla muchísimo. Hola, Fabi, ¿estás por aquí?
4: Sí, así es.
1: Hola, Fabi, ¿cómo estás? Te hablamos de la que buena de show, que va.
5: ¡Arriba!
1: Fabi, te presento. En Guadalajara está el Mamut Padilla.
6: Hola, Fabi, buenos días.
1: Aquí en la Agrícola anda mi queridísimo Luis Martínez el Gallo.
7: Hola, mi amor.
1: Por Tacubaya ando yo, Alex Guzmán el Cocodrilo. ¿Cómo estás, Fabi?
4: Bien, bien, gracias.
1: Contento.

0: Claro.
1: A solas y sin alcohol, mija, ¿eh? No se vale andar tomándole en la calle solita. Hoy hay que festejar en familia. Aquí está Santiago. Tiene algo muy importante que decirte. Santiago, prepárate. Nena, escucha, está dedicada.
0: Es para ti.
1: Adelante.
0: Para ti, para ti.
1: Para ti, para ti.
2: Para ti, para ti.
0: Para ti, para ti.
3: Hola, mi amor, buenos días.
4: Buenos días.
3: Antes que nada, pues muchísimas felicidades hoy por tu cumpleaños y te mando un fuerte abrazo. Ya que por la distancia un poquito, pero sabes que te amo mucho y gracias por ser mi esposa y por ser una buena madre para nuestras hijas.
1: Qué bonito. Estás
3: cumpliendo mucho más años. Te amo mucho.
1: Felicidades. Muy bien, Santiago, qué elocuente, me gusta mucho. Pero también falta que Fabi te diga algo bonito. Fabi, ¿qué sientes de este detalle? ¿Cómo te vibra? ¿Cómo lo respiras? ¿Qué le quieres decir a Chago?
4: Pues agradecerle mucho por haberse acordado de este día.
1: Y ya. Estupendo. La de pocas palabras es ella, me parece muy bien.
0: Pero él, ¿viste que habla como Bad Bunny?
1: Sí.
5: Hola, mi amor. Quiero que sepa que yo te amo.
6: Anda mormado.
5: Okay. La mañana no te tengo cumpleaños, te subí a la guagua.
0: Ajá.
3: Oye, mamut, ¿le puedes dedicar la
5: oye, mamut,
3: poema que te mandé de favor?
6: Sí, cómo no, si me presenta el cocodrilo de la forma adecuada.
1: Con todo gusto, señores y señores, niños y niñas, abuelitos y abuelitas. Aquí está el maestro Guanaturgo de Guanatos. Con este tremendo poema hecho muy a lo Bad Bunny, escrito por Santiago.
5: Ay, ay, ay, ay.
1: El tema lleva por nombre Si quieres pasarla mejor, vive un verano en Nueva York. Adelante.
6: Si quieres pasarla más buena, vive un verano en Nueva York. Y es que yo siempre te llevo en mi corazón. Quiero hablar como Bad Bunny o tal vez como Vicente Fernández. Quizás como Luis Miguel o como Valentín Elizalde. No importa cómo lo diga, yo siempre tengo mi forma de decir. Porque cuando se habla de amor, yo nunca te puedo mentir. Gracias, Fabiola de mi alma, por cumplir tus 26. Me siento enamorado, me siento medio bueno. ¡Wow!
1: ¡Maestro! Muy inspirado, felicidades. Fabi, ese poema es para ti, lo escribió tu esposo. Pero aquí no para la historia porque además el buen Chago te va a dedicar una canción. Con sentimiento y con amor, adelante, Santiago.
0: Chago.
6: Chago.
3: Te dedico a la canción de Mil Años, mi amor. Te amo mucho y felicidades.
6: Y tómate algo, pesa gripa, mi Chago.
1: No tiene gripa.
3: Oh, es que apenas vamos despertando,
5: Un VIP.
7: Fabi me preguntó si tenía mucha novia. Mucha no. Hoy tengo a Fabi, mañana a Fabi, luego a Fabi, no tengo otra, no.
0: Aquí está tu canción y antes una última pregunta.
1: ¡Ustedes!
6: ¿Y nosotros vamos?
3: Para arriba.
6: Son bien carrillas estos
5: vacos. Vamos para arriba.
6: De Gófalos.
0: ¿Son?
1: Como no nos alcanza para Bad Bunny aquí, vamos a llevar al Santiago. Al 6, partido de la final del fútbol 6 de mi hermano para que cante en medio tiempo.
6: Ahí de perdis.
0: Bad Santi.
6: 6:32.
1: Suerte, Santiago. Bye, Fabi. Felicidades.
3: Gracias.
5: La bye, Fabi.
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1: Son las 6:36 a.m.
2: 6 de la mañana con 36 minutos. Vámonos para arriba, muchachos.
1: Con la qué buena.
2: ¡Woo!

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1: Oye, un saludito para la almeja Chocolata. Le mandamos un abrazote enorme sintonizando la que buena. Ya son
2: las 6:39.
3: 6:39 minutos. Saludos, almeja Chocolata.

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2: 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Son las 6 de la mañana con 42 minutos. 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
1: Vámonos con la siguiente dedicada, 55-51-668-929. Estamos en vivo. Saludamos de este lado a Fernando. Fer, ¿cómo estás?
2: Bien, ¿ustedes?
1: Muy bien, Fercho, bienvenido a la Qué Buena. La dedicada es para tu hija Gaby, ¿verdad?
2: Sí.
1: Vamos a ver si está por acá. Gaby, buenos días.
3: Buenos días.
1: Hola, Gaby, te estamos hablando de la Qué Buena del show que te da.
4: ¡Arriba!
1: ¡Wow! Hermosa, aquí está Fernando y está dedicada.
4: Es para ti.
1: Para ti, para ti.
4: Adelante.
1: Adelante, Fer.
2: Hija.
3: Mande, apa.
2: Te dedico esta canción y pues, te hablé porque te quiero mucho.
3: Ay, gracias, apa. Sabe que yo también lo quiero mucho.
2: Que Dios me los cuide donde quiera que anden, hija.
3: Gracias, apa, igualmente.
1: Mi amor, tu papá se comunicó a la Qué Buena desde temprano, lleva formado como 2 horas. Y sí, la verdad es de que ya lo logró. Mira nomás, aquí está dedicándose qué con bueno. Su hija.
3: Sí, no, él sabe también que yo lo quiero mucho.
4: Hasta le dijimos, venga ese señor y ya pásele, no se quede ahí.
3: Sí, ¿verdad? No, pues oye, qué grata sorpresa.
5: Pues felicidades, porque tu papi se ve que es un señor así de esos achapados a la antigua, de señores bravíos, machines.
3: De los mejores.
5: Bigotón.
4: Machincuepero.
5: Me lo imagino así con una espaldota, unos brazotes, unas pompas de jícara michoacana.
4: Ahora ya está antojó.
5: Un bigotote, unos brazotes de bubulobo, así. Tu papá se ve, oye, como un señor recio, como el suegro que todos quisiéramos tener.
3: Ah, eso sí, claro.
5: O, no, ¿o me equivoco, señor? ¿Cómo se llama él?
3: No.
5: Recuérdame su nombre.
3: Fernando.
5: Don Fernando, ¿sí coincide su físico con la descripción que dije o no?
2: Pues más o menos.
5: Ese bigotón, el vato, ese grandote, gallito. Como tipo el que decía, ¡háblele! Más o menos.
1: Ah, pues, o eso o como Don Cheto, pero seguro sí. Ay.
4: Me suena a que yes.
1: No, hombre, la verdad es de que impresionante, mi querido Fer, que le hayas hecho una dedicada aquí a tu hija. ¿Y qué canción le vas a dedicar?
2: Están en mi cuerpo.
1: Órale. Gaby.
4: ¿La de carne de puerco?
5: No, mi sangre en tu cuerpo.
4: Ah, perdón, yo entendí carne de puerco. Dije, ¿con chile verde o con habitas? Unas verdolagas.
1: ¿Algo que le quieras decir, mi Gaby?
3: No, pues que sabe que lo quiero mucho y sabe que cuenta conmigo.
1: Bueno, pues entonces, aquí está esta canción y antes una última pregunta.
4: ¿Ustedes?
5: ¿Y nosotros vamos?
2: Arriba.
4: Las 7:07.
5: Fíjate que le voy a hablar a este señor a ver si me acompaña en mi casa para ver un partido de fútbol y a ver si se hace pasar por mi suegro. ¿Crees que quiera, don Fernando?
4: Se ve que es muy buena gente.
1: Pero no te presta su hija, ¿eh?

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1: Son las 7:10, México.
0: Efectivamente, 7:10, ya viene la reflexión del día.
2: De Madrid, Salvador Vela.

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2: Mientras tanto, saludo grande para Nendira González de La Negra. Ah, bueno, le dicen La Negra, órale, qué cosa. Para Tania, Jonathan, Alton y el Huichito. Saludos, Paco González.
3: 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Son las 7 de la mañana con 13 minutos. 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

0: famosa reflexión del Mamut Padilla.
1: Hoy presentamos, fíjate muy bien de quién te vas a enamorar. Si piensas enamorarte y convivir con alguien por el resto de tu vida, tienes que volverte muy observador. ¿Por qué? Porque te fijas en un cuerpo, te enamoras de una personalidad y te casas con un carácter. Observa su carácter, sus costumbres, sus hábitos, su ética, su estado de conciencia. Si sabe administrar bien sus finanzas, observa cómo es su forma de ser, cómo se relaciona con sus padres, con sus hermanos, incluso con sus hijos si es que los tiene. Cómo socializa con las demás personas, cómo maneja la ira, cómo maneja los celos. Fíjate cómo actúa bajo presión. Cómo asume sus responsabilidades y sus compromisos. Cómo cuida su integridad, su pureza y su constancia en el deseo de vivir. Conscientemente. Revisa muy bien cómo se responsabiliza de su vida, de sus emociones, de sus acciones y de sus sentimientos. Para eso es el noviazgo. El noviazgo no es para descubrir el cuerpo. El noviazgo es para descubrir el carácter de la otra persona. Por eso, si alguna vez te enamoras profundamente de una persona y crees que esa es la otra mitad que te espera para el resto de tu vida, tienes que volverte muy observador. Sí, observa bien. Así estarás protegiendo tu corazón y por ende tu tranquilidad y tu propio futuro.

0: Comienza el patio del recreo de Pupi y Chumpollito.
1: ¡Pupi!
2: Hola, buenos días.
1: Vamos con todo, Pupi. ¿A dónde se reportan para ganar un dinerito?
2: Se reportan al 5551-668929 para que puedan jugar y puedan ganar.
1: Estamos en vivo aquí en La Que Buena Suele.
2: ¡Vámonos!

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1: ¡Pupi!
2: Dígame usted.
1: Vámonos con la primera llamada para ver cuánto dinerito se van a llevar.
2: Que se lleven lo más posible porque se puede ganar. ¡Qué bueno! Buenos días. ¿Quién habla?
3: Valentina.
2: Hola, Valentina. ¿Cuántos años tienes?
3: 6.
2: ¿Y en qué año vas?
3: En tercero de kinder.
2: Estupendo. Bienvenida, Valentina. ¿Estás lista para jugar?
3: Sí.
2: Ok, por tus primeros 50 pesos te paso Chumpollo.
1: Ahí te va. Dime, por favor.
2: Por favor.
1: Dime. Mira, te lo voy a poner bien fácil. ¿Quién descubrió América?
0: 5.
3: Cristóbal Colón. Colón.
2: Sí, efectivamente. Cristóbal Colón, vas por 100 pesos o ahí te quedas.
3: Voy por 100 pesos.
2: ¿Por 100 pesos? ¿Lista para jugar?
3: Sí.
2: Ok, por 100 pesos. Si yo te digo... escritorio, computadora, silla, habitación, librero, documentos, libros. ¿De qué estoy hablando?
3: De trabajo.
2: ¡Del trabajo! ¡Estupendo, sí! Ya llevas 100 pesos. ¿Vas por 150 o ahí te quedas, Valentina?
3: Voy por 150.
2: ¿Por 150? ¿Qué pasa, Chumpollo?
1: ¡Por 150, dime, por favor!
2: ¡Por favor!
1: Te la voy a poner bien facilita, ¿ok? Dime dos personajes de la Independencia de México.
0: 5. 4.
3: Miguel Hidalgo
0: y Cuco.
3: 2. Mariano Mores.
1: ¿Ah?
3: Miguel Hidalgo y Mariano Mores.
2: Yo digo que no.
3: Dolores.
1: No, mi amor, no.
2: ¿Ya
1: no
2: pediste el comodín?
1: María Dolores.
2: Esa es una novela, ¿no?
1: A ver, ¿quieres más tiempo? Te cambio la pregunta. Va, era Miguel Hidalgo y José María Morelos y Pavón. No, María Dolores.
2: Me estaba diciendo una novela infantil.
1: Te la cambio. Ahí te va, más facilita. Dime cómo se llama nuestro actual presidente de México.
0: 5.
3: La obvia Chalúa.
0: 3.
1: ¿Cómo?
3: Claudia.
1: Muy bien, pero María Dolores no, ¿qué?
2: Ya tienes 150, vas por 200, hoy te quedas.
3: Voy por 200.
2: ¡Por 200 pesos! ¿Cuánto es? ¡8 por 6!
0: 5. 4.
3: 48.
2: ¡Eres ni su mamá se la sabe!
0: 2. 1.
2: ¿Cuánto es?
3: 48.
2: ¡Sí, 48! ¡Muy bien!
4: ¡Felicidades!
2: ¡Felicidades, Manuel! Ya llevas 200. ¿Vas por 250 o ahí te quedas?
3: Sí, voy.
2: Sí, va por 250, Chumpollo.
1: Por 250, dime, por favor.
2: Por favor.
1: Dime cuánto es 5 por 7.
0: 5.
3: 35.
4: 4. ¡Felicidades!
2: ¡Estupendo! ¡Lo logramos! Ya tienes 250. ¿Vas por 300 o ahí te quedas?
3: Y voy por 300.
2: Por 300 pesos, respóndeme algo muy importante. Mamá, no le ayudes. Papá, tampoco. Tienes que completar la frase. La frase que yo te diga y lo que tú creas que sigue, ¿va?
3: Va.
2: La frase es muy sencilla. La frase dice así. Dime que me quieres. Dime que me...
3: amas.
0: 5.
2: Dime que me amas. Muy bien. Felicidades, Valentina.
4: ¡Felicidades!
2: ¡Te ganaste 300 pesos!
4: ¡Viva!
1: ¡Se lo llevó! ¡Sensacional!
2: ¿Y cuál es tu canción favorita para chavitos, Valentina, para que la pongamos?
1: ¿Cuál?
3: Baby Shark.
2: Va, la ponemos. Y nada más una pregunta importante, Chumpollo.
1: Tú y nosotros vamos.
3: ¡Pariba!
2: ¡La 7!

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1: Hacemos pausita, volvemos. Tanque lleno de gasolina y muchas cosas más. Quédate con nosotros, hay gargantilla, hay meet and greet con los tigres y muchas cosas más.
3: Prepárense.
4: La 7:41.

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1: El movimiento general es muy sencillo, pero lo que hoy regalamos es cortesía de ¿quién, gallito?
2: Los Jaguarú.
1: Y para jugar, ¿qué se hace, Mamucho?
3: Primeramente, marcar al número que todo el mundo conoce, 55-51-668-929, 55-51-668-929, que es la línea telefónica nacional de La Que Buena.
1: ¡Guau! Me parece increíble. ¿Están listos? Perfecto. Busquemos un competidor para ganarnos, 55-51-668-929. Bueno...
4: ¡Aquí suena La Que Buena!
1: ¡Oh, buenos días! Tu emoción me emociona. Hermano, ¿cómo te llamas?
4: Omar Alcázar.
1: Omar Alcázar, buenos días. ¿Listo para jugar?
4: Listísimo, te estamos siempre.
1: Por tus primeros 100 pesos te comunico al Mamucho. Adelante, Mamuchín.
3: Mi querido Omar Alcázar, se ve que eres un patriota, eres un mexicano de abolengo y esta pregunta te la debes de saber porque si no me vas a defraudar. Pero bájale al radio. Bájale al radio y escúchanos por la bocina del teléfono. Ok.
4: Listo, a ver.
3: Por 100 pesitos, dime, ¿qué país organizó el Mundial de Fútbol de 1986?
4: Cinco. México.
3: ¡Es correcto!
1: México 86. México 86, el mundo unido por un balón. Cámara, ya lleva 100, vas por 200. ¿Tú te acuerdas del Pique?
3: Sí, de la mascota del Chile, que estaba ahí con un sombrero.
1: ¿Cómo no? Ay, me autogolié. Bueno, hermano, ya lleva 100, vas por 200, ahí te quedas.
4: 100 por 200.
1: Por 200, y aún teniendo comodín, te comunico al Gallo Martínez.
2: Mi rey, te doy una palabra, me cantas una canción donde venga esa palabra. ¿La quieres fácil o difícil?
1: ¿Insinúas que el B-doble?
4: Gallito bebé.
2: Dímela cantando con la palabra. Puerta.
4: Cinco. Ya está cerrada. Cuatro. Con tres candados. Tres. Y remachada. Dos. La puerta negra.
3: Uno.
1: And... ¡Sí!
3: Empiecen con la palabra que les pidió el gallito su canción, porque a veces, si no la dicen la palabra antes del conteo de los 5 segundos dentro de la canción, pierden.
1: Déjalos, que hagan lo que quieran. No. Si pierden es su problema. Ok, hermano, llevas 200, aún conservas comodín, pero como dijo el Mamochín, muy cerca de perder. ¿Quieres más tiempo? Ah, no, sí, vas por 300, ahí te quedas. Sí, es cierto, vas por 300, ahí te quedas.
4: Digo, Coquito.
1: Por 300 pesos, tienes que decirme cómo se llama y quién la canta, nene. Adivina la canción.
5: Alguien te va a hacer llorar cuando te
4: Alguien te va a hacer llorar de Intocable.
1: ¡Cuatro! Este chavo anda imbatible, aún conserva comodín. Llevas 300, vas por 400 o ahí te quedas.
4: Vamos por los 400.
1: Va por 400, Mamucho, es tuyo, adelante. Pregúntale.
3: Pregunta
1: 400.
3: Mundialesca, mi querido Coquín. Dime, ¿qué país organizó el Mundial de 1990?
6: 5, 4, 3, 2.
3: No.
6: 1.
1: Hijo, man.
3: ¿Quieres más tiempo o te cambio la pregunta?
1: Ya perdiste el comodín.
4: No, Mamuchín, cámbiame la pregunta.
3: Italia 90, carnal. Hermano, Salvatore Schillaci.
1: ¿No te acuerdas que la mascota era un baloncito como con un muñequito de cuerpos de banderitas de Italia?
3: Y luego había un personaje que decía, Salvatore Schillaci, el Toto Schillaci.
1: Qué bárbaro. ¿Cómo se te fue a olvidar?
3: Bueno, fue Italia 90. ¿Sigues con temas mundialistas o quieres que te cambie de historia o de espectáculo?
2: Pues dice que Okelachi.
4: De espectáculos, a ver si lo hacemos.
3: De espectáculos, ok. Dime, por favor, el nombre de la cantante argentina con la que Cristian Nodal tiene un hijo.
6: 5.
4: ¡Casu! ¡La jefa de jefa!
3: ¡Casu Mecha!
1: No, no, no, perdón, pero no. ¿Por qué no? ¿Casu no tiene un hijo?
7: Entonces, ¿con quién es?
4: ¿Sí?
1: No. Con Casu no tiene un hijo. No. Es una hija y se llama Inti.
7: Ah, no sea payaso.
1: Mamut preguntó, hijo, ¿sí o no, gallo?
2: Claro.
1: Mamut preguntó, hijo, yo no sé lo que ustedes quieran hacer, pero para mí la pregunta fue muy directa. Mamut dijo, un hijo.
7: Es que es un término general.
1: No, no, Adrián, no es lo mismo. O sea, ¿a ti te gustaría que te dijeran mujer en vez de hombre?
7: Mira, ya mi Miterian se anda saliendo del
1: guacán. No, a ver, yo digo que no.
3: Yo digo que sí.
2: Yo también digo que sí.
1: Y ya, usted queda perdido. De acuerdo, llevas 400. Llevas 400, pero ya no tienes comodín. ¿Vas con el gallo, sí o no?
4: Vamos por los 500.
1: Venga, por 500, la manita adelante, gallufi.
2: Mi rey, facilito, te doy una palabra. Me cantas una canción donde venga esa palabra. ¿La quieres fácil o difícil?
4: Gallito. Venga, gallito, por favor.
1: Aguanta, mira, ahí voy.
7: Gallito, bebé.
1: Gallito, tenemos bebé. Que ser un fondo, panzón. No caigas tú más que el concursante.
2: A ver. Ahí va, amor. Dímela cantando con la palabra. Me.
6: Cinco.
2: Me.
6: Cuatro.
1: No, no me digas. Tres. Con me.
2: Me.
6: Dos.
1: Me.
4: Ah. Me he enamorado otra vez.
1: No, pues ya perdiste.
4: Me he enamorado.
1: Oh. Ya, perdiste
3: el nombre de Luis
1: Yo
3: Martínez.
1: Pensé que ibas a perder por tiempo, pero no, perdiste hasta por rola, esa cosa ni existe.
3: Acuérdate de Luis Martínez.
1: No digas eso. A ver, todas las rolas del mundo dicen me. Es más, esta de Yaguarú, pero ya me renuncié.
2: No. Hay un montón.
1: Sí.
2: Ay, cómo me duele.
1: Más sí. Yo sí me enamoré.
3: Estoy acostumbrado a tus desprecios. Que el día que me acaricies lloraré.
2: Ora, oh, que lachi.
3: Así dice una del juego.
1: No, es tilachi.
2: Ah, sí, ya. Son
1: las 8:07. Flaco, puedes participar todas las veces que quieras, pero hoy no ganaste.
3: Las 8.

0: ir a una pausita y regresamos. Viene más del Ganalana, participa con nosotros. 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
2: Las 8:13.

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1: Son las 8:28. Vamos para arriba.
2: 8:28 minutos. Vámonos para arriba, Arrivederci.

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1: Son las 8:35.
0: Únicamente 25 minutos para que sean las 9 de la mañana.
1: ¡Vámonos! ¡Para arriba!

0: lana.
1: Esta es una lana cortesía de los Jaguarú.
0: Es hora de ganar
1: dinero.
2: Pero
1: en el ya. Gana lana.
2: Órale, ya me renuncié. Ay, agárrenlo, moa.
1: Agárrenlo, moa.
2: Venga, banda, pues sí, es cortesía de Jaguarú el billete que se regala en esta casa, en esta sección, y estamos preparados. Se concursa y de 100 en 100 se ganan miles. Buenos días, ¿quién habla?
3: Ángel.
2: Ángel, ¿de dónde nos llamas?
3: Desde el Salto, Jalisco.
2: Y hasta Jalisco se va a ir dinero. Ponte abusado, Ángel, no nos falles. Por 100 pesos te paso al mamuchín. Primera pregunta.
0: Mi querido Angelito, felicidades. Ya eres prácticamente ganador porque tu primera pregunta está bien fácil. ¿Ok?
3: ¿Qué?
0: Dime, ¿en qué selección de qué país se coronó como campeón del mundo Edson Arantes do Nascimento?
3: En Brasil.
0: ¡Es correcto!
2: No, pues si dona cemento que me mande, porque yo estoy con la onda de componer mi casa.
4: Ese es el Pelé, nomás que si se llama.
2: Ah, no, pues si ya perdí, entonces ya para qué le voy.
4: Edson Arantes dona cemento.
2: Ya tienes 100 pesotes, vas por 200, hoy te quedas hombre de los Altos de Jalisco.
3: Vamos por 200.
2: Va, por 200 pesos te paso al Gallufi Martinufi.
1: Mi rey, facilito, te doy una palabra, me cantas una canción donde venga esa palabra. ¿La quieres fácil o difícil?
3: Gallito bebé, ponme la paz.
1: Amor. Dímela cantando con la palabra. Ti. T-I. Ti.
0: Tres.
2: Hermano, ti no inventes.
0: Dos.
2: Carnal.
0: Uno.
2: Chay.
3: Dime que me quieres, dime que me amas.
2: No, ¿y dónde dice ti?
1: Ese es dime.
2: Y aparte es dime, no di. A ver, carnal, ¿quieres más tiempo o quieres cambio de pregunta? Ya perdiste el comodín.
3: Cambio.
2: Hermano, por ti, yo dejé de pensar en el mar, por ti.
0: Por ti.
2: Y es por ti.
1: Que yo vivo soñando volver a encontrar.
4: Hay muchas contigo, carnal.
2: Todas dicen ti.
3: Era ti, bueno. ¿No?
1: Oh, todo tira. Me gusta de ti.
2: Hasta te dijo el gallo te y. No le hagas al cuento.
1: Yeah. Y.
2: Ya perdiste comodín, cambio de pregunta. Adelante, gallo.
1: Ahí te va, gordito, ahí te va. Dime la cantada. Bueno, aquí es fácil o difícil. Ok, más fácil, amor. Más fácil.
3: Ponme la más fácil.
1: Más fácil. Dímela cantando con la palabra. Eres.
0: Cinco. Cuatro.
3: En este mundo.
1: Se la están soplando.
2: Y se la están soplando mal. Ay, hermano.
4: Lo que él quiso decir fue, eres
2: lo que más
4: contigo.
2: No, lo que quiso decir fue la de eres. Lo que más quiero en este mundo, eso eres. Pero pues no, carnal, lo siento mucho. Ahora sí que perdiste bien rápido, pero no te preocupes, hermano. La próxima vez mejor pásanos al que se la sabe para que él juegue y tú no pierdas.
1: Son
2: las 8:41, ya ni modo.
0: El estar chambeando no es pretexto para que no ganes.
2: No, dijo manejando.
0: Te falta concentración, mi rey.
2: Dijo manejando y ahí sí con calma.
1: 8:42. Eso mero.

0: Está cabrón, maestro.
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2: Son las 8:46 minutos.
3: Las 8:46 minutos. Saludos a Bonifacio Núñez. No, no es el árbitro, es un homónimo. Saludos.
2: ¿Cuál árbitro?

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1: Son las 8:49.
0: 8:49 minutos. Vámonos para arriba con La Qué Buena.

0: Gracias a la gran cadena que aquí se desconecta, se van a quedar con su contenido local, Guadalajara Puras Buenas, con Rafa Valles, el Rafa Mau, Ciudad de México, ¡ay, madurita!
1: Esto es pa' arriba.
2: Mamuchino, nos vemos al ratito.
3: Efectivamente, en una hora nos guachamos, carnalitos. Mientras tanto, quédense en compañía de las maduritas en la cadena internacional. ¡Qué buena! ¡Solo por!
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2: Las 8:52.
3: 8:52.
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0: Con esa voz, con esa enjundia que caracteriza a Carlos Rivera, guapísimo mi Carlos Rivera mexicano Yuridia, mandamos un saludo muy especial a Taquería El Colocho, donde los están, pues bueno, escuchando a todo volumen. Están haciendo los taquitos bien ricos, bien sabrosos. Taquería El Colocho, buenos días, muchachos. Gracias por preferir La Qué Buena en el 100.1 de FM.
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1: Oigan, allá en Patria Nueva está trabajando una cuadrilla del municipio y nos tienen a todo volumen. Ahí anda el más guapo de todos mis hermanos, mi ojito verde, David Morales. Te mando muchos besos, mi amor precioso. Pues ahí anda con sus compañeros en la cuadrilla de municipio de la colonia Patria Nueva. Y también nos andan escuchando a todo volumen. Son las 9:22. Vamos a ponerle un poquito de sal y limón al asunto. Y ahora lo vamos a hacer con Tres Heridas del grupo Bronco.
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9 de la mañana con 27 minutos. Señores y señores, aperturamos el WhatsApp en audio. 961-61-504-91 de este viernes 22 de mayo. Y contando. ¡Qué bárbaro! ¡Qué prisa tiene el 2026, men! ¡Te lo juro! Pues ojalá así sea de redituable para todo lo que estamos comenzando, los negocios, las escuelas, todo lo que queremos estar haciendo. Le mando un saludo muy especial a todos los amigos del transporte público, transporte particular, empresas, lavados de autos, taquerías, tiendas departamentales, plazas, amigos vigilantes, gasolineras, todos aquellos que son muchos. Y saben que aquí estamos, por supuesto, programándole lo mejor de la música del 100.1 de FM. Yo soy Jessy Morales, Chicatana, tu Chicatana. Te pongo en contexto, me encanta interactuar con ustedes en mensaje de audio en las mañanas de 9 a 11, porque a las 11 empieza el show de los animales, y pues bueno, ya lo hacemos de forma diferente. Ahorita vámonos a ir aperturando el 3x1 musical, esa música que te encanta y que tú haces el setlist, ¿vale? Las 9 de la mañana con 28 minutos. Chicatana ya está en Instagram, Jessy Morales Chicatana, TikTok Jessy Morales Chica, Facebook Jessy Morales, Jessy Chicatana, pero al que debes de seguir y darle like es al Facebook de La Qué Buena 100.1. ¡Vamos a bailar! ¡Arrancamos bien!

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Triquita, triquita. Oigan, hablando de triquita, triquita, triquita y de cosas buenas, noticias buenas, arrancamos dándole las gracias a nuestros patrocinadores. 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Ya tengo, por supuesto que ya tengo de este lado toda la información que tú quieres escuchar y quieres saber más de la ruta mundialista. ¿Estás preocupado porque no vas a ver el partido de la selección? Ni te preocupes que nosotros lo vamos a transmitir. Tenemos la ruta mundialista. Además, antes, en el intermedio y al final de cada partido tendremos dinámicas donde te podrás llevar playeras de apoyo a la selección y premios de nuestros patrocinadores. 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

acompáñame a un corte comercial rapidísimo. Recuerda que estoy transmitiendo en vivo desde Boulevard Belisario Domínguez 4820 para todo el sureste de la República Mexicana. Yo soy Jessy Morales Chiquetana. Ya tengo los audios en mis manos, tus mensajes y tus llamadas en el 961-61-504-91.

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1: Chicatana, mi niña hermosa, bebé, mi amor, Caguarcillo apuntándose.
2: Hola, sabes, bebé.
1: Didi, queriéndote, amándote, pidiendo renta en tu corazón, mi vida. Yo te pago el alquiler. Cariño, dime que sí, pues ya nos casemos. Órale, no seas mal.
2: No, sin casarse.
1: Oye, cariño,
2: dime.
1: Te encargo una cosa. ¿Qué te parece? Este grupo firme.
2: Ajá.
1: Se cancela la depre.
2: Es que
1: esa está muy buena, ¿eh? Ya, para que levanten toalla, muchos ahí te están llorando. Cuídate, que Dios te bendiga. Un saludo a todos los compañeros del Didi, Uber, taxi, colectivo, todos los transportistas. Ánimo, que Dios me los bendiga.
2: Un beso, amigo.
3: Chicatana, Chicatana, buenos días, felicito viernes, felicito viernes, felicito. Qué feliz viernes tengas, Chicatana. Yo trabajando en el Didi, ¿me puedes poner 3x1 del Jackie, el afortunado, o dijimos, cualquiera de las dos? Por favor, Chicatana.
2: Ya estás, bebé. Ahorita la buscamos. Ahorita la buscamos. Mientras tanto, hacemos el set list de todas las rolas que nos han enviado y con mucho gusto, ¿vale?
4: ¿Vale?
2: ¡Qué buena hola!
5: Hola, buenos días.
2: Buenos días, corazón. ¿Cómo te llamas?
5: Ángel Gabriel. Quisiera mandar un saludo al maestro Berna. Que nos escucha allá en Copolla.
2: En Copolla, ¿de parte de Ángel Gabriel o de parte de toda la plebe?
5: De parte de toda la plebe.
2: Perfecto, ¿alguna rolita?
5: Sí.
2: Dime, ¿cuál?
5: ¿Cuál? Puño de diamante.
2: Puño de diamantes. Ok, ahorita la vamos a buscar y la programamos, ¿sale?
5: Vale, muchas gracias, excelente día.
2: A ti, que tengas bonito día, bebecito. Bye.
5: Igual.
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2: Estamos en el cierre del 3x1 de esta mañana del viernes 22 de mayo y es viernes, chicos.
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2: Y estamos bien contentos.

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2: Buenos días, mi gran amiga Chiquetano, 3x1 de Banda Mexicano. Feliz, feliz de parte de tu amigo Alberto, y aquí suena la que buena desde la Patria Nueva. Saludos, saludos, bendiciones y un excelente viernes lleno de bendición para ti y para todos. Gracias, gracias.
3: Ahora resulta que porque tiene ojitos verdes, que porque trabaja en municipio, no. La traición, la decepción, Chiquetana. No es cierto. Muy buenos días, Chiquetanita hermosa, que tengas un excelente día, que todo salga perfectamente bien y que Diosito te llene de muchas bendiciones. Éxito, Chiquetana, bonito día.
4: Así sea, bebé, no te preocupes, tú eres mi consentido, ya lo sabes. No nos conviene ser celosos aquí, porque yo, imagínate, si me pusiera celosa de todos ustedes, no, hombre.
5: Chiquetana, buenos días. Saludos desde la Plaza de Toros, por acá andamos trabajando. Saludos al maestro Berna, de toda la banda que anda por ahí, trabajando a la hora del calerazo.
4: Sí, ya sí.
5: Y a mi compa Gustavo, que se encuentra aquí chameando cerca con el maestro Berna. Me podía conversar con una rolita ahí.
4: ¿Cuál, bebé? Movidona. ¿Cuál quieres, movidona o qué?
6: Que tenemos una excelente viernes.
4: Igualmente.
6: Saludos a mi tío el gato, Tatiana, por Loma del Jolote. Que le eche.
4: Saludos hasta la Loma del Jolote al tío gato. Un abrazo, gracias.
7: Buenos días, Chiquetana, buenos días. Quisiera ver si me puedes poner una canción y ya borracho contesta la llamada. Bendiciones, Chiquetana, bendiciones, saludito. Y un saludo para el Pelón 1028 que te está frecuentando en la TX.
4: Tengo la de Herencia de Grandes, ¿es la de ya borracho? ¿Es esa misma? Me pregunto yo. 961-61-504-91. Recuerden el teléfono para que tú y yo estemos interactuando. Si me mandas mensaje de audio, mucho que mejor. Y también, por supuesto, vienen las noticias. Tal es el caso de la Ruta Mundialista. 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Y nosotros tendremos esa exclusiva. La buscamos para ti, porque andas chambeándole, porque sabemos que eres un fiel radioescucha y que también nos gustaría que escucharan ustedes la transmisión del partido. 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
1: Estoy cerrando la segunda hora del 3x1. Gracias a quienes están comunicando conmigo. Oigan, en punto de las 11 arranca el show de los animales, por supuesto con sorpresas y más, así que no le cambien, al contrario, súbanle volumen.
2: Hola, muy buenos días, chiquita hermosa. Dios que te bendiga, te deseo un maravilloso viernes.
1: Igualmente, mi amor.
2: De semana.
1: Igualmente.
2: Con Tokio.
1: Igual para ti, bebecito bello, que todo se te, mira, se te multiplique lo bueno. 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

0: buenos días, familia de la Qué Buena. Qué gusto saludarlos. Oigan, viernes, fin de semana, estamos felices, contentos, emocionados. Ya, listos y dispuestos para acompañarlos en estas dos grandes y largas horas. Espero que se le estén pasando muy bien, la verdad.
1: No son largas, sí. Insisto, Fer, solo sufres mucho.
0: No, no, no, yo disfruto esas dos largas horas, pero me encanta decir en el modo bien largas. ¡Largotas horas! ¿Cómo estás, compañera Jessy Morales?
1: Muy bien, mi chapulín, muy bien, muy contenta. Lástima que es muy corto el tiempo que pasamos juntos, solamente dos horitas. Sí. Ojalá fuera más, pero la verdad es que interactuamos. Y con gusto hacemos, por supuesto, que el público se conecte con nosotros en este programa que lleva por nombre
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1: Estamos arrancando con todo en pleno viernes 22 de mayo. ¿Y qué es lo que vamos a tener el día de hoy, mi Fercho? 22 de mayo, ¿qué se celebra y qué sucedió en un día como hoy? Pero de hace muchísimos años. Además,
0: vamos a tener el hashtag del día para que la gente interactúe con todos nosotros. Oh. Y también me encanta porque el día de hoy vamos a tener una sección muy importante.
1: ¡Ay, caray!
0: Una sección en la que nos vamos a golpear, Jessy, de forma empírica. Porque vamos a tener la lucha de rolas.
1: ¿Empírica?
0: Sí, sí,
1: claro. ¿O sea, de conocimiento antiguo?
0: No, literalmente.
1: ¿Sin ser profesionales?
0: Exactamente.
1: Ah, ok. Sin ser profesionales. Me parece perfecto. Lo voy a disfrutar. Porque he derrotado dos veces gracias al público que hoy escucha a la Qué Buena, al señor Cuija. Vamos a ver cómo nos va a ir contigo.
0: No, mira, yo hoy amanecí en ese modo de ganar. Uh-huh. Así que desde la mañana ya estaba pensando y dije, sí debe de haber lucha de rolas porque el día de hoy yo voy a ganar. Sé que la gente me va a ayudar el día de hoy para que yo sea el presidente del gane del día de hoy.
1: Ok, perfecto.
0: Así es, también después de todo esto, vamos a hablar de las tendencias, de todo lo que está aconteciendo en el mundo de las redes sociales. Porque sabemos que el mundo está girando y junto a ello, pues obviamente, pasan muchísimas cosas.
1: Entre bolserío, entre tequilazos, entre comunidades. No, hombre, va a estar bien fuerte, bien candente. Pero bueno, cosas como estas, además del ¿sabías qué? Y por qué no decir, hoy es viernes de horóscopo. Ya está más que listo el chapulín con su herencia. Y vamos a irnos directamente a lo que nos truje Chencha en este viernes 22 de mayo. Lo que sucedió en un día como hoy, pero de hace muchísimos años.
0: Fíjate que hoy, 22 de mayo, se celebra una fecha muy importante por el Día Internacional de la Diversidad Biológica, proclamada por la ONU.
1: Repite lo que dijiste porque no tenías micro.
0: Sí, no
1: se nota que no tienes volumen.
0: Hoy 22 de mayo se conmemora a nivel global del Día Internacional de la Diversidad Biológica, proclamada por la ONU, para concientizar obviamente la conservación de las especies. Además, un día como hoy ocurrieron tantas fechas históricas que ahorita te vamos a platicar.
1: ¡Claro, por supuesto! Hoy, bien decía mi chapulín colorado, Día Internacional de la Diversidad Biológica, en el que pues la CONAVIO, la SEMARNAT están coludidos a favor de mantener la naturaleza. Hoy también se está celebrando el Día del Estudiante en México. ¡Pa la mecha! Felicitaciones a los que están en la secundaria, preparatoria o bachiller, universitarios también.
0: ¿Unach?
1: ¿Entran las escuelas de inglés?
0: Sí, también.
1: ¡Ay, hoy es mi día!
0: Pero todavía falta.
1: Ah, sí, es cierto.
0: El próximo año sí te vamos a celebrar. Ahorita todavía no.
1: Todavía no. Bueno, felicitaciones, por supuesto, secundaria mucho más, porque en la secundaria es la etapa donde ya no te hacen el 30 de abril, el Día del Niño.
0: Ya no.
1: Ya no. Entonces, muchos en su primer año, algunas secundarias no lo están realizando. Eso es sorprendente. La Ricardo Flores Magón de San José Terán canceló el convivio, canceló lo que iba a hacer. No sabemos por qué, pero ya no hicimos botán este año para los de la secundaria. Pero felicitaciones, hoy es Día del Estudiante.
0: Así es, para todos aquellos que realmente tienen esta, pues, digámoslo así, de que pasas por muchas cosas, Jessy, cuando estudiante. Uh-huh. Y más yo creo que cuando eres universitario. Por eso quiero el día de hoy celebrar a todos los que están en esta etapa. de la universidad.
1: Qué bonita es esa etapa.
0: Para mis amigos de la UNAS.
1: ¿Fuiste noviero en esa etapa?
0: En esa etapa no tanto, fui más amiguero.
1: O sea, te carneabas a tus amigos, güey.
0: Amigos, amigas, todo. Sin ninguna relación, la verdad.
1: Sin compromiso.
0: Sí, esa etapa de la universidad yo sí la disfruté y la viví mucho. Así que si a ustedes, por ejemplo, alguien que está escuchando y está estudiando la universidad, lo que yo les puedo decir es que disfruten de esta etapa, Jessy. De verdad. Uh-huh. Porque es una vez en la vida y la verdad es que a veces no sabes qué vas a hacer ni qué. Pero es una etapa muy bella, la verdad. Así que el día de hoy pues festejamos a todos ustedes y también para los más chiquitíos porque ya son estudiantes.
1: Secundaria,
0: Los del kinder,
1: Es que ellos prácticamente les hacen el 30 de abril. ¿Qué comiste, Fercho? Porque tienes... Ya, por favor, acuérdate que distraída. Sí. Bueno, ¿qué sucedió en un día como hoy? Pero de hace muchísimos años. En el año de 1902 nace en Guadalajara el escritor y diplomático Agustín Yáñez, autor de Al filo del agua, que por cierto también fue gobernador de Jalisco y también fue secretario de Educación Pública.
0: Ok, en un día como hoy, pero del año 1960, el gran terremoto de Valdivia ocurre en el sur de Chile, en un pues obviamente grandísimo terremoto de 9.5 grados de magnitud en la escala Richter. Es el terremoto más potente registrado en la historia de la humanidad.
1: En el año 2002... la UNESCO declara a la antigua ciudad maya de Calakmul, Campeche, como Patrimonio Cultural de la Humanidad, cosa que lo hace relevante porque se hace mundialmente más famoso y ya no podemos subir a esa pirámide.
0: Qué triste. No. Bueno, en un año como hoy, en un día como hoy, pero del año 1885, Víctor Hugo muere en París, el inmenso escritor romántico francés, el autor de obras cumbre de literatura universal, como por ejemplo La de Miserables y Nuestra Señora de París. Esto para el año 1885.
1: ¡Qué bonito! Saludos a los que lleven el nombre de Casia o de Rita, según pues bueno, nuestro calendario es día de Santa Rita de Casia. Ya ves que hay muchas personas que antes le ponían el nombre de su santoral.
0: Sí, por ejemplo, a mí. Uh-huh. El 30 de mayo nace y dicen que se celebra San Fernando. Entonces mi papá me dijo, ¿sabes qué? Fernando te vas a llamar.
1: Tú eres uno de ellos.
0: Sí. Mis papás son súper hiper mega católicos, entonces todo va
1: religiosos.
0: Como que
1: acuerdo a eso. Ok. Bueno, dentro de la cultura pop, hoy se celebra el Día Mundial del Pac-Man.
0: ¿Ya
1: sabes qué es ese?
0: Sí, sí, investigué un poquito hace rato. Porque yo realmente no sabía, pues.
1: ¡Échale! Me encanta, me encanta. Dime de qué se trata.
0: Pues mira, se trata de esta figura circular, Jessy, para la gente que quizá no sepa también, porque yo soy una de ellas.
1: Es un juego, ¿no? Es un juego.
0: Es un juego de una figura en forma circular, pero en triángulo. Ay, es que...
1: Es círculo, pero tiene un...
0: boca.
1: Sí, exactamente, que va comiendo. Yo supe de ellos, obviamente los videojuegos pues sí es muy conocidos, pero también hay películas con Adam Sandler acerca de este personaje también, hay dos películas hasta donde
0: yo sé.
1: De hecho, okay. Así que esto es lo que sucedió en un día como hoy, pero de hace muchísimos años. Señoras y señores.
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0: Así es, para que tú te reportes con nosotros el día de hoy, que es viernes. ¿Qué quieres escuchar? ¿Qué nos quieres decir el día de hoy?
4: Una batalla empírica. Pongan a competir, volaron los Power Rangers de tu lado. Y Coyol con pelo de Lava Chapulín. A ver si no se dos canciones como lo pide la plebe. Digo, si se puede, pues excelente día, Chicatana, te amo.
1: Ay. Bolón, bolón.
4: Dile Chapulín que no fue novio en la secundaria, pero o sea, se besaba con todo. Ya te lo imaginas el Chapulín deprimido sentado en la banqueta, pegando, siendo lengüetado con un chucho callejero.
0: ¿Qué? Ay, no.
1: Saludos a Guzmán Lara y Chicatana, así como mi reloj que es Casio, también es su día. Ay, Dios. Bienvenidos al show de los animales, ya está conmigo el Chapulín.
0: Así es, y también Chicatana presentes en esto que se llama el show de los animales.

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2: Es de sorprenderse que muchos no me creyeron ayer cuando yo les dije que Chiapas iba a tener tormentas eléctricas y que iba a llover para la noche. Y es que no lo adivinamos, solamente dimos la información que dice el Servicio Meteorológico Nacional. Hoy Tuxtla Gutiérrez está con una temperatura mucho menos elevada que el de ayer. Ayer estuvimos a 37 grados, el día de hoy estamos a 32 grados. Es normal para los que ya tenemos, pues bueno, habitualmente una vida aquí en esta ciudad capital, la capital de mi sol, 32 grados, la sensación térmica es de 33, así que sí se pronostican lluvia aquí en Tuxtla Gutiérrez y en las colonias aledañas. Pero para confirmar esta información, ya está listo mi chapulín para que me diga lo que dice el Servicio Meteorológico Nacional y de suma importancia, pongamos atención.
3: Así es, se prevén lluvias fuertes y muy fuertes en regiones de 12 estados de México. Durante este viernes esperan lluvias muy fuertes en Puebla, Oaxaca y Chiapas. Fuertes en Coahuila, Nuevo León, San Luis Potosí, Querétaro, Hidalgo, Tlaxcala, Guerrero. Si usted va a viajar el día de hoy hasta estos estados de la República Mexicana, mucha precaución por favor, porque se esperan lluvias muy fuertes en Sinaloa, Durango, Zacatecas, Michoacán, Morelos, Estado de México, Tabasco y Chihuahua. Las precipitaciones de mayor intensidad podrían generar deslaves, incremento en niveles de ríos y arroyos, así como desbordamientos e inundaciones en zonas bajas en estados mencionados. Así que el día de hoy, por ejemplo, también se prevén temperaturas máximas de 40 a 45 grados Celsius en Sinaloa, Michoacán, Guerrero, también para Chiapas y Oaxaca. Así que el calorcito en esos días pues va a estar así también de potente como los rayos que estuvieron ayer. Así que invitarlos para que todos ustedes por favor se hidraten muy bien con agüita que realmente sirva para nuestro organismo, no de la otra agua, no, el agua que realmente funcione.
2: ¿También qué?
3: No, pero es que eso es en la tarde.
2: Ah, ok.
3: Y también invitar a la gente para que vista ropa manga larga con colores claros, por favor.
2: Yes,
3: ropa
2: yes, yes,
3: negra
2: yes.
3: En estos días, no. Y también
2: pero no... si no tiene otra ropa, no hay problema.
3: Bueno, no. Y también no hay que exponerse tanto tiempo al sol prolongado. Por favor, hay que evitar salir en el lapso de 11 de la mañana a 4 de la tarde, porque en ese tiempo, mira, el sol está en su máximo esplendor. Así que, por favor, hidrátense mucho y también a los niños y a los adultos mayores hay que evitar que salgan y cuidarlos y protegerlos mucho. Así dice el Servicio Meteorológico Nacional para este día viernes 22 de mayo.
2: Nos trasladamos en estos momentos para el lado poniente de Tuxtla Gutiérrez. Me toca dar la temperatura de Berriozábal, Chiapas, que cuenta con 30 grados en estos momentos soleados y se pronostica lluvia en un 30% para Berriozábal. Ahí mismo cerca San Fernando tiene una temperatura de 27 grados. Parece ser que ellos ya no tienen mucho calor, a diferencia del de ayer que estaban en 33 grados. San Fernando

0: a Coita. Esto del lado poniente. ¿Qué dice el lado oriente de esta ciudad?
1: Yo me voy a ir hasta San Cristóbal de las Casas. ¿Te quieres ir conmigo, Jessy?
0: Vamos a San Cristóbal, me caería bastante bien.
1: ¿Quién más se apunta para ir el día de hoy?
0: ¿Quién dice que va con nosotros?
1: ¿Quién dice yo? Para que nos vayamos todos juntos, porque mira, agradable en esos momentos allá en San Cristóbal de las Casas, que cuentan con una temperatura de 23 grados centígrados, mayormente nublado, y el día de hoy se estima una máxima de 23. Justo en estos momentos es lo máximo que llegarán nuestros compañeros de San Cristóbal de las Casas. Mínima para el día de hoy, 13 grados centígrados y ráfagas de viento que van desde 15 kilómetros por hora. Y también se pronostican lluvias para ellos el día de hoy, como en eso de las 6, 7 de la tarde aproximadamente, para invitarlos también de que ustedes carguen siempre con su paraguas, porque sí, hoy hay lluvia en San Cristóbal de las Casas. Y de San Cris nos movemos y nos vamos hasta Comitán de Domínguez, Chiapas. Sí, en esos momentos 26 grados centígrados con una máxima de 27, mientras que a una mínima 16 grados centígrados. Oye, pronóstico de lluvia para el día de hoy, como en eso de las 4 de la tarde, y ráfagas de viento que van desde los 22 kilómetros por hora. También, por favor, para Comitán de Domínguez, si van a salir el día de hoy, paraguas y también un impermeabilizante. No, hombre, de esas ropas que se ponen que son como tipo nylon.
0: Ajá.
1: De esos, por favor.
0: Un impermeabilizante para es que cuerpo.
1: Yo les iba a decir, pónganse
0: impermeable.
1: Un impermeable, y dije impermeabilizante. Pero bueno.
2: Natural. Informa. Hoy habrán muchos calores. Se recomienda tomar bebidas embriagantes para poderse hidratar.
0: Vos,
2: y para los niños, bebidas solamente energetizantes, solamente agüita y bombilla cerebral.
1: Que venga
2: solamente
1: a trabajar aquí.
2: Para los niños, pero para los niños grandes, bebidas embriagantes para poder restaurar todo lo del cuerpecito.
1: Que venga, que venga a trabajar aquí, hombre, que dé el pronóstico del tiempo.
0: Saludos a Larry Hernández, él nos escucha en San Fernando, muchas gracias. En efecto, tenemos.
3: De manera, por ahí, mi chicatana, el marido, Gomero Maya, te lo trae loco.
0: ¿Verdad? ¿Estás enamorado, papi?
1: Ay, sí, es que, te digo, bueno.
0: Estás enamorado, mi amor.
1: Sí.
0: Estás, pero.
1: Chapulín, por eso me altero.
3: Impermeabilizante del seca rápido o el de doble capa. De doble aplicación. ¿Cuál de los dos? ¿Cuál de los dos?
1: El segundo, por favor, y que sea color rojo.
0: Ah, le gusta la roja y que doble, y doble. Ok. Ay, Jimmy, ¿qué nos haces decir? Vamos a un corte comercial y ahorita regresamos. ¿Estás escuchando?
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0: este momento son las 11 de la mañana con 46 minutos y tenemos buenas noticias. Tenemos obviamente buenas noticias ya en el videoglob de mi amigo, ya también interactuando en su blog.
1: Así es, para que me sigan en TikTok, Jessy, por favor.
0: Adelante, ¿cómo estás?
1: Arroba Fer-Morales. Para okay. que vean a ver los videos que hago y también que bailo todos los días.
0: Excelente, perfecto. Sí. 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
0: 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Voy a una pausa comercial, regreso enseguida. Estamos escuchando
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0: Siempre les damos buenas noticias y una de ellas es que ya no te vas a preocupar porque no vas a poder estar viendo en los partidos de la selección mexicana ahora que va a arrancar el mundial. Y nosotros tenemos la ruta mundialista Radio Núcleo 2026 y está llena de sorpresas, por eso quiero que le pongan mucha atención porque, chicos, vamos a tener la oportunidad de llevarse playeras en apoyo a la selección antes del partido, en el intermedio y al final, además de muchos premios y todo esto gracias a nuestros patrocinadores.
1: 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Que oye, Jessy, hoy vamos a comer pollito en la casa.
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0: Costillitas.
1: Ya me dio hambre.
0: Y... cuellitos del pollo pechugón.
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0: Yo digo, chécate, aquí si nos ponemos impermeabilizante, cuente calorón, vamos a agarrar fuego.
1: No sean malos con el pobre Chapulín. Dice, ¿podría saludar a Rodrigo Díaz de parte de la China de Cuernavaca? Dile que se porte bien y si me puedes poner la canción Mi Segunda Vida dedicada para Rodrigo. Saludos al amigo Delfín Grupero, dice, saludos de parte de Delfín. Oiga, dice, ¿será que con ya cuenta con la cubeta de 20 litros de impermeabilizante? ¿Me alcanzará para la lluvia o con una cubeta de 4 litros? No seas malos. ¡Qué barbaridad! Me lo asustaron, lo chivieron y una vez se salió.
0: Sí, sí, sí, de este rato me pasaste con este mensaje. Yo te reclamé a Chapulín porque no llegó a mi noche, lo quedé esperando. Me dijo, ponte de astronauta, que voy a llegar con un baby don de estrellitas. Y nomás, estrella, me quedé viendo esperándolo.
1: Ay, no. Ay, no ustedes. Pero bueno, las 12 del día en puntito y tenemos, por supuesto, más información. Así que le invito para que se quede y siga interactuando con todos nosotros. Yo soy Jessy Morales, Chica Tana, y juntos estamos haciendo el show de los animales.

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6: Siempre es importante al inicio de la semana saber cómo nos va a ir según nuestros astros, nuestros horóscopos y también en el fin de semana porque las cosas cambian. Puede ser que el amor de tu vida haya llegado en la semana, no le hiciste caso, Fercho, por andar impermeabilizando tu cuerpo. Y también el fin de semana. Así que nos vamos directamente con los horóscopos.
7: Aries.
8: Bien, pues vamos a comenzar, oigan, el día de hoy en esta sección favorita de todos, porque queremos saber cómo nos irá y vamos a comenzar con Aries. Sí, para ustedes, guerreros Aries. Pues resulta que los cosmos de hoy les regala una tregua. Van a entrar en una jornada de puro disfrute y conexión efectiva. Ya sé que han estado un poquito estresaditos, estresaditas por el trabajo, pero este es el momento de soltar todas esas responsabilidades por un par de horas. Es momento de disfrutar el tiempo, por favor, sí. Y el consejo del día es que no intentes controlar todo. Relájate y disfruta del presente.
7: Aries, Tauro.
8: Vámonos con Tauro. Para los amigos Tauros, pues resulta que los astros se mudan hoy a tu casa. Ya quisiera ser los astros para ir a tu casa y en tu entorno familiar. Es un día ideal para embellecer tu espacio, resolver malos entendidos con las personas que están habitando contigo y fortalecer tus raíces. Tu economía se muestra bastante estable, lo que te dará muchísima paz mental. Y en el amor es hora de romper ese hielo que está afectando, por favor. Tienes mucho que decir y sobre todo, mucho que escuchar. El consejo para ti el día de hoy es que expreses los sentimientos sin miedo al rechazo. El universo te respalda, recuerda eso.
7: Géminis.
8: Para ti, compañero Géminis, tu mente hoy vuela a 1000 kilómetros por hora. Y ya sé por qué estoy así, porque yo soy Géminis. Oigan, es un día sumamente dinámico, perfecto para los estudios, las firmas de documentos y los nuevos contactos comerciales. Sin embargo, en el amor, la cuerda se puede tensar, porque tu pareja podría reaccionar de forma inesperada. Pero si no tengo pareja, pues...
9: Sí, creo.
8: Bueno... Pues yo creo que va a llegar alguien el día de hoy. Pues déjame decirte que algo que parece demasiado bueno para ser verdad, debes pensar dos veces antes de soltar un solo centavo.
7: Cáncer.
8: Para ti, Cáncer, la energía del día te pide un orden, por favor, también una estructura y mucha cabeza fría. Estás en un momento astrológico ideal para sentarte a revisar tus cuentas, tu dinero y planificar los gastos del mes y recortar lo innecesario. En estos días estás teniendo, pues, mucha claridad mental, porque es el punto más alto para ti y lo debes utilizar a tu favor. En el amor, tienes que buscar la estabilidad y evitar demasiados dramas innecesarios. El consejo del día para ti, una buena administración para que evites grandes gastos y dolores de cabeza a futuro. Así que, ¡organízate!
7: Leo.
8: Para ti, amigo Leo, que estás escuchando en estos instantes, déjame decirte que hoy estás muy sensible. Pero no de mala manera, sino que sensible de forma que estás creciendo. Y eso te está ayudando un montón. Vas a tener la madurez necesaria para usar la razón por encima de tus impulsos emocionales. Algo de tu entorno te va a agradecer, algo o alguien. Y en el trabajo, mantén la mirada en la meta, por favor. Y el consejo para ti del día de hoy es, si alguien intenta provocarte o sacarte de tus casillas en la calle o en la oficina, debes respirar profundo y también caminar con mucha tranquilidad. Tu paz mental no es negociable para nadie. Así que ahí está el consejo del día para ti.
7: Virgo.
8: Vámonos con Virgo. Déjame decirte que te debes de dejar de aferrar un poquito por la rutina que llevas todos los días y sacudir esa paz mental. Hoy se visualizan buenos cambios para ti en horarios o tareas de última hora que podrían alterar tus planes. La buena noticia es que tienes una excelente capacidad de adaptación muy grande y muy enorme, y tienes un alto rendimiento laboral que te seguirá siendo impecable. Hoy para ti el consejo del día es que seas muy paciente, que trates de ser un poquito tranquilo también de la forma en que tú piensas. Recuerda que no todo el mundo tiene la misma velocidad que tú.
7: Libra.
8: Para ti, amigo, amiga Libra, fíjate que los astros te sonríen muy bien en estos días porque estás creciendo de forma profesional. Y aquí es donde empieza todo lo bueno para ti. Todo lo que has pedido se te va a dar el día de hoy. Además que en el amor te sientes, mira, como una florecita que está en sus máximos días de esplendor. Bellísima. Sí, bellísima por fuera y por dentro. Y eso está atrayendo a las personas a que te vean. Y sin embargo, no hay que descuidar una parte de ti que me llama mucho la atención. Bueno, que los astros me están diciendo que le llaman la atención. Y es que estás descuidando a tu familia. Y eso te está estresando en algunos días. Y recuerda que el estrés, claro que afecta tu salud física y también tu cara.
7: Escorpio.
8: Vámonos con Escorpio, sí, porque hoy estás triunfando muy alto. Todos los esfuerzos que tú hiciste silenciosos al fin están rindiendo mucho fruto. Aunque te desvelaste, aunque tuviste días en que no comiste, hoy al fin se llega esa recompensa. En el amor estás abriendo muchísimo camino. Déjame decirte que al fin esa persona por quien siempre tú has anhelado el día de hoy va a llegar hacia ti de una forma inesperada, que no te voy a decir cómo, por supuesto, porque va a ser para ti surprise, sorpresa. Y el consejo del día para ti es que no intentes ser esta persona que todo el tiempo se está sola. No. Debes escaparte un poquito de tus rutinas.
7: Sagitario.
8: Para ti, Sagitario, déjame decirte que los astros están activando tu zona de movimiento. Aquí los viajes cortos y los traslados están bendecidos por ti el día de hoy. Debes tener mucho cuidado con tus llaves, porque una persona se mantiene súper atenta donde la estás poniendo, porque quiere entrar a tu casa y quiere asaltarte. El consejo del día es que evites distracciones mientras estás manejando o caminas por la calle, porque en cualquiera de esos momentos te podrías caer o también chocar.
7: Capricornio.
8: Para ti, Capricornio, sabemos perfectamente que odias. Tú odias que te cambien los planes. Pero hoy el universo te pondrá a prueba con un par de imprevistos que alterarán tu agenda diaria. ¿Te van a sorprender el día de hoy? Sí. ¿Te vas a enojar? Sí. pero tú eres una persona que le encanta también mantenerse en paz. Así que no te va a afectar tanto el día de hoy. En cuestión del dinero, vas a obtener buenas recompensas, buenas y muy grandes. Así que muy atento, por favor, con todo. Y el consejo del día para ti es que esa chispa que tienes, esa originalidad, pues no la cambies por nada ni por nadie.
7: Acuario.
8: Para ti, Acuario, tienes el cielo completamente despejado y brillante para tus relaciones humanas. Recuerda que el diálogo en ti es un socio muy activo. Para ti que estás trabajando en oficina en esos momentos, Acuario, debes tener esa inquietud de poder hablarle a tu amiga, amigo que te cae mal. Sí, porque en tu trabajo se mantiene generalmente así un momento tenso. Bueno, es más un compañero o compañera que está detrás de ti. El consejo del día para ti es que aproveches ese instante que tendrás en el lugar menos inesperado, por favor. Recuerda que tú eres un signo muy conflictivo, así que debes evitar, por favor, el día de hoy. Bájale dos rayitas.
7: Piscis.
8: Vámonos con el último signo, Piscis. Sí, compañera, sí, vámonos con Piscis. Bueno, pues el día de hoy para ti va a ser muy bueno porque se avecinan cambios completamente profundos laborales. Sí, al fin te van a ascender de puesto. Muchas felicidades para ti. Bueno, pues fiero. Te lo has ganado muy bien. No, fiero, no. Bueno, porque has trabajado muy bien. Pues déjame también decirte que debes escuchar las señales que te da tu cuerpecito. Si sientes cansancio acumulado, frena un poco tu ritmo, por favor. Si sientes que ya no puedes dormir bien, por favor, trata de ponerte un audio ahí de estos de la lluvia. Para que tengas un día bueno, sí. Es lo que me dicen aquí los astros, Jessy. No lo estoy leyendo. Bueno, pues así finalizamos los horóscopos del día de hoy, viernes.
6: ¿Cómo te fue a ti?
8: Bien, muy bien, la verdad. En sí. El amor. Ay, fíjate que en el amor aquí me mintió.
6: Él me mintió. Yo ni él tengo me dijo pareja, que me amaba y no era verdad.
8: Pero bueno, ya me transformo.
6: Tus piernas andan parejas, no, tus patas. Pausa musical, mi Chapulín Colorado, ¿te parece? Sí. Porque tendremos entrevista al ratito. Viene con nosotros Samuel Sarmiento. Él hace 3 años salió de Los Recoditos. Ajá. Y ahora, pues bueno, ya tiene 3 años picando piedra. Al ratito lo vamos a tener aquí en La Qué Buena. Puede ser que nos toque a nosotros o que le toque a Rhinosaurio, no sé, pero...
8: Hay que prepararnos.
6: Hay que prepararnos.
8: Hay que maquillarnos ahorita.
6: Tomarnos fotos.
8: También, sí.
6: Sí, ¿por qué te estás desnudando, Chapulín? Ay, solo pues, un cantante, viene a entrevista.
8: Es alto, guapo, desnalga. No, mentira. Entonces no. Tiene ciertas cualidades que a mí me llaman la atención.
6: ¿Estás describiendo a Gerardo?
8: No, a Gerardo fue ayer. Okay. Va a ser otro. Hola, Gerardo. ¡Ay, güey! Su lengua.
6: ¡Ay! No lo vi.
8: La tiene larga. No, mentira. Ya son las 12 con 25 minutos. Nos vamos a una pequeña pausa musical. Uh-huh. Enseguida regresamos. Recuerda que estás aquí en el show
6: de los animales.

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1: Ya son las 12 del mediodía con 32 minutos. 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
8: ¡Ay, no! Pues chicos, ya lo tenemos en cabina y ya está con nosotros Samuel Sarmiento. ¡Bienvenido! Viene directamente desde Culiacán para el cumpleaños del Chapulín.
9: ¡Así es! ¡No, qué regalote! La verdad que me están cediendo el día de hoy. Uno adelantado.
8: ¡Qué emoción! Bueno, bienvenido. Para todo el público de La Que Buena, bienvenido. ¿Cómo estás?
9: Primero que nada, pues agradecerles por el gran espacio que me brindan a toda la gente de La Que Buena. Una vez más, como siempre, en cualquier parte de la República, siempre lo digo. Siempre me atienden de una forma muy bonita y pues en esta ocasión no fue la excepción. Y pues gusto saludarlos, muchachos. Yo también me siento encantado estar por acá por este bello estado. Me siento muy feliz de poder saludar a toda mi gente de Chiapas. Como te lo platicábamos fuera del aire, ayer estuve por Tapachula con ese calorcito, pero a la vez también muy feliz de ser recibido con una calidez muy, muy bonita y muy padre. Y pues eso se refleja en mi cara.
10: Sí, la verdad sí. Y nosotros también estamos muy emocionados.
8: Sí, no. Te puso nervioso el Chapulín.
10: Yo creo.
8: Lo lograste, Chapulín.
10: Yo creo que sí. Chapulín. Es que ese es mi deber, pues, chiviar a las personas y también que se sientan muy bien, la verdad, y muy bien recibidos. Fíjate. Gracias. Que te tengo una pregunta para iniciar.
9: A ver, dime.
10: Para iniciar, a ver, y una pregunta muy bien. ¿Qué tiempo tiene que venir? O sea, la última vez que llegaste a Chiapas.
9: Ya tiene ratito. Bueno.
8: Según Soto, 3 años.
10: Sí.
9: Sí.
8: Pero seguramente no.
9: No, yo digo que tiene más de 3 años. Bueno, hacer promoción.
10: Ajá.
9: Hacer promoción más de 3 años, pero estuve hace 2 semanas en Bochil, tuve una presentación.
8: Que fue
9: mi primera presentación yo como solista acá en Chiapas. Y me fue de maravilla, la gente me respondió de una forma muy bonita. Te voy a confesar algo, yo tenía mucho temor de decir, capaz si la gente me va a ir al evento, porque pues es mi primera vez, apenas tengo un año que arranqué yo oficialmente con el proyecto de Samuel Sarmiento, y a lo mejor mucha gente sí me ubica porque estaba en Recoditos, pero mucha gente no sabe quién es Samuel Sarmiento, todavía no identifican la cara con el nombre. Entonces es lo que andamos haciendo ahorita, precisamente andamos trabajando aquí localmente, y conociendo a toda la gente, y que la gente nos conozca a nosotros y que sepan quién hacemos Sarmiento.
10: Ok, y para que también la gente que ahorita está escuchando la radio y quieren realmente ir a ver quién es Samuel Sarmiento y cómo estamos nosotros emocionados, también nerviosos porque es nuestra primera vez. Bueno, mi primera vez con Samuel Sarmiento. Mi primera vez, Jessy.
8: Ay, Chapulín, estás diciendo muchas.
10: Entonces, para que la gente vaya ahorita a la transmisión de La Qué Buena y cómo nos encuentran, @ La Qué Buena 100.1. Para que vayan a saludar y también para que vayan a regalarnos los comentarios y los likes y también las compartidas que tenemos nosotros ahorita a un invitado súper especial, muy guapo. Muy alto
9: gracias,
10: también.
9: Gracias.
8: Ay, ya el Chapulín. Ya,
9: los flores. Este Chapulín me va a chiviar ahora sí.
8: Oye, Samuel, platícame. Mámame. Ahora, pues bueno, ya eres un joven talentoso que ha ganado premios. Tienes ya un premio en tu mano con una agrupación anterior. Y ahora, pues bueno, que vas a empezar a picar piedra, o que ya vienes picando piedra como solista. ¿Qué es lo que más miedo te da de todo esto?
9: Fíjate que no es tanto el miedo. No es tanto el miedo porque pues ya tenemos muchos años dentro de la industria musical. Y sí, bueno, me tocó estar en muchos momentos grandiosos con Recoditos, ganar dos Latin Grammys, ganar Billboard, ganar, no sé, muchas, muchas premiaciones. Y pero al final del día, pues son de Recoditos, ¿sí me explico?
8: Sí, sí, claro,
9: no
8: claro.
9: Es tanto como que Samuel Sarmiento las ganó.
8: Que era, sí agarrase experiencia.
9: Éramos un conjunto de personas, un grupo de personas, las cuales pues estamos en sintonía todos y trabajamos en conjunto, ¿no? Y ahora pues ya yo estoy a la cabeza de mi proyecto, ahora yo soy el que tiene que dirigir el barco de cierta forma, bueno, junto con mi equipo de trabajo, ¿no? Porque no, bueno, soy solo, un equipo de más de 35 personas que conforman mi equipo de trabajo y bueno, tratando de hacer las cosas como aprendí en Recoditos, hacerlo todo profesionalmente. Y ya llegará el día de mañana que me toque a lo mejor ganar una premiación con el favor de Dios, pero a la vez les soy muy honesto, creo que no hay mayor premio o mayor galardón para un artista que el cariño del público. Mientras la gente a mí me quiera, mientras a mí la gente me apoye, creo que no necesito como que una presea tenerle en mi casa para decir, ah, la gente me quiere, ah, la gente me respeta por esto, no. Quiero ganarme a la gente como tal, quiero que la gente sepa quién es Samuel Sarmiento, no el artista, sino el ser humano común y corriente que soy, que siempre lo digo, soy más corriente que común, y bueno, quiero eso, quiero que ese sea mi mayor galardón, y no verlo como un miedo, sino como una virtud, de que sé que hay mucha gente que me apoya, mucha gente que me quiere. Habrá otra gente que a lo mejor todavía no me ha permitido entrar en su corazón con mi música, pero por eso estamos trabajando, para poder convencerlos y poder lograr que crean en un servidor.
8: Oye, hablando de profesionalismo y de gente que sí te apoya, tienes duetos ya, ¿no?
9: Sí, sí, varios. De hecho, el primero fue con mi amigo Lenin Ramírez, que grabamos un corrido allá en Culiacán, pues somos de Culiacán los dos. Uh-huh. Allá en Culiacán los corridos, antes de que se viniera todo este rollo de los corridos, de las provisiones y eso, sacamos un corrido bonito, nada de violencia, nada de cosas bélicas. Y después vino la colaboración con mi compadre Luis Ángel el Flaco, sacamos ahí una cumbiecita, se llama Me Saqué la Lotería, nos fue muy bien en plataformas y en redes sociales, la verdad, sí. Con esa canción. Pues mi compadre pues también trae un arrastre muy, muy fuerte y pues le agradezco a él y a todos los que han colaborado con
8: Edwin Luna también, ¿no?
9: Sí, Edwin Luna fue el sencillo pasado y ahorita la nueva canción que se llama Apagar las Luces con Banda Ejecutiva de Mazatlán y también, o sea, todo se ha ido dando, gracias a Dios, de una forma orgánica y bonita, sin necesidad de quedar bien con alguien o forzar a alguien o por medio de disqueras que se haga algo. Y afortunadamente soy un artista independiente. No tengo ninguna disquera que esté detrás de mí o alguien que esté detrás de mí apoyándome o haciendo cosas más que mi equipo de trabajo. Todo lo hacemos pues ahí con recursos propios, ahí poco a poquito, ahí invirtiendo.
8: Tapando
9: un hoyo, tapando el otro, pero bueno, creo que es lo bonito también ir creciendo poco a poco y que pueda saborear el éxito poco a poco de saber que ayer estaba acá. A lo mejor todavía no llego donde quiero estar, pero sé que ya dimos dos, tres pasitos.
8: Pero ya no estabas donde empezaste.
9: Que son muy buenos.
8: Oye, si yo le preguntara, obviamente, a Samuel Sarmiento, tres palabras, tú me vas a decir lo primero que se te venga a la mente, y es, por ejemplo, gratitud.
9: Ay. Adiós a mi público.
8: Amor.
9: A toda la gente que me rodea.
8: Y esta conjugación. Al apagar las luces. ¿Por qué ves al Chapulín, hombre?
9: ¡Ey, hey, no!
8: ¿Tú también lo quedas viendo al Chapulín?
9: Mi más reciente sencillo.
10: ¿Por qué?
9: ¿Qué?
10: Muy bien.
9: Espera, no mires esto.
8: Estamos, de hecho, escuchando de fondo esta canción que me gustaría que tú la presentaras y que invitaras, aprovechando que tenemos las redes sociales, a que la pidan, obviamente, a través de La Qué Buena 100.1 en Tuxtla Gutiérrez, Chiapas.
9: Para toda mi gente de La Qué Buena aquí en Tuxtla Gutiérrez, Chiapas, los invito a que escuchen mi más reciente sencillo junto con mis buenos amigos de Banda Ejecutiva. Se llama Al Apagar las Luces, un tema fuerte, habla de esos amores que no se pueden, que no se pueden sacar a la luz, tienen que estar por debajo de la mesa.
8: Que solo pasa en Culiacán, ¿eh? Solo pasa en Culiacán.
10: Pero también Miguel, podemos hacer que pase aquí. A ver, apaga las luces, George. Vamos a ver, apaga las luces. Vamos a ver qué pasa con toda esta gente que tenemos aquí ahorita.
9: Chapulín, déjame, Chapulín.
8: Aventada la Chapulina.
9: Va a ser al apagar las luces y luego por debajo.
10: ¡Uy! De una vez, sálganse todos, por favor, únicamente déjenos solos.
8: Vamos entonces a escuchar este sencillo. Seguramente te va a ir muy bien, muchos éxitos. Eres muy querido en Tuxtla Gutiérrez. Decíamos que estamos viendo las redes sociales de Samuel Sarmiento y todo mundo, bienvenido a Chiapas, a ver cuándo vienes a Arriaga, a Bochil, en Tuxtla, ¿para cuándo? Muchas cosas positivas, Samuel.
9: Sí, y por eso precisamente empezamos por acá, por el sureste del país, porque pues a través de redes sociales, a través de plataformas digitales, te das cuenta dónde te escuchan más, dónde la gente interactúa más contigo en redes sociales. Y la verdad que Chiapas es de los estados donde más apoyan un servidor, y por eso estamos aquí, y por eso pues queremos todavía ganarnos a más chiapanecos que escuchen la música de Samuel y que conozcan a Samuel.
8: Felicitaciones a también a tu equipo de no, obviamente de gira, sí. Al manager, que ya lo anda ya el viejito, qué bárbaro ese viejito.
9: ¿Quién sabe a qué cuarto le apagaron las luces también?
8: Bueno, presenta tu canción y nos vamos con ella.
9: Para toda la gente de La Qué Buena les habla su compa Samuel Sarmiento. Los dejo con esta bonita canción que se llama Al apagar las luces, Samuel Sarmiento y Banda La Ejecutiva. Buenas tardes.
8: Bienvenido a

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10: ¡Ey! No le pasa la emoción.
11: ¡Ay, no! Yo todavía estoy temblando de mucha emoción, la verdad. Oigan, ya son las 12 del mediodía con 53 minutos. 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
10: Va a haber un concierto aquí en Tuxtla Gutiérrez en el Foro Chiapas. Estamos enterados todos nosotros y me va a dar muchísimo gusto porque pues es de la garantía, lo es. Así que, ¿cuándo va a ser el concierto en el Foro Chiapas?
11: Pues el concierto va a ser el 5 de junio, que es día viernes. Grupo Los Chavalos estarán aquí en Tuxtla Gutiérrez y, para serles específicos, en el Foro Chiapas. ¿Quieres sus boletos? ¿Quieres sus accesos? Lo puedes hacer en fanaccess.com. Recuerda, 5 de junio en el Foro Chiapas, Grupo Chavalos.
10: Ya nos vamos, Fercho. Un placer enorme estar contigo, trabajar contigo, colaborar. Y mañana es sabadito, tienes el día libre, Fercho.
11: Me vas a dar mi día, entonces mañana, mañana, ok, está bien.
10: Vamos. Oigan, a botanear ahorita.
11: Vamos de una vez.
10: No, ahorita. Mentira, llame por la Abby. Adiós.
11: Bye.
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4: Vientos, vientos, Tuxtla Gutiérrez, ¿cómo andamos? Qué gusto saludarlos a través de la frecuencia del 100.1. Nos encontramos con mis amigos de Atlas del Descanso, mi queridísimo Crico Robbins, el señor Christopher Serrano, alias La Cuija, alias El Tigre, tú, Tigre. Oigan, qué gusto que nos estés entrevistando a través de La Qué Buena 100.1, allá en cabina central, mi estimado Fercho Morales, los saluda Raúl Oliveros, y nos encontramos con Atlas del Descanso, un 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
4: 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Así es de que, mi estimado Christopher, pues invitar a la gente, lo que dice Normita es muy cierto. 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
5: 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Pues yo digo que mejor cambiarlo, ¿no? 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Vamos a continuar a través de La Qué Buena, porque con nuestros amigos de Atlas del Descanso, Plaza Galería, suena
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5: Oiga, una de la tarde ya con 20 minutos aquí en La Qué Buena 100.1. 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
4: Ok, amigos, continuamos con más a través del 100.1 de FM, La Qué Buena. Mil gracias, mi buen Fercho Morales, allá en la cabina, alias El Chapulín. Me extrañaste el Chapulín. 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
10: Precisamente estamos de regreso con mis amigos.

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16: Amigos, continuamos con más a través del 100.1. Muchísimas gracias por no desconectarse. Saludos al buen Rinosaurio en vivo, que anda allá en cabina central. 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
16: ¡Qué bien!
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2: Nos continuamos con más a través del 100.1. Muchísimas gracias allá, Renosaurio en vivo, a través de la cabina central. 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
2: Muchísimas gracias, mi buen Serrano. La verdad, muchísimas gracias a todos ustedes por haber estado en sintonía del 100.1. Gracias a mi estimado Fercho y a mi estimado Rino allá a través de la cabina central del 100.1. 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Muchísimas gracias, Zorro Oliveros, y que tengan una excelente tarde. Cuídense mucho, sigan en sintonía la frecuencia del 100.1 con mi estimado y mi queridísimo Mai, el Rinosaurio en vivo allá en cabina central. Normita, muchísimas gracias.
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2: Perfectísimo, pues bueno, este fue un control remoto aquí a través de Atlas del Descanso en el 100.1. 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
10: Y dígame como Matigre. Adiós.
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29: ¡Vámonos, oiga!
30: ¡Qué rollo con el pollo asado con repollo milagro! ¡Qué gusto saludarte en esta hora de la tarde! ¡Gracias! Oye, ya es viernes. Bendito sea el Señor. Gracias, Padre Celestial. ¡No manches! ¡Viernes! ¡Viernes! ¡Por fin! No tengo dinero, pero algo tiene el viernes, hijo de su madre. Algo nos pone bien contentos y bien felices. Pero antes, por favor... No, no, ¿qué anda haciendo usted aquí, señor Yomochas?
17: ¡Ey, espérate, Rino, espérate!
30: ¡Ya le di!
17: Ahorita vas a ver que... Ahora sí, mira, no voy a tirar mucha crema. Porque la verdad, como bien dice el dicho... No, tío Mocho, usted tira mucha crema más que salsa, pero ¿cómo no? Pero mira, hoy te voy a presentar porque tenemos en entrevista... Exclusiva en esta hora de la tarde... Al buen Cristian Sol y José Cruz de Banda Elemental, muchachos. Buenas tardes, ¿cómo están?
31: Somos tus amigos de la Banda Elemental.
32: Con el show de los animales.
17: Mira, te voy a decir una cosa, ¿qué pasó? No, mira, somos unos animales, la verdad yo soy perro para el trago, aquí el ritmo pues es perro para las pensionadas, por si no sabías, es el presidente del Club de Amantes de las Pensionadas, este desgraciado, y ustedes muchachos, pues la verdad, me imagino que han de tener pensionadas y toda la cosa, no, ya, ¿para qué les digo cosas? Pero bueno.
31: Oye. Aquí también hay perros para el trago, para el pisto, para la cerveza, hay perrísimos, ¡no! Hay buenos para eso.
17: Mira, y ahorita va a querer que nos echemos unos buenos whiskazos, una cerveza, toman de todo, hasta alcohol etílico, hijo, cuando tuvo la pandemia, fíjate que hasta el alcohol antibacterial le estaba yo poniendo hielo ya.
32: Todo, hasta agua de mar, tomamos nosotros, mijo, hasta agua de mar.
30: Oigan, muchachos, pues bien llegados, oye, Cristian Solís y el buen José Cruz, oigan... Ahorita tienen presentaciones en el estado de Chiapas, ahorita tienen sus canciones y toda la cosa, pero algo que les queremos comentar antes de que nos empiecen a platicar de detalles, tío Mochas, ¿cuántos de ustedes no han aplicado la de una raya más al tigre cuando se tatúan?
17: ¡No, varios desgraciados que se han puesto todo ese rollo! Pero ahorita nos van a platicar más detalles sobre eso porque la verdad son tremendos estos muchachos. Pues muchachos, ¿cómo están? ¡Saludan a la banda! ¿Dónde se andan ahorita y por dónde van a andar?
31: Muy bien, fíjate, estamos muy contentos de estar ahorita esta tarde con todos ustedes, a la gente de La Qué Buena 100.1 FM Tuxtla Gutiérrez, Chiapas. Estamos aquí en el estudio de grabación de la Banda Elemental haciendo, tenemos varios días, toda la semana prácticamente haciendo entrevistas de radio a diferentes partes de la República y hoy toca el turno de estar con los paisanos de Tuxtla. Contentos de saber que en unos días más, para ser exactos, el próximo fin de semana andaremos para allá en Chiapas. Y pues ahora sí que celebrando gustosos de que la canción de Pa' Que Sepan está dando buenos frutos después de haberlo sacado hace un mes y medio en las plataformas digitales y por supuesto en las radios de todo México.
17: Oye, la verdad es que la gente pues le gusta mucho este asunto, como bien se dice, del pistear, las buenas rolas, las buenas canciones. Y es lo que ha plasmado la banda Elemental, que la verdad ahorita también se acaban de sacar otra rola. Bueno, pues ahorita está con la de Pa' Que Sepan, pero la banda Elemental trae mucho material para este año, ¿no?
32: Así es, fíjate que si invitamos a todo su público, a toda la gente de Tuxtla Gutiérrez, de que chequen las plataformas digitales de la banda Elemental y se van a dar cuenta el mundo de canciones que tenemos para pistear. Pero tú quieres pistear, no le eches la culpa a la gente. Tú ves que se nota que ya vas bien briago a la cabina, pues.
17: ¡Oh, que la tristeza! No me estén exhibiendo así. Tras no basta uno aquí, está echando la plática tranquilo. Pero la verdad no lo va a negar, hijo. La verdad soy alcohólico a mucha honra. Pero es normal.
31: Oye, ¿qué pasó? Oye, viejo. ¿Tomas también posh?
17: ¿Cómo no? Si es la bebida tradicional aquí en chiapaneca, sí, conocen los muchachos. Ey, se ve que no se va a enamorar de una chiapaneca, desgraciado, porque son bien mandonas las saladísimas.
32: ¿Otra vez?
17: O así son en toda la república.
31: Así son en toda la república y las chiapanecas son más también hermosas y las queremos mucho.
30: Oye, oigan, muchachos, bueno, de las rolas que destacan mucho de ustedes, la de Una Raya Más al Tigre, que es muy buena rola, cuando se fue... y ahorita con esta rola que, pues bueno, la de Pa' Que Sepan. Oye, el trabajo arduo que han llevado ustedes también, el poder estar de gira, presentándose en los escenarios, ¿cómo se sienten con la gente cuando ustedes están, pues ahora sí, quedándolo todo en el escenario? ¿Qué pueden decir del público? ¿Qué tal las entregas como tal del amor de la gente?
32: Fíjate que eso es algo que nos llena demasiado. Nosotros como músicos siempre decimos que lo realmente difícil de ser músico son los viajes, los aviones, mayormente el camión, pero estar arriba de un escenario para nosotros es como lo que te recompensa la música, el cariño del público es la recompensa. Gracias a Dios hemos tenido canciones muy virales como cuando se fue, una canción que nos fue súper bien. Invitamos a toda la gente que la vean, esa canción, Pa' Que Sepan, una canción que está en el top 50 nacional ahorita, y nos tiene muy contentos. Así como en su momento fue Una Raya Más al Tigre, dueto con Julián Álvarez, una persona, un chiapaneco que queremos nosotros los sinaloenses como sinaloense, como mazatleco, que su carrera inició en Chiapas, pero se dio a conocer aquí en Mazatlán. Y pues sí, al final del día siempre hemos dicho que Una Raya Más al Tigre es una canción que nos abrió puertas a los medios, que nos puso la vitrina y nos tiene bien contentos. Pues sí, que con esta canción, como los compas de los shows de los animales, se la pasan pisteando, un mundo de gente siempre nos está hablando, diciendo que esta canción me gusta, esta canción, hago clic con esta rola. Pues sí, eso es lo que siempre buscamos de con las canciones que sacamos, que la gente las haga propias y que en sus momentos de felicidad, no tan de felicidad, las escuche, las haga propias.
17: Sí, claro. Y mira, la verdad es que ustedes, sobrinada, dense una vuelta porque tienen también, hay un álbum muy bueno que la verdad me gusta mucho, muchachos, el de Viejitas Pero Bonitas.
31: Sí, fíjate que...
17: Ese está muy bueno, ese álbum.
31: Sí, fíjate que hace 15 días sacamos este disco en vivo, que se llama Viejitas Pero Bonitas, el cual se desprenden 9 canciones, son 9 canciones éxitos en su momento, en su tiempo, de grandes artistas, de grandes compositores del regional mexicano, como el caso de Marco Antonio Solís, un ícono de la música mexicana, del cual yo soy fanático machín. Viene canciones de Juan Gabriel, canciones de Espinoza Paz, de Julio Preciado. Creo que está muy bien el tema, muy bien balanceado y muy contentos con la respuesta de la gente, muy, muy positivo, porque a los pocos días de estar en plataformas digitales tiene muy buenos números, las canciones están gustando bastante y pues eso es... Ahora sí que el reflejo del esfuerzo que hacemos cada integrante de la banda Elemental, la dedicación y el esfuerzo que le damos a nuestros discos, a nuestra música. Y pues ahí está el disco para que lo escuchen en todas las plataformas digitales, se llama Viejitas Pero Bonitas.
17: Oye, pues muchachos, pues muchas felicidades, la verdad, qué bueno. La de Pa' Que Sepan, pues ya ha estado sonando aquí en la Qué Buena. Y ahora pues...
31: Gracias.
17: Oye, espera, ahorita muchachos, le voy a poner el Rino porque el Rino es más joven que yo, ¿verdad? El Rino es más joven, el Rino es chamaco. No sabe tanto, pero a ver, mira, chécate nada más esta rola de las nuevas. A ver, súbele ahí, por favor, hijo, para que lo escuche la sobrinada, mira.
30: ¡Ay! No,
0: no, ¿cómo no me la vas a ver? Sí me la sé, es la de Aviéntame.
17: Esa está en el nuevo álbum, mijo. Muchachos, oye, pues...
32: Así es, mijo.
17: No, tan cañones ustedes. Y nada más, chécate, nada más los arreglos, porque yo fui músico, hijo. Mira, chécate. ¡Perro, mira cómo es! Chécate nada más el arreglo, hijo, mira.
32: No, este tío mucho se la discute, ¿eh?
17: No, es que lo que pasa...
32: Es
17: que yo soy desgraciado, hijo, mira. Y la de Marco Antonio Solís, la de tu ingratitud. Estoy poniendo para que lo escuche la gente, a ver si lo escuchan también ustedes.
32: Aparte desgraciado, eres borracho.
17: No, desgraciado, borracho, agraciado, hermoso, guapo, todo. pero que escuche la gente para que vean y guachen la calidad de la melcocha.
31: Este hierro también ha escuchado esa palabra. Muy bien, chaval. Sí.
17: No, hijo, ya, hoy voy a echar trago con esta rola, hijo. Es suerte, idiota. ¿Qué pasó, muchacho?
31: Y es viernesito, viejo, ya se antoja.
17: Ya deberíamos estar hasta guacareando el trago ahorita.
31: Hay que irnos a una palapa de un botanero.
17: Oiga, muchachos, ¿ya probaron la botana chiapaneca? Ya que veo que ustedes conocen al buen Julián, conocen hasta el Posh. Me imagino ya probaron la costilla, la carraca. Ya probaron todo lo bueno de Chiapas, viejo.
31: Todo. Fíjate, sí, todo. Yo soy nacido ahí en Tuxtla. De hecho, voy a mandar un saludo muy especial a toda mi familia que me está escuchando ahorita. Yo sé que me están escuchando a mi tía Tony, que es alguien muy especial para mí, a mi tío, a mis primos, a Cristian, a Jesús, a Alicia, a mi comadre Vania, a mi hermano Sergio, a mis sobrinos, a todos. Tengo mucha familia. Yo nací ahí en Tuxtla, pero tengo ya 18 años viviendo aquí en Mazatlán, Sinaloa, buscando prácticamente el sueño de la música sinaloense.
17: Oye, pues muy bien, la verdad, qué bueno, pues ahora sí.
31: ¿Por qué crees que te dije? ¿Por qué crees que te dije el Posh? Pues no, obviamente, pues uno también era borrachales antes.
17: Porque sí, no, que antes, y todavía sigue uno, es que mira, lo dijo, la vida de músico es así, yo no me puedo negar con las fans. Yo cuando fui músico, la verdad, varias veces me regalaron harto brasier, tanga, calzones, todo. Es normal, muchacho, es normal.
31: Oye, el José Cruz aquí en el estudio de grabación tiene una mancha de tangas aquí guardadas.
32: Y brasieres.
17: No, muchacho.
32: Y cuando me siento mala... Y cuando me siento mal me pego un tufillo
17: por ahí. Un jalón, dice por ahí, mira, así un jaloncito.
32: Un jalón, en el buen sentido de la palabra, exactamente.
17: Ah, sí, lo normal, pero como tiene que ser la play. Pues muchachos, pues ahora sí que decirle al público que estén muy pendientes de las redes sociales, que estén pendientes del éxito para que sepan. Ya les dijimos del álbum Viejitas pero Bonitas. Hasta, mira, hasta la de Bésame Mucho. Tienen ya toda la cosa. No, tan cañones ustedes, muchachos. Andan, pero como recién casado. Una y otra.
31: Claro, no, traemos de todo, viejo. La neta, tenemos un catálogo muy extenso de música. Ahí les invitamos a que nos sigan en las redes sociales. Estamos como Banda Elemental. Que nos cheque toda la música que tenemos en todas las plataformas digitales. Tenemos música para todos los gustos. Sones, baladas, rancheras, música de cumbia. Y pues obviamente también decirles que próximamente vamos a estar empezando a crear un disco de duetos, un disco de estudio de duetos con grandes artistas del regional mexicano. Ya hay unos 4 o 5 confirmados y se viene algo, mucha música muy buena para todo nuestro público de Banda Elemental. También decirles que nos vemos este 30 de mayo ya en Arriaga, Chiapas. Vamos para Arriaga, Chiapas este 30 de mayo. Sé que está un poquito lejos, pero la verdad es fin de semana. Agarren su carrito despacio y nos vemos en Arriaga, Chiapas el 30 de mayo. Después nos vemos el 14 de junio en Simojobel, Chiapas.
30: Oigan, muchachos, la verdad es que ustedes tiran mucha crema, más que salsa. Estoy escuchando ahorita la de Bésame Mucho que la puso aquí el señor Paquito. Es un bolero clásico, pero nada más el puro estilo de banda, así como tiene que ser. Está pasadísimo de lanza, muy pasado de lanza, ¿eh?
32: No. Muchas gracias, sí, la verdad que tratamos de buscar. Dime, tío Mocha, porque me gusta que hable el tío Mocha, ¿sabes? Que diga el tío Mocha.
17: Perdón que los interrumpa, muchachos. Pero es que la verdad, Mocha, mira, chécate ese arreglo. No, perro, pa coordinar a todos los de la banda.
31: Oye, José Cruz es el director musical, ¿eh?
17: Sí, yo sí, mira, por ejemplo, ahorita hablabas de los sones. No. ¿Cuál es tu son favorito? ¿Cuál es el que más le gusta? Uno de cada uno, ¿cuál es su son favorito?
31: A mí me gusta el favorito.
32: Híjole, a mí también me gusta mucho el favorito, pero hay una canción que grabamos también que se llama La Guacamaya y es una canción que aquí en Mazatlán la gente la zapatea bien fregón.
17: ¡La Guacamaya! ¡Ah, caray!
32: Esa es, mijo.
17: A ver,
31: Oye, próximamente vamos a sacar en versión Manda el Machete Tunco.
17: ¡Oh, mira, qué chulada! Esa rola yo la bailé varias veces cuando era yo de bailar, lejos. Varias veces lo bailé.
30: Ahí está la guacamaya.
32: Pero la tocamos, porque dice que eran músicos. ¿Te salía bonita o te salía fea?
17: Yo, el machete tonco una vez casi igualo mi dedo, pues está chaporreando, hijo.
32: Porque por ahí dice el Cristian que eran mambo, ¿eh? No sé
17: no,
32: qué sea.
17: No. Mambito. ¿Qué pasó? No, ¿qué pasó, hijo? No. Más respeto para tu servidor. No, el que agarra travesaño
32: aquí. Yo no sé qué sea, pero aquí me están diciendo, ¿eh?
30: Mira, te vamos. No, bendigo. No sé se está pasando el lance, Cristian, ¿eh? Se está pasando el lance porque lo que significa, hermano, no, es cuando estás pateando para otro bando. No sé si ya me entendiste. Cuando ya le estás entrando a lo mismo, dijeran por ahí. Mira. Machete con machete. Machete con machete, mental, hermano.
32: Somos inclusivos, ¿eh?
31: Machete con. Ándale.
30: Muchachos, pues muchos.
31: Si le digan, tengo de cool.
30: Muchachos,
31: no le digan de machete.
30: Ojalá podamos tenerlos acá en entrevista. Cuando vengan, ojalá se den el tiempo de poder visitarnos acá en la cabina para poder saludarlos. Pero mientras les mandamos que sigan los éxitos tremendos, para que sepan, ya escuchamos todas las rolas. El nuevo álbum también que ustedes tienen, los boleros, los sones, ahorita está sonando la guacamaya y los diferentes sones. Ahora sí que tienen una gran variedad para bailar, pistear, llorar, cantar, bailar, reír, lo que tú quieras. Y bueno, para que lo sigan en las redes sociales, de hecho en Spotify aparecen como Banda Elemental de Mazatlán, Banda Sinaloa. Elemental. Ahí está.
31: Así es. Y gracias por el espacio, la verdad, qué buena entrevista, muy amena, se pasan de lanza, son muy a todo dar. Mi compa Rinosaurio y mi compa Mocha, viejón, pues ya es viernesito, así es que se antoja escuchar la música de Banda Elemental y echarse unas buenas heladas.
17: Sí, unas buenas heladas y unas buenas señoras, dicen por ahí también, que no lloran. No, sí.
30: No, de qué decir eso, muchachos. Están trabajando los muchachos, imagínense que estén casados, no, los va a divorciar por su culpa.
17: No, pero es que estos alados son más locos que
31: estamos divorciados, no hay problema.
17: Ah, bueno.
31: Es el club de los divorciados.
17: Mira, hijo, te voy a decir una cosa. La vida de músico y de artista sí es. Y es que el problema es que, ¿qué te dicen? ¿Qué te dicen? Las mujeres te retan y te dicen, o te pega la señora. Y dicen todavía, ¡ah! Y todavía te retan, pues, y te dicen, ¡ah, tienes miedo! Dice, ¿tienes miedo?
32: No, es que... Estos consejos del tío Mocha, por eso está soltero, hijo de la fregada, la pasa borracho y diciendo con malos consejos.
17: No.
32: Y nosotros divorciados, imagínense.
17: No, hijo, sí, disfruten la vida, la verdad que es lo importante. ¿Cuántos años tienen? ¿Están jóvenes? Escucha, jóvenes, yo ya estoy viejo.
31: Sí,
17: ya.
31: 30 años ambos.
32: Yo tengo 31.
17: No, muchachos, ustedes hasta pueden poner una quesería si quieren. ¿Qué pasó, tío Mocha? ¡Deja de estar diciendo eso! ¡Eh, muchachos, pues
32: no,
17: preséntela!
32: Tío Mocha, no se aguanta el tío Mocha, ¿eh?
30: Oigan, Cristian.
32: Dale una greñón, no sé si tenga pelo.
31: ¿Qué pasó?
30: Una disculpa por el tío Mochas, por cualquier asunto. Gracias, no, Cristian Sol y José Cruz. Gracias.
31: No, la neta, contrario, la neta, muy amena la entrevista, un gustazo. Y ojalá que pronto estemos en cabina con todos ustedes, con la gente de La Qué Buena 100.1 FM en Tuxtla. Saludos a todos los paisanos, a toda la gente, a todos los conejos y conejas. Esperamos pronto verlos o les invitamos este 30 de mayo en Arriaga, Chiapas.
30: Ahí está, muchachos. Pues bueno, por último, les pido que si nos hacen favor de presentar su éxito, la de Pa' Que Sepan, la canción que está sonando y seguirá sonando aquí en La Qué Buena.
31: Claro que sí, somos sus amigos de la banda Elemental. Les dejamos lo más nuevo que se llama Pa' Que Sepan. ¡Salud, familia!
32: ¡Ánimo!
17: ¡No nos vayan a colgar! ¡Espérense! ¡Vamos a poner de acuerdo! ¡Vamos a ir un privadito! ¡Vamos a ir a la zona galáctica! ¡Ahí está!
31: ¡Ya dijo! ¡Sí, ya vamos! Está, ya, ¡vamos!
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1: ¡Vámonos, oiga! Bueno, ahora sí, muchísimas gracias a Banda Elemental. Un abrazo hasta Mazatlán, Sinaloa. Gracias al buen Cristian Sol y a José Cruz, que nos acompañó. ¿El tío Mochi se fue? Mendigo, sí. Bolo desgraciado, hijo. No puede escuchar que... No, espérate, ya se fue el desgraciado, tío. Pero ahora sí, vámonos. ¿Qué raya con el pollo asado con repollo milagrado? Qué gusto saludarte en esta hora de la tarde. Estamos arrancando con las que buenísimas. Y ya es viernes, bendito Dios. Gracias, Dios Padre Celestial, de verdad. Qué chulada y qué belleza. Vámonos rápidamente con...
2: Este rollo con el pollo asado. Suéltalo. ¿Qué es lo que dice?

0: Vamos a ver qué nos dice la banda en esta hora de la tarde. Son muchos audios, carnal. Pero mira, yo hoy se vale ya.
1: ¡Ay, qué vale!
0: Ya se vale porque ya es de viernes, ya la gente lo sabe, se siente la vibra. Bendito Dios, muchísimas, hace mucho calor, así que ya se vale. ¿Ustedes qué dicen? Mira, si ustedes miren, yo soy su presidente nacional e internacional del Club Diamantes de las Pensionadas y me da un gusto saludarte en esta hora de la tarde. Gracias por estar con nosotros y te pido autorización, socio y socia, que me des el permiso de chutarme una cerveza el día de hoy. Yo quiero chutarme una cerveza, así que vamos a tratar de disfrutarla todo lo que tienes. Pero bueno. Ahora sí, vámonos, por favor. Y el tío Mocho, ahorita viene en un rato el tío Mochas, pero mejor vámonos, que es lo que dice la banda.
2: Hola, ¿qué tal, grupo? ¿Cómo están? ¿Bien? Reportarse.
0: Vamos a ver qué nos dicen. Tenemos mensajes de audio. La qué buena. Hola, bueno, dígame.
3: Que me invite, vámonos.
0: ¿Qué dice?
3: Dile a Temoche que me espere, que me invite, vámonos.
0: No sé
3: a
0: si...
3: que guachicole esa onda llena de sonaja, ¡vámonos!
0: ¡Ey, se pasan de lanza con los pobres de la banda elemental! No, se los encargamos a los muchachos, la neta, qué chulo.

0: Mi buen Rino, saludos desde Arkansas. Saludos. Es de viernes. Viernes. Gracias. Es día de despenar la cotorra. Saludos, mi buen Rino. Hay que hacer unas cosonitas con carraca.
1: Saludos con la banda.
2: Saludos hasta Arkansas. Oye, dice, no quiso por las buenas, vamos a la casa geriátrica. Dice, ah, pues hay que ir allá, mira, pisear afuera de una casa geriátrica. Dice, buenas tardes, Rino, puedes mandar a felicitar, por favor, a Alicia Peralta Martínez por su cumpleaños hasta Acapulco de parte de su hermano José Manuel desde Tuxtla Gutiérrez. Así que muchas felicidades, ponle sus mañanitas, mijo.

0: No, muchas felicidades, échale. Ey, espérate, ponle tan siquiera sus juegos artificiales. Muchas felicidades a la cumpleañera, ñera, hoy en su cumpleaños. Hoy en pleno viernes, yo digo que sí, se echó unas caguamas o mínimo algo ahí. Sea muchas felicidades a la cumpleañera. Saludos a la gente hasta Cancún. Buenas tardes, Rino. Aquí al pie del cañón, saludos el buen JC. Saludos, José Carlos. Rino. Saludos para una Elías Medina. No manches, qué rola me pediste, hermano, la de No Discutamos. Uy, está muy buena esa rola, el No Discutamos de Elías Medina. Como inicia el acordeón, perro, suelta bien.
1: A ver, Rino, ¿cómo es posible que digas que una cerveza te va a hacer mal? Recuerda que agarrar de un lado te puede dar ahí algo lumbar. Tiene que ser dos chelas para que estés equilibrado. Y reportando nuevamente como ayer, otra vez se nos fue el teflón de las piernas.
0: ¿Qué pasó, carnal? Saludos al buen Yayo. Oye, Yayo, pues tienes razón. Cada que vayan a comprar cerveza, no compren un six, compren dos, para que no se les vaya a tener problemas ahí en la lumbálgica.
2: Rino.
0: ¿Qué pasó?
2: Es hora. ¿Cuándo vamos a echar el partidazo? Quiero reventar espinillas. Ahora sí, le quiero pegarnos. ¿Cuántos patadones en espinillas los taxistas?
0: También locos estos.
2: Hay que echarle ganas, Rino, vamos a hacer el partidazo, qué jodido, para echar una cerveza después.
0: Ya se está armando
2: sanamente,
0: todo.
2: Sanamente, como debe ser.
0: Ustedes no lo creerán, pero esto se está trabajando todavía, se están checando detalles. Lo que estoy buscando son la cancha, carnal, la cancha la estoy buscando todavía.
3: Rino, ¿qué pasó? Que hoy es viernes de vomitar, diris.
0: Oh, sí, cierto, carnal.
3: Ahora sí que todo lo que se encuentra en el paso, hay que beber,
0: hermano.
3: Saludos a toda la banda de Lili. Real del Pollo, ya te la llenó.
0: Hoy es Día Internacional. Padrino, por favor, como presidente nacional e internacional de ese club de amantes de las pensionadas y los pensionados, abrimos y aperturamos oficialmente el día oficial de vomitar, Didis. Así que ya te la sabes.
4: ¿Un qué?
0: Podemos vomitar Didis, taxis, colectivos, calle, banqueta, baño público, baño de casa, baño ajeno, baño no ajeno. Ahorita se vale de todo, gente. Así que muchas felicidades a toda la banda que el día de hoy se va a poner hasta las chanclas. Y pues nada, ya nada más es lo único que les podemos decir. Así que pues ahí está. Gracias. Vamos con más mensajes. Vamos a ver qué más nos dice la banda. Ay, mijo, son demasiados. Espérate. Ahorita vamos a ir con música porque también tenemos estrenos en este viernes. Saludos al amigo Alberto. Saludos hasta allá, hasta la Patria Nueva. Sal con limón de la banda Fresa. Claro que sí, ya la tenemos anotada. Mandar el audio, por favor, Rino. Ya es viernes, hay que beber. Vamos para las plomos. Soy Eric. Porfa, Rino, dile al tío Monches que le mande saludos a mi hermana Diana Lisset, que está en Estados Unidos. Porfa, y aquí en Avinchauk. Suena la qué buena. Ahorita le digo que regrese y me lo vuelves a mandar el mensaje porque no me voy a olvidar. Rino, que tengas excelente fin de semana. Saludos para ti. Saludos, Flor. Gracias, Rino. Saludos al cabeza pelona y voz de pato del SAM. No sirven el fútbol y pregunta si el maestro Coludote está bien, ya que hoy había dos patrullas afuera de su casa. Ay, hermano, maestro Coludo. Se lo llevó la poli, el carnal. No, maestro Coludo, es que también, no manches, maestro Coludo, diario, toma. No sé cómo le hace para tener tanta paga. Mira, el que tiene lana, mira.
5: ¡Basta! Si Dios me castigó con algo, fue con dinero, no, para que sepan.
0: Dice, puedes mandar un saludo al Pollo, que hoy presentó su examen. Te escuchamos en Venustiano Carranza y si puedes mandar el audio, saludos. ¡Ese mi buen Pollo! Hoy presentó su examen. ¡Eso es todo, mi Pollo! ¡Ya está, carnal! Sazónate y ya te vas a quedar bien asado, Pollo. Es que el calor está bien duro. Un abrazo y mucha suerte. Mucho éxito, hermano. Mucho éxito. Suerte no, éxito. Rino, ¿qué más tenemos? Mensajes de audio. 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

0: Aquí te escuchamos, ¿qué es el aeropuerto? Rindo, rindo. Deme un ru. Un ru. Aquí está machando una coronita. Aquí suena la que buena.
1: Espérate, se le quedó bien perro.
2: Se loca la banda.
1: Le quedó bien perro. Vamos a editar esa parte. Por favor, señor Paquito, métalo a la producción.
0: Rino, rino, rino. Aquí te escuchamos, ¿qué es el aeropuerto? Rino, rino. Deme un ru. Un ru.
1: No manches, espérate. Sí está muy feo, ¿verdad?
2: Se loca la banda.
3: ¡Dele calmado, primo!
1: ¡Dele calmado! ¡Teddy Papayer!
3: ¡No!
1: Sí se pasó de lanza el compadre. Sí se pasó de lanza. Lo que sea de cada quien. ¡Ahí está el maestro
0: rino,
1: coludo!
0: Rino, rino.
1: ¿Qué pasó, maestro coludo?
0: Rino, ponme a beber.
4: ¿Cómo te llamas?
1: ¿Qué pasó, maestro coludo?
0: Estamos, ya mandamos a 3-8 promos. Bien fría, rino, rino.
1: Casi nada.
0: Y un saludo para tío Genaro, que ya para el taxi, porque vamos a echar esta promo, dije. Ya lo dejó parado, rino, rino. Órale, aquí para la banda.
1: No, qué chulada, maestro coludo. 8 promos, casi nada. Mira nada más, qué sabroso.
5: Bueno, Rino, Rino, un saludo para mi sobrino Fabri y mi prima Vivi aquí en la Concordia.
1: Oye, saludos hasta la Concordia, un abrazo. No escuché todos sus nombres, pero un abrazo hasta la Concordia.
6: ¿Qué onda, mi Rino? ¡Hey! Ya en el TX saludándote en este calorón y molesto. Molesto contigo.
1: ¿Por qué?
6: No se dice una. Se dice hasta que el hocico aguante.
1: Ya.
6: Ediciones, saludos del Tiki, suerte para toda la bandera que anda detrás de un volante trabajando.
1: No, y aguantando.
6: Buscando que rechine
1: y aguantando el calor.
6: Hoy la costillita con una cervecita. ¡Oh, papá turro!
1: ¡Ay, papá, tus hijos vuelan! ¿Ustedes creen que con 200 varos, si yo veo que sí me alcanza, aunque sea una botana y una mi cerveza me alcanza, carnal mío? Tengo 200 varos, tengo, papá. ¿Quién pone otro? ¿Quién pone un quinientón, hermano? ¿Quién pone una quiniela y una vez que se arme? ¿Qué tal, amigo Rino? Mándale saludos y audios a todos también. Dice a Ana. Dice Ana con teclado. ¿Qué pasó? O Diana.
7: Buenas tardes, Rino.
1: Buenas tardes. ¿Qué pasó?
7: Saludos, bendiciones. Trabajando en el TX. Astroboy.
1: Saludos, mi queridísimo Astroboy.
7: Rino, Rino, ya es viernes y el cuerpo lo sabe. Hay que beber.
1: Que agarrar tías en viernes de una vez. Bueno,
8: Rino, buenas tardes.
1: Buenas tardes.
8: Oye, ¿será que me podría hacer favor de mandarme el audio de respeten por el pasaje?
1: Ah.
8: Porfa, carnal. Saludos.
3: Respeten al pasaje.
1: Sí, respeten al pasaje, por favor, importante mencionarlo. No se pasen de lanza, por favor, banda.
3: Respeten al pasaje.
1: Y también el pasaje que respeta el chofer, ¿eh?
3: Respeten al pasaje.
1: Sí, por favor.
9: Rino, Rino.
1: ¿Qué pasó?
9: Y un saludo al supervisor Abel, que vino de allá de Veracruz.
1: Ay,
9: dice que vino a buscar hombres chiapanecos.
1: Ay, perro.
9: Les encantan los hombres de Chiapas.
1: No, mira nomás. Eso es todo. No, pues está bien, cada quien viene a buscar lo que quiere, no hay problema, vamos a música ya. Bueno, ¿qué pasó?
8: Hoy es de viernes de besar cesárea. Saludos, Rino.
2: Qué rico, ¿eh?
1: ¿Qué pasó? ¿Qué pasó? ¿Cómo que qué rico? No, espérense.
8: Que los fumistas le agradezcan al Piojo Herrera, si quedan campeones.
3: Ay, no, qué feo caso.
1: No, está cañón el asunto. Bueno, ahora sí, de una vez. Dice Rino, saludos al Sam Barber, como tiene que ser. Saludos al buen Shocker, también Shocker. Oye, nos vamos de una vez, por favor, producción, si es tan amable. Regresamos en un Rayo McQueen. ¡Cuchao! Pero es de viernes y hoy
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1: Hoy tenemos un Rino Estreno que la neta quiero que le pongan mucha atención a la letra de esta rola.
11: ¿A poco sí me quisiste?
1: La rola se llama ¿A poco sí me quisiste? Ey, la neta, sí, de fuera de onda. ¿A poco sí me quisiste? ¿A poco sí me quisiste? Yo sabía que éramos como 15, dice la rola. Y estas son pa' pistear, es de viernes, el cuerpo lo sabe. Así que ya te las abritas con taquis, mijo. ¿Qué estás esperando? Las 2 de la tarde, 42 minutos. Regresamos en un Rayo McQueen. ¡Cuchao! El clima está bien pasado de lanza, bien fresco. ¡Qué fresquibomba estar! Está bien caluroso, hijo. Ya quiere dar rabia, hijo, en su madre. Pero sí, respeten el pasaje, por favor.
3: Respeten al pasaje.
1: Respeten el pasaje, ya se lo saben. 2:42, regresamos en un Rayo McQueen. ¡Cuchao! Es Alberto y Roberto, los de Tevi. Llegar a brazos de un amigo cuando entraste al bar. Junto al plan se llama ¿A poco sí me quisiste? Es lo más nuevo y lo escuchas aquí en
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2: No manches, qué pedazo de rolota acabamos de escuchar. ¿A poco sí me quisiste, Alberto y Roberto, junto al plan? No, está muy pasada de lanza. ¿A poco sí me quisiste, mija? Esto fue un Rino Estreno en esta hora de la tarde.
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2: Regresamos en un Rayo McQueen. ¡Chao! Las 2:45 de la tarde, ya volvemos con más. ¿Sigues escuchando?
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2: Bueno, ya estamos de vuelta, exactamente son las 2 de la tarde, 52 minutos, nos vamos con lo siguiente, por favor.
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2: No manches, qué chulada. Yo sé que ahorita se ha puesto mucho de moda las carreras, lo que es esto de, pues, como dicen mucha banda, no manches, ¿cómo que estás pagando una carrera por correr en la calle? Nada más por una medalla, nada más por un, por un pedazo de naranja, por un plátano, por, o sea, y estás pagando por correr en la calle 5, 10, 15, 20 kilómetros. Bueno, es una vibra que no cualquiera la entiende. La verdad es que cuando empiezas a entrarte y adentrarte a este mundo de las carreras o al mundo del fitness como tal, pues empiezas a tener diferentes actividades como trepar cerro, carnal. De verdad, trepar cerro, hay que estar emocionalmente mal. En mi caso, pues la verdad yo sí, mira, no soy nahual, pero pues es chida esa actividad y era trepar cerro. Sí, se siente bien divertido. Pero de igual forma, salir a correr, se siente una vibra diferente. Es muy recomendable salir a caminar en las mañanas, en las tardes. Te da una energía, te libera una dopamina bien pasada de lanza el correr. Pero hay mucha gente que está en contra, que dice, es que no manches, ¿cómo vas a pagar tantos pesos por una carrera que te van a dar tanto y que no sé qué? Es que eso es de cada quien y es su gusto. Siempre lo he dicho, cada persona hace con su dinero lo que quiere y lo que la hace feliz mientras no le haga daño a nadie. Creo que está todo perfecto, pero ahí les va. En Aguascalientes, escuchen bien, en Aguascalientes se empezaron hay un grupo que aparece como O.Culto en su página de Instagram, donde están haciendo carreras, pero con cervezas y carne asada al final de la carrera. O sea, 5 kilómetros y al final, padrino, tu carne asada, tu cervecita y hay puntos de hidratación, carnal. O sea, vas a 1 kilómetro, 2 kilómetros, ya se lo mandé al Club de Amantes de las Pensionadas para que se guachen que esto es real. Yo no creía en este tipo de carreras. Y dije, no manches, ¿cómo está eso? Como el fútbol. En el tercer tiempo, ¿qué es lo que pasa? Las caguamas y los tacos. Entonces en Aguascalientes, pues un grupo de chavalos que pues son amantes de la chela, son personas que les gusta la botana, personas que les gusta la carne asada, pues dicen, oye, pues está chido, ¿no? O sea, convivimos, hacemos deporte, y muchos van a decir, oye, pues no tiene nada de sentido, se supone que acabas de correr y que según quemaste calorías, pues todas las calorías te las vas a tragar en una cerveza y en una carne asada. Pues ¿qué tiene de malo? Pues cada quien su gusto, ¿verdad? Cada quien su gusto y pues ya de una vez puede aprovechar con todo ese rollo. Dice, no manches, Hugo, ¿le quieres enseñar al padre a decir misa? El que pide contrato sin el contrato de Maluma, los albures bien básicos, más pila y más energía para este muchacho. ¿Qué pasó, mi buen Hugo? Ponte las pilas, hermano. ¿Quiere que le mande saludos? No manches, es el albur básico mandaste, hermano. No manches, no. ¿Le quiere enseñar al padre a decir misa? Está difícil, carnal. Vamos a ver, de todos modos. Entonces, ya se escucharon. ¿Cómo está la carrera? La página aparece como O.Culto. Y ahí te puedes inscribir si quieres. Esto es en Aguascalientes.
0: que no dudo que esta idea pueda llegar a la ciudad de Tuxtla Gutiérrez o puede llegar a otros estados de la República, otras diferentes capitales de la República Mexicana, y pues repliquen esto, que es correr. ¿Y sabes cuánto sale la carrera? Dice, importante, el costo, 300 pesos, indispensable antes del 12 de mayo. Y bueno, pues ahí está. Si quieres más información, hay un cupo limitado. Pero no está mala la dinámica, la neta está chida. O sea, yo la neta sí le entraría a esta carrera. Imagínate, corre 5 kilómetros, entiendo esta parte. Y lo chido de las carreras es que conoces a gente. O sea, vas conociendo a más personas. Y en esta carne asada, pues acabando todos, te dan tu cheve, tu carne asada. Está bien. Pues yo sí le entraría, mire, 300 varos. Pues está chido. Pues ya, si, y aparte, pues si te dan la medalla y todo eso, pues ya, que por eso a veces muchos nos inscribimos, ¿no? Por tener ese chance de pues, tener una medalla, de alcanzar todo ese asunto. Pero bueno, ¿qué te incluye la carrera? Ya sabes, ¿no? El famosísimo guineo, como lo conocemos nosotros, pero en otras partes de la República Mexicana es el plátano. Te regalan unos stickers, bueno, que no los regalas, a fin de cuentas los estás pagando. Tu six pack, escuche muy bien. Tu mezcalita, te dan ahí tu mezcal con limón y tu carne asada, padrino. ¡Qué chulada y qué belleza! Así las tendencias de las carreras, allá en Aguascalientes, carreras y al finalizar tu chave y tu carne asada. ¿Qué dicen ustedes? ¿Sí le entran o no le entran? Pues ya depende de la banda, ¿verdad? ¿Qué pasó?
3: Aquí andamos de nuevo, mi Rino. Estamos un poquito alejados. Aquí saludos para la granja, mi Rino. La pura naturaleza, mi Rino. Aquí suena la que buena, mi Rino.
0: Ay, ¿qué pasó, carnal? No, está loco el asunto. Vamos a ver qué más tenemos. Oye, bueno, pues ahí está. Vamos a ver, tenemos dos mensajes, son un montón de mensajes. ¿Qué dice? No, ya pasó, pero van a tener más carreras. Pero esto es recordarles que esto es en Aguascalientes. O sea, ni siquiera es acá. Pero de que van a tener más carreras, pues van a tener más carreras, carnal. No manches, imagínate nada más correr y después al final unas chéves y una carne asada. O sea, todo de ar, hermano. Pues yo sí le entraría. Dice que nosotros nos va a estar hablando en Chiapas de Cors. Dice, en Chiapas tomamos sin correr. Ese formato de carrera lo hacen varios, me consta. No, es que mira. Acá, por ejemplo, la dinámica es, sales a correr y acabando la carrera, echas tu trago y te vas a la botana. No se hagan, que sí lo hacen, ¿eh? No todos ni todas, eso sí, no va a englobar a todo mundo. Pero pues, que uno a veces no se resiste con la botana, hermano. Es que la botana y la cerveza es muy difícil. Creo que de los peores vicios que puedes quitarte es la cheve, la cerveza y la botana. Y es que la botana chiapaneca, no, es que de verdad, es imposible quitarte, solamente que estés enfermo, ahí ya no puedes comer la botana, pero de ahí es imposible decirle que no a una carraca, que de hecho hasta la botana, si te pones a pensar bien, pues es proteína, mira nada más la carne de puerco, el tomate, la cebolla y todo eso, ya nada más por la cheve que te pueden panzar, pero de ahí si le comes bien, uy, sabroso, padrino. No es tan procesado como otros productos, poniéndonos a pensar bien, ¿va?
4: Rino. Ahí, por favor, algo super lámen en esta cartela, saque la puta de no va a arreglar el boleto del circo.
0: ¿Qué dice?
4: Una Diana, Rino, porque hace calor.
0: Una Diana, para que vive. ¿Qué pasó? Bueno, la
5: carrera. Aloha, Rino, saludos desde Maui, Hawaii, tu amigo Antonio. Para complementar la Rino, no tototota, allá en Acacoyagua, el 17 de mayo de este año, se llevó a cabo, gracias a Amates Running, una carrera de 6 kilómetros, a la que se invitó a diferentes municipios de cercanos a Acacoyagua, ¿verdad? Escuintla, Mapastepec, Huixla y todo eso. Y lo curioso de todos ellos es que al finalizar, papi, taquitos de cochita horneada, no, al estilo Acapetagua, ahí nada más,
0: mira nada más.
5: Papi, te deja un ligero quemón. Ya el que quería remataba con su chelita, pero ahí era el taquito de cochinita horneada y ya buscaba uno su cervecita. Ahí me compartes ese video para que yo se lo mande a los organizadores de Amate Running. Saludos, aloha.
0: Ya está.
5: Ajalo.
0: Saludos, carnal. Saludos, ahí está. Pues chéquense nada más. Oye, pues le vamos a mandar una Diana a toda la banda que está soportando el calor antes que todo. ¿Sí o no? Mira, yo cuando me dice un compadre, hey compa, te voy a invitar una chela, y a la hora que me compra la cerveza, yo nada más digo así, mira. Está
2: hasta que por fin sacas algo, hijo de... No. Pero ya está, y ahora sí, ya vámonos, vamos a ir a música. Ahorita regresamos en un Rayo McQueen. ¡Chao! Volvemos con más. Ya son exactamente las 3 de la tarde. Oye, qué rápido, qué rápido. Bueno, vámonos a música, ahorita volvemos. Ya, ¿qué rola tenemos ahí, por favor? ¿Cuál de todas? La que tú quieras, padre. La que tú quieras, de una vez. Échala de la mesita. Échatela de la mesita, porque es de viernes. Que lo baile en la mesita. Échate esa para que de una vez la banda se empiece a alterar un poquito. Pero póntela bien, por favor. Ahorita regresamos.
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2: ¿A qué buena hora, bro?
6: Rino. ¡Ey! ¿Me escuchas, Rino?
2: Sí,
6: ya no nos hagamos pipí, míralo. Por la carrera, el incentivo, la cerveza, ya con eso ya. Es un buen incentivo. Vamos por la primera, Rino.
2: Pues de una vez.
6: Y las promos. Y te pongo las viejitas y que ellos paguen.
2: Pues mira, la verdad no está mal esa dinámica y hasta puede servir. Ponle que primero dices, oye, pues el incentivo es la cerveza y la carne asada. Está chido, ¿no? Pues puede ser que después te vayas quitando el vicio y después le entres a la carrera, nada más. Pues ahí está. La dinámica está muy perra, me gustó la idea. Saludos a la gente allá en Aguascalientes. Dice... ¿Qué dice? Esa es la Diana que quiero, Rino. Dame chance, ahorita te la descargo. Las 3 de la tarde, un minuto, ya volvemos con más aquí en Las que...

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3: Muchas gracias, son exactamente las 3 de la tarde, 4 minutos. 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Son las 3 de la tarde, 8 minutos, vamos a música. Regresamos con más, sigues en frecuencia de La Qué Buena.
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0: Bueno, ya estamos de regreso, ahora sí. Hasta que se vino otra vez, tío. No, espérate, no.
1: No, no, yo he venido y me he ido y he regresado varias veces. Gracias a toda la sobrinada, un gusto saludarles. Quiero decirles antes que todo, hijo, por favor, sí, no, no, de verdad, esto se lo digo en serio a toda la sobrinada, por favor, ese ponle ahí porque está muy fuerte la calor en Tuzla, y no solamente en Tuzla, en diferentes partes de México, que al menos ayer aquí en Tuzla, dos desgraciados agarraron a trancazo de una ruta muy conocida de Tuzla Gutiérrez. Saber qué es, cuál era su problema, pero es que está difícil. Ahorita no está aguantando la plebe. Ahorita no se aguanta la plebe. Si no aguanta ni uno mismo, imagínate, nos vamos a venir agarrando a trancazo todo por del calor. Está muy bien el calor, hijo. Por eso, muchachos, ahorita están recomendando.
0: ¿Cuál fue la ruta que se agarraron a trancazos, tío Muchas?
1: Una ruta muy conocida. No quiero decir el nombre.
0: ¿Por qué no lo quiere decir?
1: Porque no quiero exhibirlos.
0: No, pues ya están bien exhibidos en las redes sociales. Además no saben sus nombres.
1: Bueno, uno de la ruta 51. Ahí se agarraron ahí, se dieron y va, y se pegaron así. Pues tuvo más o menos la pelea. Uno quiso pelear, el otro no. Como que no andaban bien. Como que estaban entre que sí y entre que no. Entonces, ahorita por las altas temperaturas que estamos viviendo, se recomienda que fuera de su horario laboral, o si usted no trabaja en el volante, o usted puede tener el chance de chutarse por lo menos una cerveza al día. Lo que recomiendan muchos, porque la vitamina C es C de caguama.
0: No, no. Vitamina C, por ejemplo, son como las naranjas, que los limones o frutas que nos den así, por ejemplo, que tienen mucha agua. Por ejemplo, la sandía es una fruta de temporada.
1: ¡No! No le haga caso al Rino, hágame caso a mí. Tiene que tener más de 18 años, pero al menos una lata. Una a dos latas al día de cerveza son necesarias para el cuerpo y para poder sustentar este calor tan insoportable. Información que quizás no cura, pero cómo es sabrosa la amargura de la cerveza.
0: Pues bueno, no, yo en mi recomendación yo diría que por favor hidrátense mucho. Es necesario tomar mucha agua. Mucha agua, es muy importante el agua, por favor, en estas temperaturas tan, tan altas de calor. Agua, comer muchas frutas, como lo mencioné, la sandía, chútate una naranja, frutitas así que te ayuden a alivianarte. Comer bien, eso sí es muy importante. Y también, si es posible, pues un suerito, ¿no? Un suerito en unos días, porque pues quieras o no, está muy duro el calor, la verdad está muy horrible. Y han habido muchos golpes de calor, así que por favor, tenga mucha precaución y mucho cuidado con esto. El tío Monches en su relajo es una cosa de lo que dice de las cervezas, que hasta cierto punto no lo culpo. Pues diario no creo, pero pues de vez en cuando, pues yo creo que sí conviene una cerveza. Pero lo que viene cierto es que hidrátese bien con mucha agua, muy importante hidratarse con agua, comer frutas y todo este asunto. Y sí, si se puede, por favor, un suerito para que no pierda los electrolitos. Porque si sí está muy potente el calor, si no tienen cosas que hacer en actividades que involucren estar en la calle, pues nomás no salgan.
1: No, mira, y además la gente que está en la calle, pues es la gente chambeadora a veces, la que tiene que salir todos los días. Entonces, señor, señora o amigo albañil o persona que tiene trabajo, que se enfrenta al calor, échese una cerveza diaria. Una cerveza, mínimo una, hijo, porque con él está muy fuerte la calor, de verdad, está muy bien. Urro, pero de verdad ya. No sé qué tiene el sol con la gente, de verdad. Un sol de rabia, hijo de su perra. Que de verdad, hijo, está muy bien ya. Ya en la noche, mira, ayer llovió por lo menos. Pero mira lo que se va la luz. Refrescó un poco, pero ahorita ya es un infierno otra vez ya. Todo por la gente habladora cae mal. Ese que es el problema, hay mucha gente pleitista. Ese fue el asunto también. Hay golpe de calor y golpe de todo ya.
0: Bueno, tío, muchas gracias. Pues ahí está. Todo mundo, usted decide si les quiere hacer caso al tío o no. Pues ya usted sabrá, ¿verdad? Pero lo que sí es cierto es que sí, por favor, hidrátense mucho. Es que está muy duro el calor. La verdad es que mis respetos para las personas que trabajan todos los días con un calor tan insoportable, que a pesar de eso tratan de poner la mejor cara. Y que no, es que está muy... Ya hasta se acostumbra el cuerpo. Parece mentira, tío Muchas, pero se acostumbra el cuerpo. La mente, llega un momento que ya estás en el sol todo el día, que ya no lo sientes. O sea, ya llega un momento que pues ya estás directo, dijeran por ahí.
1: ¿Qué? Es que sí. Es que ya la gente chambeadora sí la hace. Pero bueno, ya. ¡Vamos con lo siguiente, Rino! ¿Tengo tiempo todavía?
0: Tiene tiempo, tío Muchas, aprovechando que es beviernes. Además lo dijo usted, beviernes.
1: Bien, después de las 2 de la tarde, solamente el ganado, los chuchos, los animales y las plantas toman agua. Nosotros, echamos trago. Dice, pobre los que trabajan en la tortillería. Pues sí, vos, imagínate el calor de la tortillería. Y no solamente los negocios, hay muchos negocios que son así muy cachondos.
0: No, calientes.
1: Cachondos.
0: Calientes.
1: Cachondos.
0: Calientes.
1: Cachondos, porque los empleados de repente se andan dando amor entre ellos. ¿Sí, qué? Es que los empleados son bien desgraciados. De repente entre empleado y empleada, el jefe con la empleada o la jefa con el empleado, y se andan dando mucho amor. Es que es normal, mucha calentura.
0: No, pero las tortillerías, por ejemplo, si está cañón.
1: Imagínate además el calor de la máquina en la tortillería, pues ya. Y hiero. Burro, de verdad, como la de la gente para sobrevivir, digo yo, de verdad. Pero bueno, ya, ahora sí, hijo. Vamos con lo siguiente.
0: Ok. Sí tiene tiempo, tío Muchas. Adelante, por favor, de una vez. ¿Qué es lo que va a hacer la pregunta, la encuesta?
1: Bueno, sobrinada, muchísimas gracias. En esta tarde de hoy quiero que ustedes me ayuden a si creen o no creen. Esa va a ser la pregunta, si creo o no creo.
2: Imagínense chambear en una pollería a las 12, 1 de la tarde. Machina el calor y todavía te dicen, está muy bajo el fuego, hay que echarle más porque no está saliendo rápido el pollo. Hombre, esa gotita de agua que te sale desde el cabello, la cabeza, y te va bajando toda la espalda hasta que termina en el cañón del sumidero. No, ¿qué te cuento? Criminal, ¿eh?
1: Criminal mutilador, por eso échese una cerveza, no tengas miedo.
3: ¡Ey, Rino! ¡Estás loco! El tío Mocha, que una cava, una latita, dos latitas, ¿dónde va a creer? Ese una, dos caguamas. De ahí pues tengo que tomar 3 litros diarios, dice ahí los conocedores. Pues tiene que tomar 3 litros. De agua tienes que tomar. Y de ahí porque he tomado latita, mejor no tomo nada.
1: Mira, a ver.
3: 2 caguamitas y con eso te hidratas al 100%.
1: Mira, yo estoy diciendo que mínimo deben tomar 1 lata a 2 latas diario. Mínimo es lo que estoy diciendo. Si tienen la oportunidad de emborracharse todos los días, háganlo.
0: No, que no lo hagan. ¿Cómo le va ese consejo a la gente en radio en esta hora?
1: La gente ya está grande, hace lo que quiere. Ya están viejos mudos, ya, que hagan lo que quieran. Yo le estoy diciendo, pero si pueden, háganlo.
0: No, es que esos consejos nomás no, tío Muchas, no.
4: Tío Rino, buenas tardes, tío Rino. Saludando desde San Cristóbal. Aquí en San Cris, tío Rino, van 2 días que va lloviendo. 2 días que va lloviendo. Algunos lados de San Cristóbal con granizo, pero como ha refrescado bien galán.
1: Sabroso.
4: Galán ha refrescado.
1: Chamo trago en San Cristóbal.
4: Luce uno la sudadera, los suéter, las chaquetas.
1: ¡Ojo! Sabrosa, ¿ve?
4: Así es, tío Rino.
0: ¿Qué pasó, tío Muchas? Más respeto.
4: Aquí no, para el frío. Cristóbal nos lucimos con el frío. Tío Rino, saludos.
0: Saludos a la gente de San Cristóbal.
4: Tío Rino, desde San Cristóbal.
0: Saludos a Ratatouille. Ya hace falta ir a San Cristóbal. Saludos, mi Ratatouille. Dios te bendiga.
5: Cambiar en una quesera. Nos da todo el boiler, el agua caliente también.
1: Ya, Santín, en una quesera es ni Dios lo mande.
2: Pon la alerta caguamística. Hace demasiado calor. Alerta caguamística, la de caguamamamamamamamamamamamamamamamamamamamamamamamamamamamamamamamamamamamamamamamamamamamamamamamamamamamamamamamamamamamamamamamamamamamamamamamamamamamamamamamamamamamamamamamamamamamamamamamamamamamamamamamamamamamamamamamamamamamamamamamamamamamamamamamamamamamamamamamamamamamamamamamamamamamamamamamamamamamamamamamamamamamamamamamamamamamamamamamamamamamamamamamamamamamamamamamamamamamamamamamamamamamamamamamamamamamamamamamamamamamamamamamamamamamamamamamamamamamamamamamamamamamamamamamamamamamamamamamamamamamamamamamamamamamamamamamamamamamamamamamamamamamamamamamamamamamamamamamamamamamamamamamamamamamamamamamamamamamamamamamamamamamamamamamamamamamamamamamamamamamamamamamamamamamamamamamamamamamamamamamamamamamamamamamamamamamamamamamamamamamamamam
1: alerta alcohólica, hijo, alerta alcohólica esa para que la gente lo tenga claro porque está muy duro el calor. Ya que está de una vez, ahí está.
6: Caguama, wow, wow, wow, wow, wow. Caguama, wow, wow, wow, wow, wow.
7: Alerta alcohólica, alerta alcohólica.
6: Caguama, wow, wow, wow, wow, wow.
1: Es que está muy fiero el calor, hijo. Es necesario.
6: Caguama, wow, wow, wow, wow, wow.
1: Ahí está, hay que estar vivo pues, con el asunto. Alerta de calor intenso, alerta de calor intenso. Chútese una caguama diaria.
5: No, tío mochas, ahí va a querer una dos caguamas, porque está dura de calor para que se hidrate uno bien, con dos caguamas, queda uno bien hidratado.
1: Bien hidratado y bien dormido, hijo, porque la caguama como relaja la cerveza.
5: Tío mocha, ya me tomé 8 caguamitas y me dan allá con otras 8. ¿Será que soy alcohólico o soy bulo? Por 8, no sé yo, pero todo... ya mandé con otras 8 caguamitas. Tu calor está cabroncísimo.
1: Está bien fiero el calor, de verdad. Está más fiero que mi compadre, ya que mi compadre era fierísimo. Hasta el imusteo se llamaba el salado.
6: Caguama, guau, guau, guau, guau, guau. Caguama, guau, guau, guau, guau, guau.
7: Alerta alcohólica, alerta alcohólica.
6: Caguama, wow, wow, wow, wow, wow.
1: Por
6: la caguama, wow, wow, wow, wow, wow.
1: Puedes caguama, llamar.
6: Wow.
1: ¿Puedes llamar ahí que lo diga así como el noticiero, el Joaquín López Castillo, que se escuche así chido? Ponle un fondo ese.
8: Bueno, muchísimas gracias en esta hora de la tarde. Gracias por supuesto por invocarme. Ya sabe que usted, si usted me invoca, soy como los Pokémon. O como los genjutsu del Naruto. Yo así salgo. Como el viejo sabio. Pero bueno, vámonos rápidamente, por favor, si son tan amables. Informan, por supuesto, las diferentes instancias de salud que es importante hidratarse. Tenemos el mensaje, de todos modos, cuando usted escuche esta alerta, el significado de que usted puede tomarse una caguama en este horario.
6: Caguama, wow, wow, wow, wow, wow. Caguama, wow, wow, wow, wow, wow.
7: Alerta alcohólica, alerta alcohólica.
6: Caguama, wow, wow, wow, wow, wow. Caguama, wow, wow, wow, wow, wow.
8: Ahí está la información, por supuesto, en esta hora de la tarde, cuando usted escuche la alerta alcohólica. Usted puede con toda la confianza chutarse una caguama, cerveza, vino y consagrar, alcohol etílico, alcohol, lo que sea necesario para poder hidratarse. Los calores están intensos, así que por favor, dijeran por ahí, el calor está muy intenso, pero más intenso el que lo aguanta. No quiero decir las palabras en total como son, pero porque estamos al aire. Hasta la próxima. Muchísimas gracias. Soy Joaquín López Caste. Hasta la próxima. Gracias.
1: Gracias, Joaquín. Volvemos al estudio. Gracias, Joaquín. Pues ya lo dijo el Joaquín López Caste también. Para que se pongan las pilas. Y ya, sobrinada, de una vez. Para que tengan. ¿Cómo? Y dice todavía. Póngale sal a su agua para que le dé electrolitro. La caguama y la cerveza se acompaña con sal y limón. Vitamina C al doble. C de caguama, C de limón y sal. Mira.
9: Muchas, tío, muchas. Caguama quedo. Quítame de estrés. Caguama quedo.
10: Caguama quedo para
9: ese Joaquín lo pescaste, tío, muchas. Es su primo hermano de... Joaquín López Laras también, ¿verdad, no?
10: Caguama quiero para anestesarme ya. Pues tengo ahorita.
0: No manches, vamos a ver ahí al JC, vamos a ver ahorita. Gracias, JC, por mandarnos esa rinototota. Dice, saludos al Matarrata que ya cambió de ruta, está en la ruta 11.
1: El Matarrata.
0: Ahorita vamos a enviar el audio de la alerta alcohólica en el grupo. Dice, tío Mochas, dile a mi mujer Beatriz que no, que hizo caldo.
1: ¡Oh, hijo! Es que la gente ahorita hace caldo en este calor, de verdad. ¡Qué vieron!
11: ¡Rino, Rino!
0: Ah, mira, aquí tenemos un mensaje. Ahorita lo vamos a escuchar. Vamos rápido. Ya tenemos que ir a música. Ya nos pasamos de lanza. El último mensaje. Bueno, la que
12: es
0: buena.
12: Es correcto, Temocha. Es correcto. No encuentro fallas en su lógica. También la caguama lleva sal y limón. Y eso hidrata bastante.
1: Sí, sí. Y de ahí es normal, güey.
5: Temocha, se imagina usted las niñas que trabaja en la zona galactuosa con ese gran calor. Pobrecita, mis niñas.
1: Pobre mi madre,
5: pobrecita,
1: hijo. Por eso, hijo, yo siempre he dicho, de verdad, muchachos. No saben ustedes, pobre las muchachas, de ver ya comieron. Se ve ya compraron ropa. Porque a veces los mirás, pues, no tienen ropa, bebo.
0: ¿Qué está diciéndote, muchachas? ¿Qué dicen los hijos?
1: No, déjame hablar, hijo, pero es la verdad. Pobre muchachos, llegan a chambear. Y nosotros, como seres humanos, nosotros llegamos a dar nuestro... Pues ahora sí que vamos a comer, vamos a tomar para pa hidratarnos el calor, va. Y ya amablemente nosotros les estamos dando un ingreso para que se puedan comprar sus calzones, su ropa, porque a veces están tan encueradas las muchachas, como que no tienen ropa. Y miralo ahorita con el calor, hijo, aunque sea tan yendo a trabajar porque quieren comprar su ventilador o quieren comprar su aire acondicionado. Nosotros somos importantes en su economía diaria. Yo por eso, hijo, diariamente voy a esos tugurios para poder ayudar a este tipo de muchachos. Gracias, de verdad. Yo la verdad, mucha gente me dice, tío Mocho, sos muy buena gente. No me gusta que me digan flores. Y no es por alzarme la camisa ahorita que digan, tío Mocho, usted qué buena gente sos usted. Pero yo, gracias a Dios, he apoyado. No me están preguntando. He tenido muchos entrenados que han salido de la escuela primaria y no soy su papá. Les he pagado graduación y todo este asunto. Igual que las muchachas. Por ello, sobrina, cuando vayan, denle propina a la mesera. Es lo más importante que puede usted hacer. Ahora, si usted, aparte de que le gusta la mesera, voy a sacar el libro que ya está a la venta. ¿Cómo conquistar meseras? Volumen 1. Ya está el libro a la venta también. Son tácticas muy importantes, su tío Mochas. No le pregunte usted a la mesera. Nunca le diga a usted qué bonita estás, mija. Dile, ¿ya comiste? ¿Cómo estás, mamita? ¿Cómo va a estar ahí en tu casa, tu familia? Entrele usted a los problemas personales. Ahí es donde uno tiene que entrar. Es la táctica y la estrategia. Gracias, sobrina. Muchas gracias. Apoyemos a los meseros y a las meseras. Y no sabemos. Y apoyemos a la gente que vende este humilde,

0: con 33. Arriba, mira, dale beso a Timo Chan.
1: ¿Qué le va dando beso, yo?
0: No, vamos a música. 3 con 33.
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0: Regresamos en un rollo, McQueen.
1: ¡Chao! Así se pega el ritmo.

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2: Acabamos de escuchar al tropicalísimo Apache con 5 de té. Oye, qué buena rola, la neta. Tararán, tararán. Tantas versiones que existen de esa canción. Pero muy buena rola. Tan tararán, tan tararán, tan tan tararán, tan tararán, tararán. Oye, vámonos rápidamente con lo siguiente, por favor, señor Teomochas, antes de irnos de una vez y despedirnos. Nos vamos a lo siguiente, así que qué rayo con el pollo aseado con repollo vinagrado.
3: Gracias, Diego, gracias a toda la sobrinada. Ya es viernes, el cuerpo lo sabe, la cartera también. Y ahorita ando buscando plebe para echar trago. ¿Quién se apunta? Yo quiero echar botana, echar una michelada. Y ya nada más, para que andemos con todo, gracias a Dios. Eso es lo que tenemos hasta ahorita. Pero bueno. A ver, hijo, es maíz paloma, como dice el reino. ¿Qué más tenemos aquí?
2: Bueno, según esto, señor Teomochas, hay una tendencia porque en la taquería de Karim León hay una polémica que un taco de frijol vale 45 pesos.
3: Ah, burro, está muy caro, ¿no? Si el taco de frijol aquí la gente lo desprecia, ni quieren comer taco de frijol ya.
2: Sí, pero lo que pasa es que en otros lados, y además que pues imagínense, pues es el restaurante de Karim León, pues mucha banda dice, pues vámonos, pues, 45 varos, ¿no?
3: Que hay gente que sí lo paga, hijo. Mira, el campechano, 130 baros. Burro, está caro, ¿no? A la mecha. Pero bueno, ahí está, mira. A fin de cuentas, ¿qué es lo que quieren, pues, hijo? Hay mucha plebe que en su negocio... Por ejemplo, Karim León, que va a vender la fama, pues. Ahora sí que va a ser, que va así, pues. Pero 45 baros, un taco de frijol, está muy caro. Está muy exagerado. Aquí la plebe lo desprecia. Ya ni quieren comer frijol, ya los salados. En otro lado, pues, como si comieras, pues, fino, pues. Aquí, porque como lo tenés, ya no lo querés comer diario. Ay, nada, 45 baros un taco.
2: Sí está caro, la verdad, sí está caro.
3: Bueno, 45 baros, junta otros tus... Ponele que juntas unos tus, ¿qué? 45 pesos, otros tus 100 baros. Estoy exagerando. Para comprar una tu costilla que te trae frijol, costilla, tomate... Chile este, ¿cómo se llama? Serrano, pues así bien sabroso. ¡Ala! Aguas hizo mi boca ya. Le pone otros 100 baros, pone unos tus 150, pone a tus promos. ¡Ay, Dios mío! ¡Sale más barato todavía!
2: Pero bueno, ya, por favor, silencio. Vámonos mejor, tío, muchachos, con lo siguiente.
3: Yo quiero preguntarle a ustedes, tú que estás escuchando las que buenísima. ¿Crees en los amarres de los amores? O sea, los amarres de amoríos. ¿Sí o no? Tú que nos estás escuchando en esta hora. ¿Tú crees que existen de verdad los amarres para amar a un... para amarrar a una persona? ¿Tú qué dices? ¿Sí o no? Y si conoces algún caso. Esta es una encuesta que estamos haciendo en esta hora de la tarde, porque hay gente del público que nos pidió, que dice que últimamente había una persona que no le gustaba y hace pocos días empezó a sentir una sensación de que, según esta muchacha que te estoy platicando, tiene ganas de salir con el muchacho con el que antes no quería nada. Entonces me dice, tío Mochas, quiero que usted haga la pregunta ahí con su gente, con la gente que escucha la radio. Si sí es cierto que existen los amarres, dedos de brujería, o como se le llama, hechizos, no sé cómo se le llaman los amarres, pero son más conocidos coloquialmente como amarres. Si sí existen o no existen, y si conocen algún caso, ustedes, de alguna persona que haya logrado amarrar a una pareja con este tipo de cosas. Ya nos han platicado de los amarres, es bien cierto. Por ejemplo, hay amarres como el de que una planta, le vas a hablar a una planta todos los días en tu casa, la vas a tener en tu cuarto, pero esa planta se supone que es la persona que quieres amarrar. Hay otro amarre del muñeco vudú, como se les dice, que también todo... hay un montón de cosas que yo no sé mucho de eso. Hay otra que, por ejemplo, con fotografías se hacen entierros en panteones para poder amarrar a las parejas. Y otra de los amarres que también empiezan a generar algunos son con calzones, según esto, es lo que empiezan a decir. Ahora la pregunta es, ¿sí crees que existan los amarres o crees que no existen? Vamos a escuchar qué es lo que dice el público y vamos a leer los mensajes.
2: Muy bien, señor Timochas, tenemos el primer mensaje que dice lo siguiente. Dice, yo sí creo en los amarres, no mando audio porque no quiero que escuchen mi voz y quiero que sea anónimo. Hace muchos años, un primo mío, con su esposa actual, comentó con la familia que le hizo un amarre para poder casarse con ella. Mi prima, ahora, era una muchacha de por sí muy guapa y muy hermosa. Y mi primo dice que sí era complicado para poder conquistarla. Entonces, platicó a la familia y preguntó con personas cercanas como mi mamá y mi abuela que si conocían de alguien que hiciera amarres pero que le garantizara que de verdad la inversión era real. No sé cuánto le costó en realidad, pero sí es cierto lo que dice el tío Mochas. Y yo digo que sí, sí existen los amarres porque mi primo no es muy agraciado que digamos, pero mi prima actualmente, o sea, la quien es su esposa, es una muchacha muy guapa y de por sí lo ha sido. O sea, la verdad es que no, o sea, si tú te pones a pensar es como de, no le van a hacer caso. Mando foto de evidencia, vean las diferencias de mi primo y de mi prima y dense cuenta ustedes si creen o no creen. Ah, caray.
3: Te digo, mira, yo la verdad, yo nada más estoy preguntando. Y la verdad, si nos podemos ver la foto, no, el muchacho sí está... Pues no sé si el amarre fue el dinero, pues tiene dinero, porque no está agraciado. Pero la muchacha sí está guapa.
2: Bueno, pues hay casos y historias diferentes.
0: Tío Mochas, ¿sabes por qué tan caros esos tacos de frijoles? Porque son del último saco.
3: Ese desgraciado.
0: Sí es cierto eso de los amarres, tío Mocha, sí es cierto. El detalle es que sí funcionen. Yo conocí una chava que siempre tenía fama, puede ser hechicera. Y todos los novios que tenía les hacía amarres. Lo malo que creo que nomás para ella le funcionaba porque siempre la dejaban ahí la salada.
2: No, está cañón el asunto, tío Mochas, la verdad no.
4: Sí, tío Mochas, eso de los amarres sí es cierto. La otra vez iba yo en la, estaba yo chambeando y se me rompió mi chicote, le hice una amarra de coche y ahí quedó la puerta.
3: Momento, cebo, no estamos hablando de los amarres, estamos hablando de los amarres amorosos, pero eso es de una vez.
2: Voy a leer el siguiente mensaje, tío Mochas, disculpe que lo interrumpa. Dice, buenas tardes, yo nunca lo he hecho y Dios me libre a que me lo hagan. He escuchado, pero no sé qué pensar, pero es mejor voluntario y no forzado.
3: No, es que el asunto no es que sea forzado, el asunto es que te embrujan, según esto, lo que dicen, y ya después de ahí surge el amor, se van enamorando contigo y ya no se vuelve forzado, porque ya empieza a haber como esta energía, según es lo que dicen. Pero yo la verdad nunca lo he hecho, yo nunca he hecho un amarre. Y no sé si me lo hayan hecho.
2: Se dice haya, tío Mochas.
3: Como sea. No sé si me lo hayan hecho, hijo, pero la verdad yo siento que sí, harta mujer me querían amarrar. Varias, pues, me hicieron susto embarazo, pues, para que no las dejara yo. Porque no me querían dejar las aladas. O sea, sabían que era yo buen hombre, pues.
5: Pero, tío Mochas, que a lo mejor sea cierto, quién sabe, porque acá tu servidor, sí. Sí me hicieron la maldad. Porque cada mujer solo me maltrataba, pues me pegaba. Y ya por una prima de ella fue de que me dijo que tenía mi foto enterrada. Entonces, pues ya yo bien bravo, pues fui a sacar la foto, pues le echaba bendita y todo eso. Pues. Desde ahí me desapendejé.
2: No manches, carnal, o sea, sí te la aplicaron. Oye, es que, oye, ya que nos lo cuente alguien personalmente, que nos mande el audio y que nos diga cómo está el asunto, pues ya uno sí se pone a pensar, ¿verdad? Sí está cañón, la verdad. Vamos a escuchar otro audio.
6: Tío Mocha.
3: ¿Qué pasó, hijo?
6: Como salí en un video ya hace algunos ayeres. Eso es creencia de gente ahí lo completa con ustedes. No existe eso, tío Mocha, no existe. Eso de los amarres no existe. Tan bravo que se ponía mi abuelito que no aprendí a amarrar nunca, pues me chicoteaba y nunca aprendí a amarrar. Bien menso para amarrar. Menos para amarre de enamoramiento. Saludos ahí a mi compa Charal, que lo tienen bien amarrado también, mi compañero.
3: Bueno, pues ahí está, puntos de vista, ¿verdad?
7: Hermano Mochas, aquí tu hermano Kaliman. Te daré para que puedas hacer un amarre en luna llena. Ponte bastante miel, miel virgen, y te duermes con ello. Al otro día,
3: un gran hormiguero y esto.
4: Mocha, sí, sí, es cierto, los amarres son fuertes. Yo una vez así me amarró una muchacha, pero en la cama, para que no me saliera yo, pues.
3: Uno está hablando en serio y salen con sus incoherencias esta gente, de verdad no se puede hablar seriamente.
2: Bueno, tío Mochas dice, tío Mochas quiere un amarre, pero de trompa. Sí, la verdad sí lo quiere. Bueno, pues ahí está, mucha gente dice que sí, otros dicen que no. Digamos que hay un 50-50 en total. Hay gente que manda solo el mensaje y nada más eso. Pues ahí está, tío Mochas, ahí está. No sé qué querías sacar con esto.
3: Es que me preguntaron que si era cierto o no. Y pues yo dije, pues voy a preguntar, ma. Pues ahí está, un muchacho dijo que sí y que fue a sacar su foto. Otros dicen que no. Y pues vamos a dejarlo en que cada quien cree lo que quiere. Así nada más, lo único que vamos a hacer.
8: Tío Macha, Rino, sí existe los amarres, sí existe.
3: Bueno, ¿quién habla?
8: Mira, tío Mocha.
3: ¿Qué pasó, hijo? Dime.
8: El amarre sí existe. Míralo. Ay, Dios, es que hay muchos que dicen que no puede porque no lo han sufrido,
3: Claro, claro, eso es cierto, hijo, eso es cierto.
8: Pero cuando ya lo están pasando, ahí sí, pero ni tierra tocan, ¿eh? En el aire lo pescan. ¿Sabes? Ni se dan cuenta, hasta agua calzón les están dando y dicen que por qué las aman tanto.
3: Está dura la situación. Hijo, ¿tú conoces algún caso de algún amarre o a ti alguna vez te hicieron un amarre o qué onda? ¿Por qué lo dices con esa confianza?
8: Míralo, yo terminé con mi pareja, la mamá de mis hijas.
3: Sí, sí, sí.
8: Y por ahí me dijeron que cómo le hicieron un trabajito a ella para que a mí me las pusiera. Porque nosotros ya estamos por todas las de la ley, hasta por la iglesia, pues. Pero ya ves cómo es la envidia.
3: Claro.
8: No pueden ver que uno sea feliz con la familia y todo. Y vámonos, papá. Yo me fui a trabajar fuera, cuando me vine a enterar que ella estaba haciendo sus cosas y todo. Yo le dije, no hay bronca, mira, no pasa nada. Yo te dije, no te acerques a esa familia porque son envidiosos y todo. Pero ahí van, lo primero que le dice, lo primero que hace. Pero ya ves, todo en esta vida se paga, acuérdense, hay luz como oscuridad, sí, hay blanco como negro,
3: sí, sí,
8: hay fuerzas buenas como malas, así que acuérdense que nada se escapa, hay un karma, una balanza, y todo lo que acá se hace, acá se paga.
3: Hijo, muchísimas gracias por tu llamada y gracias por tu punto de vista, viste, y por tu experiencia. Un fuerte abrazo, vamos a ir al corte.
8: Cuídate, tío Mochas, vamos por las primeras.
3: Vamos, ya las estuviéramos vomitando y orinando, hijo. ¿Cuál es tu nombre? ¿Cuál es tu nombre?
8: Ya hay carraca, soy el jaguarcillo del Didi. Un saludo a todos los rumoteros.
3: Saludos, jaguarcillo, no te vayas a pegar rabia nada más con el calor, hijo. Un abrazo, Dios te bendiga.
8: Rabia nos va a dar.
3: No, rabia, paga tuviéramos en vez de rabia. Sale, pego, y te hablamos, sale, gracias.
2: Vamos a ir a la pausa, señor Tío Mochas. Vamos a ir al corte y regresando vamos a escuchar más anécdotas porque tenemos más mensajes sobre este caso. Nos vamos a quedar tantito, vamos a robar tantito tiempo, ¿sale? Vamos a ir a la pausa y te regresamos con más aquí en La Qué Buena.
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3: Bueno, sobrina, estamos de vuelta. Gracias a toda la gente que está con nosotros escuchando esto de los amarres, que se puso bien intenso. Y pues traemos a un mi sobrinazo, la verdad que me da mucho gusto tenerlo en cabina, la doctora Corazón, pero eso no había llegado porque ya está, ya vino con nosotros. Samuel Sarmiento, ex vocalista de banda Los Recoditos. ¿Cómo estás, Samuel? Qué gusto saludarte. ¿Cómo estás? ¿Cómo te encuentras?
0: Muy bien. Gracias por la invitación, por estar aquí con ustedes. Y escuchando aquí que la gente anda alborotada, que los amarres, que nuevos amarres, que no sé qué. ¿Cómo está el rollo de los amarres?
1: Bueno, el tío Monches lanzó una pregunta a través de radio, preguntando si existen los amarres o no existen. Yo siempre he dicho que eso es una creencia de personas que no tienen una cultura más allá de las lecturas, ¿no? Yo siempre he entendido esta parte de que, pues, si crees en esto, es un significado de que no hay una mentalidad buena.
3: ¡No! ¡No diga eso, doctora! ¡Es que usted no lo ha vivido! Ese es el asunto. Ahora te pregunto a ti. ¿Tú conoces alguna historia, mi querido Samuel? ¿O has escuchado o te han hecho algún amarre a ti que... Porque pasa,
0: no, no sé,
3: hijo.
0: No sé si me han hecho, pues.
1: Es que... Pero mira, Samuel, ahí te va. Te voy a decir una cosa. Lo que decía el tío Mochas hace rato, porque le mandaron esta pregunta. Dice, tío Mochas, lo que pasa que una chava nos escribió diciendo que ella no tenía interés de un hombre. Ajá. O sea, que no le pasaba ni por la cabeza.
0: Simón.
1: Y de un momento a otro...
0: Le cambió la perspectiva.
1: Ya quería salir con él. O sea, como que necesitaba platicar, necesitaba escuchar la voz. Entonces no sé si te ha pasado que de repente dices, oye, pues es que no me gusta esta chica, pero de repente un momento a otro dices, ¿qué está pasando? Y se te va el avión bien gacho. Entonces era lo que estábamos diciendo.
0: Bueno, Merino, lo que pasa es que, bueno, creo yo que en esta vida existe de todo, ¿no? Tanto lo bueno como lo malo. Mis respetos por la gente que a lo mejor se dedique a hacer este tipo de obras o de trabajos, no sé cómo se les llame.
3: ¡A cañón!
0: Disculpen mi ignorancia, pero... Pues, afortunadamente a mí, bueno, creo que no me ha pasado. Espero que mi esposa me ha hecho un amarre porque me tiene bien embrujado.
3: No, probablemente sí.
0: Me tiene bien embrujado.
3: Tan
0: amarrado que me quita todo lo que gano.
3: No, sí. No, mira, vamos a escuchar un último mensaje.
0: A ver, ¿qué dice la gente?
3: Y ahorita vamos a escuchar qué nos dicen. Por favor, atentos ahí.
2: Mucha de que tal vez no exista a un 100%, o quién sabe, va dependiendo, ¿no? Pero fíjate vos, tío, mucho de que los que más dicen, no existe eso, los que más hablan de eso, son los que más llegan a hacer brujería, cochinada, verga. Tiene un cuate.
3: ¡Espérese!
2: Esa cosa no existe, ¿cómo no, pues? Es lo que él decía, pues, cuando era un grandísimo, brujísimo, que le gustaba llegar a hacer maldad. Y hay muchos al lado que son así, tío, mucha, que dicen que no y saben que sí. El tío en particular, no, nunca ha ido a eso, pero sí, es lo que me pasó, sí.
3: Oye, pues está difícil, ya hasta se le fue la palabra, habló con toda la realidad del mundo. Muy real, ¿verdad?
0: Muy real,
1: así como va. Dice, tan amarrado tienen a tu invitado que ni se acuerda, ¿qué dice? Vamos a ver, ¿qué pasó? Que ni se acuerda, ¿qué dice?
3: No, es que lo que pasa que dice que lo tienen amarrado porque la esposa lo anda escuchando, dice.
1: No, sí, ahí está, mira. No, está cañón. No, es que es normal, señor Timochas. Yo lo entiendo esta parte de las amarres.
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0: Ándese, pues.
3: Así dicen, ¿viste? No. Pues ahí está, sobrinada, muchísimas gracias. Son demasiados mensajes. Entre sean peras o sean manzanas. Pues mucha gente dice que sí.
0: Oiga, tío, muchas.
3: Otro una dice pregunta. Que no. Dígame.
0: ¿Usted no siente que lo han amarrado?
3: Yo ya varias veces me han amarrado.
0: Sí.
3: Te lo juro, hijo, porque fíjate que yo soy hombre libre. Gracias a Dios siempre he dicho que hay que
0: solterito,
3: ser hombre.
0: Soltero, mira, sin compromiso.
3: ¿Para qué hacer feliz solo a una si puedes hacer feliz a varias?
0: Yo coincido con usted. Sí, yo pienso lo mismo. Se lo digo a mi esposa, pero no sé por qué no me creen.
3: No lo entienden, hijo, es que ese es el problema.
0: Oye, hay que ser como los árabes.
3: ¿Sí? Mira, sí, de verdad, como los árabes tienen varias. Si yo ahorita ya me pongo de esos perfumes, que no sea como ellos, pues,
0: claro,
3: sí,
0: para jalar el instinto.
3: Para todo ese asunto.
0: Oye, pero doctora Corazón, aquí sí, se me queda viendo feo. No, doctora, discúlpeme, lo que pasa es que... Estamos agarrando botana aquí en el programa, no, hombre, no se agüite.
1: Le voy a decir una cosa, mi querido Samuel, la verdad es que usted es un hombre, pues, que llama mucho la atención, ¿no? Entonces, como que sí, de repente el ojo, la mirada, todo este asunto, pues sí da como de... Dijeran por ahí una canción, cachete con cachete, pechito con pechito y ombligo con ombligo, ¿no? Pero bueno, ahí está, tomamos las locuras. Pero bueno, gracias a la gente que nos manda sus mensajes. Ya tuvimos los diferentes puntos de vista. De acuerdo a toda la información recabada, que es lo que culminamos, mi querido Rino. Culminamos en que hay un 50 y 50. Hay gente que sí cree, hay gente que no cree. Entonces esto se va a un 50-50. Hay personas que dicen que sí, han tenido amarres. Hay personas que han pasado, que han amarrado a sus esposas actualmente, o que de igual forma amistades han hecho este tipo de trabajos, que según pueden llegar desde los 15,000 hasta los 30,000 pesos, dependiendo los casos de amarres.
0: Oye, ¿hay buen negocio ese?
1: ¿Negocio?
0: ¿Qué mejor hacer amarres en lugar de andar cantando, hombre?
1: Imagínate.
0: Y yo aquí batallando con el calorón en la calle, hombre.
1: Pero ya sabía, Samuel, que hay amarres, por ejemplo, que le hablas a las plantas uno.
0: Ah, caray, ¿cómo está ese?
1: Uno, hace cuenta que te dan una planta y lo vas a tener en tu cuarto y todos los días le vas a hablar bonito. Así, ¿cómo estás, mi amor?
0: Como si fuera la persona.
1: Como si fuera la persona. Ah, okay. ¿Cómo estás? Nombre completo y tal. Y le vas a decir, ¿cómo estás, mi amor? Ay, qué gusto. Bueno, no y no sé esa. Qué. Y esa es una. La otra es cuando entierran tu foto por un panteón.
0: Ay, caray.
1: Con un calzón.
0: Ah, caray. Y tienen que ser con un calzón.
1: Con un calzón de la persona.
0: ¿Pero usado o no usado?
1: Como esté tiroleado o no tiroleado. De verdad que debe tener cuantos olores, pues, que lo tenés que usar.
0: Tiene que traer porque como que el aroma, la sensación.
1: Tiene que tener la fragancia. Bueno, la esencia, como le conocen. Y otro de los casos que ahí te va, que también logramos investigar, porque tuvimos a personas que se dedican a esto, nos comentaron también del otro tipo de caso con los muñecos vudús. O sea, que los hacen con foto, los tienen en la casa y empiezan a platicar muchas
0: así
1: cosas.
0: Como los que le encajan así,
1: como doctora, les,
0: los alfileres.
1: Sí, a fin de cuentas.
0: Y que la gente le pega un piquete en la panza, pues en el hombro, en el brazo.
1: Pues a fin de cuentas, si nos ponemos a pensar, lo que quieren es picar, ¿no?
0: Pues sí.
1: Los alfileres.
0: Sí, me imagino que es el propósito, Merino.
1: Pero bueno, ya. Ahora sí, mi querido Samuel, pues ya acabando la entrevista, muchas gracias ya por eso del asunto de los amarres, un 50-50. Mejor vámonos a lo siguiente.
0: Bueno, ahora sí, por favor, señor Tío Mochas, ya lo escucharon, está con nosotros el buen Samuel Sarmiento, exfocalista de los retóricos. ¿Cómo estás, Samuel? Bienvenido a tu cabina de La Qué Buena. ¿Cómo te encuentras, carnal? Bien
5: muy
0: llegado,
5: contento,
0: gracias.
5: Carnal.
0: Gracias por entrarle este rollo con nosotros, no, también al desquite, dijeron por ahí.
5: Gracias a ustedes por la invitación, por el espacio, a la doctora Corazón, al Tío Mochas, a ti, mi Rino, gracias en verdad por... Pues dejarme platicar un poquito a la gente lo que andamos haciendo hoy en día, cómo andamos trabajando arduamente para poder ganarnos el corazón de cada uno de las personas por acá por Chiapas y bueno, platicarles un poquito lo que traemos para todo este bello público.
1: Oye, ahorita tienes una colaboración con una banda, ¿no? Para que nos platiques que es la canción que se llama Al Apagar las Luces.
5: Es correcto.
1: ¿Con quién estás colaborando? ¿Con qué banda es?
5: Se llama Banda La Ejecutiva de Mazatlán, Sinaloa. Muy buenos amigos, ellos decidimos sacar esta rolita. ¿Qué esta canción? Fíjate, hasta que hablamos de los amarres. Esa canción habla de los amores prohibidos, los amores escondidos.
1: ¡Ah, salado!
5: O sea, del caidito que tiene uno por ahí, por debajo de la mesa.
1: Al apagar las luces, entonces cuando se apagan las luces, echamos pasión, dicen por
5: o
1: ahí.
5: O sea que... Nomás al apagar las luces es cuando pues empieza lo interesante y cuando se prenden, pues no nos conocemos, somos camaradas, mucho gusto, me despido y al rato tu bache.
1: ¿Cuántas historias no existen de ese tipo de cosas más en los trabajos, no? O sea, yo por ejemplo...
5: Dicen que pasa mucho en las radiofusoras.
1: Sí, no, por ejemplo, ustedes tuvieron la oportunidad de hablar con el licenciado este señor que ¿quién? Tiene cara de oso, pero del roñoso, el señor Silvestre. Uno de mis queridos también aquí de la empresa, o sea, sí.
0: Nosotros
1: no con los empleados, yo por ejemplo en mi caso con puro jefe.
5: Con el de arriba.
1: ¿Qué pasó, doctora? Deja de estar recibiendo. No, pero es la verdad, y no, o sea, al apagar las luces nadie se entera de este tipo de cosas, o sea, es muy real. Oye, qué buena canción esta de apagar las luces, pero bueno, aparte de esta canción que ya está promocionando, que está sonando con nosotros aquí en La Qué Buena, ¿qué viene para Samuel Sarmiento? ¿Cómo está este asunto después de que te sales de Banda Los Recoditos? ¿Empiezas a tener esta colaboración? ¿Cómo empiezas a trabajar? ¿Ya tienes una banda propia? ¿Vas a tener presentaciones? ¿Vas a empezar a escribir canciones? ¿Qué viene para ti?
5: Bueno, seguí trabajando bastante. Ya tenemos varias canciones en plataformas digitales. No es la única canción que tenemos. Tenemos, bueno, es que arrancamos con el proyecto hace un año aproximadamente ya en forma. Tenemos acaso unas 15, 16 canciones en plataformas digitales para que la gente vaya y me siga. Estoy como Samuel Sarmiento. Y bueno, ya tengo mi banda propia. De hecho, tengo mi norteño banda, así como Julián.
1: ¡Ah, mira!
5: Traigo mi banda completa, mi banda sinaloense completa y aparte norteño. 18 músicos en escena. Acabamos de estar hace muy poco, hace dos semanas, estuvimos en Bochil, Chiapas, aquí muy cerquita, sí, como claro. 2 horas de aquí de la capital. Nos fue muy bien, la gente nos ha recibido de una manera espectacular por acá, por ese magnífico estado. Y pues por eso, de hecho, por eso andamos aquí. Hoy andamos por aquí porque queremos conocer a la raza más de cerca.
1: No, y es una chulada, hijo, va a querer que... Mira, yo ahorita aprovechando, estaría bueno que me acompañaras a cantarle a mis queridas.
5: Pues vamos, vamos.
1: Tengo muchas queridas, gracias a Dios, aquí, mira, de verdad no me estás preguntando, hijo, pero te lo voy a decir. Muchas de las personas que venden empanada, pozol, pollo, todo lo que venden en los mercados, harta queridaje tengo.
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0: 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Debemos aceptar que esto solo existe al apagar las luces.
1: Imagínate, y va a salir tu amante así. ¡Ay, gracias!
2: ¡No,
1: gracias, Rino, te amo!
2: No, y déjate de eso, no.
1: Hazme otro hijo a escondida.
2: No, y déjate de eso, hijo. El Rino también, porque tiene pensionadas. No se haga meso, porque el Rino, así como lo ves, es el presidente nacional e internacional del Club de Amantes de las Pensionadas.
1: ¿Ah, sí?
2: Sí, yo sí.
1: ¿Sindicato y todo el rollo?
2: Yo le voy a las pensionadas porque hay billete. Ah, yo siempre he dicho, donde hay billete, hay billete. La doctora va con puro patrón. El tío Mochas, con pura soltera. Madre soltera. Más criadito, los muchachos tienen queridos, ese sí le entra
1: ya,
2: parejo.
1: Ya no se preocupa por los pañales.
2: Ya no me preocupo por nada, ya la verdad, pero bueno, ahí está. No, está muy buena la rola, la apagar las luces, ¿ya escuchaste? Oye, y es importante eso de no meter el corazón en ese tipo de cosas. Sí, no, está difícil.
1: Hay que meter otras cosas por el corazón, ¿no?
2: No, el corazón, y es que ese es el problema, mucha gente. Ese es el problema, mucha gente que se enamora. Cabeza fría, dicen por ahí.
1: Es que dicen que el que se enamora pierde, hermano.
2: Y sí, es verdad.
1: Es el detalle, es el detalle.
2: No, está cañón.
1: Nada más que el detalle también está en que el que juega con fuego, pues termina quemando.
2: Se viene quemando. Y me acuerdo un desgraciado que era dragón. Sí, se quemó también. Sí, cuando los queda así. Pero ahorita ya no hay de eso, ¿sabes por qué?
1: ¿Por qué?
2: Está muy cara la gasolina, no, ya no conviene. Ya
1: no le sale.
2: Mejor echaba a lavar, sí, malabar, ya es diferente. Oye, Samuel Sarmiento sí aparece en las redes sociales, en el Spotify, en el Instagram, el YouTube, ¿o cómo está?
1: En plataformas digitales estoy como Samuel Sarmiento, hacia secas con la palomita azul en todas las plataformas, ¿sí? Verificado. Y en redes sociales me encuentro como el Samuel Sarmiento, nada más le agrego el
2: nada más ya.
1: El Samuel Sarmiento, y van a encontrar pinches fotonas que parezco bien guapísimo ahí.
2: ¡Ah! No, es que lo está, o sea, no podemos negar eso, o sea, no puedes negar eso, pero está bien, muchas es gracias, muy importante. Muy gracias. Importante tener la seguridad en los hombres, déjame decirte, o sea, yo como mujer debo admitirlo que cuando un hombre se muestra muy seguro, es muy normal que tendamos a querer con esa persona. Porque sí, no es que eso. ¿No sabías eso?
1: No,
2: cuando
1: no.
2: Un hombre se muestra seguro, te está enseñando de la seguridad de hombre y eso te mantiene lista como mujer, porque tú quieres a alguien que te proteja y alguien que se sienta seguro de sí mismo, que sabes que va a ser una persona que va a destacar bien en algún momento. Por ejemplo, cuando ves un hombre que dices, oye, pues es feo, dicen muchos, pero tiene algo que me llama la atención. Por eso ves a muchas bonitas cuando
1: feos.
2: Y con feos. Porque el feo es lindo, porque el feo es seguro, y cuando alguien se quiere pasar de lanza, pues él sale a la luz y a defender a la mujer. Entonces uno como que te llama la atención, ¿no? Como que te genera algo.
1: Tiene sí, mucha razón.
2: Ya sabías, no lo sabías.
1: No había pensado en eso, fíjese.
2: Es que lo que pasa es que este salado como ya está guapito, ya no le importaba tanto, doctora. Ah,
1: ¿qué es eso?
2: Uno de fiero ya es diferente. No, y aparte uno cuando es guapo casi no te dan muchos halagos, porque ya según esto ya la gente ya sabe que lo eres. Sí, eso es común. Pero bueno, ya la vida de músico es muy diferente, ¿no? Ya es otra cosa. Oye, Samuel, pues ahí está, ojalá y nos aceptes. Bueno, el señor Tío Mochas tiene un plan para ti.
1: A ver,
2: tío, no, yo quiero que vayamos a echar un pozolazo, unas botanas, y que vayamos a dedicarle canciones a las tías ahí en el mercado. Hijo
1: cuando
2: Dios,
1: quiera,
2: no, mi querido, onda, la
1: usted,
2: que quiera,
1: usted no me diga cuándo, yo jalo con usted. Con
2: mira, hay una pollera que me gusta mucho, es muy hermosa esa mujer, y yo siempre le digo, no, las patas arriba, mija, y así, pero del pollo, ¿no?
1: Del pollo, claro, claro.
2: Así,
1: ya, para que la chula. Gente no malentienda.
2: Imagínate que llego contigo y le cases una canción así. ¡No!
1: Te va a poner, no nomás las patas. Te va a poner, te va a poner por encima.
2: Le va a querer chupar el pescuezo. Del pollo, doctor, espérense. No, está cañón. No, imagínate, ¿sabes cuál es su canción favorita?
1: ¿Cuál?
2: La canción favorita de ella se llama Alabaré.
1: ¿Por qué?
2: Cristiana, mi querida. Sí, cristiana.
1: ¿Pero qué significado tiene la canción? O sea, ¿por qué le gusta?
2: Porque como es la que canta todos los fines de semana. Sí, pero a ver, échate tantito la alabaré, más o menos así. O sea,
1: alabaré.
2: Pero más aquí, échate un tono más. ¿Cómo se le puede decir? Alabaré. Algo así.
1: Alabaré.
2: No, pero muy bien, digo, mira, se va a emocionar mi mujer.
1: No, imagínate.
2: Me va a decir, méteme el pescuezo completo a la bolsa.
1: A la bolsa del pollo.
2: Con patas. No, pues ahí está. Oye, Samuel, pues qué gusto tenerte. Para que estén muy pendientes entonces de tus redes sociales.
1: Así es, mi Rino.
2: Para que ahorita estás con la de apagar las luces, pero vienen más canciones, vienen más más música para este año.
1: Viene más música, vienen más colaboraciones. La siguiente canción es una canción muy especial para mí. Desde que la escuché me movió muchas fibras. Ojalá que a la gente le guste. Es un tema que habla acerca de nuestros padres, bueno, del padre en específico, y bueno, mejor me guardo la historia de la canción, porque pues me gustaría que la gente escuchara la rola y que me digan a ver qué les parece.
2: Oye, no, muy bien, mira, canciones que están muy buenas, la de Por Amarte Así, ¿qué onda? ¿Esa qué?
1: Esa la hice con Edwin Luna. Por amarte así, es esa mi fortuna, es ese mi castigo. ¿Será que tanto amor acaso está prohibido? Y sigo aquí muriendo por estar contigo. Es de Cristian esa canción, más que el cover lo hicimos, lo transformamos del pop a la música,
2: sí,
1: de banda.
2: Está buena, no, y es que el vocerrón que tiene este muchacho, no, ¿tú no estuviste en el coro de la iglesia alguna vez?
1: No, hombre, no.
2: ¿Nunca entraste?
1: No, nomás cantar, yo era cantante de regadera.
2: Mira, yo la verdad, no me da orgullo. Ni me da vergüenza. Pero yo mi alcoholismo lo inicié de monaguillo.
1: ¿Por qué?
2: El padre decía, vayan a traer vino a consagrar. Y yo era yo al salir y me robaba yo las botellas ahí. Ya desde ahí empecé mi vicio. Y muchos artistas a veces dicen, no, tío, que yo era yo cantante del coro. Dice, y ya después ahí me descubrió la banda y me descubrió no sé quién. Y empezaban así. Pero tu caso es diferente, en la regadera.
1: Sí, en la regadera.
2: ¿A qué momento descubriste que te gustaba cantar y la música? ¿Cuántos años tenías?
1: Desde los 2 años más o menos.
2: ¿2 años?
1: Sí.
2: ¿Ya hablabas a los 2 años?
1: Ya.
2: No,
1: ya.
2: Manches.
1: Bueno, no, así que tú digas que sí. Fluido, que no. Léxico tan extenso, pero sí, ya evolucionaba, ya podía cantar una que otra estrofa de alguna canción. De hecho, hay un disco, bueno, un disco no, hay un cassette, porque en aquellos años eran casetes.
2: ¿Cassette? Sí.
1: Que mis hermanas les gustaba, jugaban a Siempre en Domingo, un programa ya muy viejo.
2: Sí, ya.
1: De don Raúl Velasco, en paz descanse. Un programa muy famoso aquí en México. Y mis hermanas jugaban a hacer flans.
2: Ah, mira.
1: Y ellas.
2: ¿Y cuánto lo vendían el flan?
1: No, no, pero ¿qué es eso?
2: Las flans,
1: sí, cantantes.
2: Sí, no, es que el señor está menso de su cabeza, no le hagas caso, mi amor, continúa.
1: Ah, bueno, pues entonces sí. Se grababan con una grabadorcita, le ponían ahí rec arriba y play al mismo tiempo y empezaba a grabar y captaba todo lo que ellas cantaban, pues. Y una de esas que yo también me pongo a cantar. Es una canción de Miguel Mateos que... Na, ¿qué vas a hacer cuando seas grande? Nada más que no la cantaba así, la cantaba... Na, ¿qué bátate cuando te cante?
2: Ah, mira. Borracho de un antrón, marihuano de la calle. Ese soy yo. Sí, no, pues es otra cosa. No, pues ahí está, mira. No, pues el talento se trae desde que está un chamaco. Uno sabe ya lo que va, ¿no?
1: Talento, pero ahí vamos.
2: No, más lento. Pero bueno, no le hagas caso al señor Tío Monches de lo que te diga, mi querido Samuel. Pues qué gusto tenerte aquí en Cabina de la Qué Buena. Pues mucho éxito, que continúen las cosas. Ahora ya checamos ahí todo para que lo vayan a escuchar en sus plataformas digitales, en el YouTube, en todas las plataformas musicales, Spotify, Deezer,
1: en la que gusten,
2: en Apple Music. Pues que hay mucha gente que de repente dice, no, yo no uso Spotify, perdón, yo soy más de Apple Music, ¿no? Yo no soy de esas plataformas, yo soy más de Amazon Music, soy más de YouTube Music, dependiendo lo que quieran. Cada quien, pues en todas estás tú.
1: En todas estamos y en todas estamos verificados para que vayan a escuchar nuestra música y tenemos... Como te repito, como unas 15, 16 rolitas para que la gente vaya y cheque lo que andamos haciendo.
2: Ahí está, pues ahí está, ojalá, y que te comprometes a ir con nosotros.
1: Pero sí, sí, muchas, sí, pero, no, pero yo, sí, yo quiero conocer esa pollera porque a mí también me interesa.
2: Imagínate, nada más no me la vayas a robar, desgraciado. El del pollo. Ahí está con nosotros Samuel Sarmiento. Invitado especial aquí en la cabina de la Qué Buena, en las Qué Buenísimas. ¿Algo más que le quieras decir a la gente?
1: No, nada, agradecerte una vez más a ti, mi Rino, al tío Mochas, doctora Corazón.
2: Gracias, mi amor, gracias.
1: Conocerla, y también está muy hermosa. A
2: gracias,
1: mi vida. Una invitación a cenar.
2: Ya lo sabía.
1: Con amarre, o sea, sin amarre.
2: Sí, yo ya sabía de por sí que siempre he sido muy hermosa.
1: Ya, ¿no? Pero tío Muchas, no se acuerda, acuérdese de la cita en el mercado con la pollera.
2: Sí, vamos a ir con las polleras, con los taxistas, con quien sea, pero vamos a armar algo. Pero gracias, que se arme, hijo.
1: Gracias una vez más a toda la gente de la Qué Buena por abrirme las puertas siempre a donde quiera que voy. Y pues nada, siguen escuchando mi música. Mañana Y mañana andaremos por San Cristóbal de las Casas.
2: Ah, muy bien.
1: Haciendo también promoción. Oh, qué chulada. Aquí seguimos aquí en Tuxtla. Y bueno, escuchen mi música. Los quiero mucho.
3: No quieres. No,
1: arriba Chiapas.
3: ¿No los quieres llevar a San Cristóbal, hijo?
1: Vámonos.
3: ¿Te sobra un lugar?
1: Ah, por allá me dijeron que hay una pollera muy... ¿Qué tal? De buen ver,
3: Que hay varias. Donde quiera que vayas, hijo. Mira, la verdad, te voy... Chiapas es una tierra donde vas a encontrar mujer muy hermosa donde quiera.
1: Eso sí.
3: Y a veces hasta escondidas están. De verdad, hay una que no la deja salir el papá, güey. Te lo juro, güey.
1: Sí, pues que las cuiden.
3: No las cuidan, pues no la quieren robar, pues no quieren que agarre cualquier rascuacho como uno. Bueno, como uno, yo pues así todo fiero, ¿verdad? Sí. Pero bueno, ya, ahí está. Muchísimas gracias, mi Samuel. Besos y soplones de flauta para ti, mi amor. Igual que todos los hombres, ahí está de una vez. Y besos a todas las mujeres en su raya. Una laminita también en su raya en la cazuela, a todas las mujeres. Ahora sí, ya nos despedimos, gracias. ¿Nos puedes presentar tu canción ya el último para que quede sonando aquí en La Qué Buena?
1: Para toda la gente que nos escucha a través de La Qué Buena, les habla su compa Samuel Sarmiento. Los dejo con mi más reciente sencillo junto a la banda ejecutiva de Mazatlán, Sinaloa, México, Al Apagar las Luces.
2: ¡Vámonos! Sigues escuchando en todo México y todo el mundo. Si es aquí suena
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2: Y ya te la sabes, esto es Las Qué Buenísimas. Soy el Rinosaurio, nos escuchamos en un Rayo McQueen. ¡Cuchau!
3: ¡Vámonos! Adiós, se le pide trabajo para comprar caguama.
2: Cuídense mucho, siempre catedrales, nunca capillitas. La fiesta con el Senano y con Castillo contigo. La fiesta con Torito, Petate y Tecladito con la otra. Gracias.
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1: Las 4 de la tarde, 38 minutos. Continuamos en Así Suena la Tarde. 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
0: Se va a poner con Toño, Bebita y Flor. Mientras vamos a música, continúas escuchando.
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0: Por favor, si es tan amable la producción, nos pueden poner la de Agüita de Coco para matar la sed. Y ahorita regresamos con más. Son las 4:41.
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1: Ya son las 4:43, vamos a más música. Oye, mando aprovechando unos saludos especiales para el buen Dari, me imagino que va a estar también el buen Gustavo. Saludos para Carlitos del Taller Apache, gracias por estar en frecuencia en esta hora de la tarde escuchando La Qué Buena, las 4:44. Saludos a mi compa Dari, un abrazo y también para el Gustavo y a toda la banda bien chambeadora, saludos al Carlitos.

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0: dos, uno.
1: ¿Qué Pachuca por Toluca? Ya entendí por qué estaba así. Muy buenas tardes, banda. Ya andamos por acá echando mitote y argüenden. ¿Qué está pasando? ¿Qué está pasando? Y, se supone que ya había entendido acá qué onda con la banda. No sé por qué se... Bueno, ya estamos. Parece que ahora sí ya estamos. Bandita, viernes 22 de mayo. Y estamos a pocos días de una celebración onomástica, de una celebración que debería ser a nivel internacional. Estamos a 4 días del natalicio de un personajazo que definitivamente ha llegado a este mundo a repartir amor. Sí, estoy hablando de mi cumpleaños. Ahí se van preparando, pues. Ahí se van preparando. Sean ustedes bienvenidos, aquí arrancamos.
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1: Y yo soy Rich Hernández y me dicen el venado de los animales de la que buena. Y siempre va a ser un gusto, un placer estar con ustedes a esta hora de la tarde. Sean ustedes bienvenidos a Así suena la tarde. Y si tú te quieres comunicar conmigo, es súper facilísimo.
3: Mamarre, mamarre, mamarre, mamarre.
1: ¿Cómo lo mueve esa muchachota? Lo bueno que no fui yo. 961-61-50491, banda, para toda la banda malandra que se quiera comunicar con nosotros. 961-61-50491. Y ya se la sabe. Hoy no leemos WhatsApp porque tenemos Facebook Live. Pero comuníquense, porque hoy definitivamente de repente no nos da tiempo de complacerlos. Pero ahí si quieren enviar su mensaje, lo pueden hacer, banda. Ahí al Facebook. Lo pueden comentar ahí en el Facebook o en el TikTok. En unos 5 minutillos andamos arrancando el Facebook Live ahí para que estén conectados. Va, banda. Son las 5 de la tarde, 15 minutos. Para todos aquellos, ya nos vamos a enchufar en Facebook y en Instagram. Y nos van a poder encontrar como arroba... Ah, no, perdón, en TikTok. En Facebook y en TikTok. En Instagram próximamente. Cuando corran a la Majo. Nah, no es cierto, no la van a correr. Siempre va a vivir en mi corazón. Siempre va a vivir en mi corazón. Después de que me caía mal, o sea, sí me sigue cayendo mal, pues, pero ya la tolero. Ah, es mi camarada. 5:15, banda, buenas tardes. Ahorita la vamos a presentar como ella se merece. Pero antes nos vamos con rola.
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1: De la A a la Z. Vamos a escucharla y ahorita regresamos. No le cambies. Qué enamorados estamos el día de hoy. ¿Por qué será?
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0: Dijeran ahí en mi pueblo, ni cuenta me había fijado. Así dicen ahí en mi pueblo, pues, ni cuenta te habías fijado, oye, que ya cambiamos. No ya lo vi, cuenta. Ya lo vi.
1: Ay, no.
0: ¡Hipocresía!
1: ¡Ay!
0: Ay, estoy. Sí, ya me vi, ya vi, ya que vi. Voy a compartir de una vez, banda, porque luego me reclaman abajo. ¡No compartiste hoy!
2: Sí, pues, una cosa ¿cómo? Tiene que hacer, tiene que trabajar y no lo hace.
0: ¿Qué, cómo le pongo hoy, Majo?
1: Viernes de flojera y ojera.
0: Viernes de ojeras. Ojeras
1: mucha
0: locas.
1: Flojera.
0: Viernes de ojeras locas. Ya está.
1: Sí.
0: Oiga, banda, igual, ya estamos por acá echando mitote y argüende en el Facebook y en el TikTok. Ahí para toda la banda malandra que le encanta mostrarse, enviar su mensaje, comentario, compartir, reaccionar, por favor. Ahí se lo vamos a recomendar y a encargar encarecidamente que se vayan de una vez a conectar. Ahí a la fanpage de Radio Núcleo, la fanpage de Qué Buena Tuxtla 100.1. Y de igual manera a la página de TikTok que tenemos.
1: Y
0: Nos van a encontrar como arroba Qué Buena Tuxtla. Ahí les paso el dato.
3: Y ¿qué onda, pinche venado?
1: ¿Ora?
3: Les sudó ayer, ¿verdad? Era llegada tras llegada. Los iban a poner de cínquite solo porque tienen portero, canijo.
0: Pues para eso se contrata portero. Si no, no se contratara. Espérate, carnal, no
1: oye,
0: me agüito.
1: Sigue con ese partido de ayer.
0: Estuvo chido. Mira, les voy a ser sincero. Para la gente que sí sabe de fútbol.
1: Sí.
0: Para la gente que sí sabe de fútbol, a eso salió a jugar Pumas. A defender el cero. A eso salió. ¿Qué es lo único malo? Que no es vistoso, ¿no? Al final de cuentas es una final. Todos queremos ver una final chida. Como el partido que se tuvo contra el América. Ese había estado chido, ¿no? O el partido que tuvieron Cruz Azul y las Chivas. También había estado chido. Pero seamos sinceros. Es de estrategia. Bueno, que no estuvo chido tampoco. Que es lo que platicaba yo hace ratito con Rino. Que la mayoría de las llegadas de Cruz Azul no fueron por jugadas de Cruz Azul. Fueron por errores de salida de los Pumas de Universidad. Fueron por errores de salida de los defensas. Que regalaban los balones. Que daban un mal pase. Ese fue el detalle en el primer tiempo. En el segundo tiempo ya estuvo un poquito más equilibrado. Y aún así, jugando a la defensiva Pumas, por poquito y me andaban clareando a Cruz Azul en dos ocasiones. Así es que tuvo más cerca todavía Pumas de ganar el partido que Cruz Azul. Ahí nada más les paso el dato. ¿Qué dice por acá, mi compis?
4: Muy buenas tardes.
0: Compis.
4: Pues por ahí no te olvides también de mi mañanita para el domingo.
0: Todavía falta, compis, todavía falta.
4: Y yo te lo regreso en tu cumple. De todos modos, ahí estamos pendientes, escuchándote. Feliz tarde.
0: Muchas gracias, compis, todavía falta. Estamos a viernes todavía.
2: Es la otra semana.
5: Ven, no. Pumas campeón, con la canción de Enséñame a olvidar de Aventura, de parte de tu amigo Alberto, y así suena la tarde. Saludos, bendiciones, un excelente viernes lleno de bendición para ti y para todos. Gracias.
0: Muchas gracias. Y a mi amigo Albert, tengo un chorro montón de mensajes, banda, aguántenme las carnes.
6: Venadito, buenas tardes, gusto de saludarte, cuídate mucho, te quiero.
0: Yo también te quiero mucho, mi Lupita.
7: Venadito, te veo desde bien. Ya me apopivo el año de demo muso.
0: Muchas gracias, Lupita y Lupitita. Todavía falta, ¿eh? Todavía falta, es el próximo martes, pero les agradezco mucho. Dice, gordo, entra a mi equipo de Didis contra taxistas. Pero, ¿equipo de qué, gordo? ¿De fucho? En corto, papás.
8: Tu mamada, venado. No le querés echar todos los créditos a los Pumas. El Cruz Azul también jugó, hija. Hay que saber reconocer también cuando sabe jugar el otro equipo. No había el fútbol, ¿verdad? Pero me gusta meterme en lo que no me importa.
0: Sí, ya vi, carnal.
8: Te mando un beso en el mero. Pumas campeón. El baile del cangrejo con Rayito Colombiano. Te amo.
0: No, ya. No, yo no digo que no jugó. Que desafortunadamente, si así como juega Cruz Azul y todavía que estuvo en sobres, no metieron ni un gol. Ahí nada más les pasó el gol. Y obviamente, tenían portero, pues obvio, para eso contrataron a Keylor, hombre. Para eso lo contrataron. No lo contrataron porque fuera famoso, lo contrataron porque es muy buen portero.
9: Venado, esos partidos son un asco.
0: Ah, yo.
9: Es mejor los partidos de guys.
0: Ay, invítame a uno, porfis. Quiero meter. Y el gol también. Ay. Dice, y el tío Mocho ya se fue desde hace rato. Digo, pues que Zacatón ayer no quise ya ver el partido. Dice, Simón de Fútbol, ya está gordo, con gusto. Saludos allá a mi canal de Shocker. Ahorita leo los comentarios de Facebook, aguántame. Ya reportó.
1: ¿Ya se reconciliaron?
0: No, pero es que mi camarada, pues, es que así es. Yo, o sea, lo que ya entendí es que es bien en el Shocker. Es bien sencillo. No le puedo uno decir algo que no le guste. Pues, ya después se le pasa solito, sin necesidad de que lo ande uno ahí rogando. Solito se le pasa.
1: Eso sí.
0: Ya. Mira, ya no llevaba con la pigua, ya lo había bloqueado la pigua y ahorita ya son íntimos otra vez.
1: Andaba en sus días, mi amigo, entonces. Oigan, váyanse al Facebook y al TikToki para ver los comentarios, porque si no, no vamos a ver sus WhatsApps.
0: Vámonos pues a escuchar a Tito Nieves con Bailemos. Son las 5 de la tarde, 33 minutos. 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
3: ¿Qué dice Joshua?
4: Que lo saludes otra vez. Hola, me saludas.
3: Hola, Joshua. Ajá. Te saludo otra vez. ¿Quién más?
4: Angie, arriba los Pumas.
3: Tía, arriba los Pumas de universidad. ¡Oh! ¡Oh! Ahí les paso al costo nada más. No sé si se escuchó. Dice por acá. Saludos Venancio desde Jaltellor. Dice, saludos enormes a toda la banda allá de Jaltenango.
4: Café. No lo puedo tomar ahorita, pero en cuanto pueda pronto sí tomar.
3: Yo
4: una
3: sí
4: taza
3: puedo.
4: Así de café.
3: No, a mí sí me encanta mucho el café, pero soy de aquellas personas que solo toman café en las mañanas y en las tardes. Hay banda que en el transcurso del día también toma café y no está mal, pues, pero no, yo, bueno, por lo menos yo no estoy acostumbrado y me encanta el café. Si es para que yo nada más disfrute el café sin cena, galleta, pan o algo, me gusta amargo. Si lo voy a degustar con algo, si lo voy a degustar o lo voy a probar, lo voy a tomar con algún pancito para cena o algo, ahí sí ya le pongo un poquito de azúcar, ¿no? Entonces, para ese tipo, sí me tomo un soluble. Ya si me quiero ver así fresona, ahí sí, ya mándenme mi café de Jaltenango. Puro café de altura. Dice, saludos a mi chaparrita, momis. Besote enorme, mi amor. Besote. Dice, por acá, Marcos Villatoro, mira. Papá, puro team fuerza, papá. Puro team fuerza. Dice, me saludas guapo, te veo desde San José en Berriozábal, Elizabeth Centeno. Saludotes enormes, princesa, mi paisana, desde San José, barrio peligroso. San José es la patria nueva de Tuxtla, ¿no? Bueno, allá es San José, Miravalle, Pénjamo, bueno, casi todo verde.
4: Sí, de hecho, dime qué parte, ¿no? Mentira.
3: Todo el centro es fresa, y yo vivo en el centro. Bueno, mi mamá, porque yo ya vivo en la orillada otra vez.
4: ¿Por eso?
3: Sí, yo ya vivo por aparte.
4: ¿Por eso?
3: Dice, saludos, amigo. Qué buen programa. Muchas gracias ahí a Yajico Hernández. Ese es mi pariente. Ese es mi primo. ¡Saludos a mi padrino Lupillo Sánchez!
4: No le da pena que le diga padrino.
3: No, porque mira, lo dice. ¿Ya viste que dice mi padrino?
4: No alcanzo a ver.
3: Siempre me anda ahí molestando. Te gusta el café y también con leche ahijado, viral. ¡Ah!
4: Se sabe.
3: ¿Qué pasó, Majo?
4: Se sabe.
3: No es cierto.
4: Por eso pones a todos a...
3: A la que le encanta la leche fue a otra. Y le hizo más.
4: Quédate. Dice Luisito, mándame un saludo. Estos vatos te están esperando al patrón para irse a descansar. Me caes mal. Tenga paciencia. Ay, Dios. ¿Cómo les explico? Bienvenida, Angie, eres nueva seguidora. Síguenos también en Facebook.
3: Perdón, ustedes van a ver chiste local, ¿eh? Solo ella y yo sabemos.
4: No, puede ser.
3: A la veche, mira.
4: Que si va a haber las nates.
3: Sí, al ratito en punto, pasadito de las 6 de la tarde. Ya que está mi padrino Lupillo Sánchez. Listo, ya,
4: diciendo
3: ya,
4: padre, que te gusta ya, la padre, leche.
3: Ya. Ajá. Sí, pues, también a mi padrino. No le... Mi padrino ya alcanzó el cuarto. No, ya está en quinto paso ya. Más del quinto paso ya está mi padrino.
4: Míralo,
3: ese no solo le encanta la leche. Le gusta sacar la leche del refrigerador.
4: Ah, yo pensé que tenía vacas.
3: De hecho, ordeña.
4: Dios mío, Padre Santo. Mira, no tiene vergüenza.
3: ¿Qué dice?
4: Saludos, venaditos. Soy el que te debe las gorditas. Rango.
3: ¿Para saludos cuando? Al Rango, un abrazote enorme, carnal.
4: O sea, todavía lo dice que te ve las gorditas.
3: Descarado. Ay, no, no, descarado, es. La neta. Te quisiera tener enfrente.
4: Enfrente.
3: Ahorita, carnal.
4: Tenme. Arriba los Pumas, dice Joshua.
3: ¡Claro, Obi! Ese debe ser mi tío Noé. Dice, no es cierto, no tenemos mala fama, no seas. La neta no tienen mala fama. Ustedes son la mala fama, que es diferente. No tienen mala fama, ellos son la mala fama.
4: Dice Angie, arriba los Pumas.
3: Obi, Goya, dice.
4: Dice
3: Joshua
4: que sí.
3: Sí, es mi tío. Mi tío este Noé. Un abrazote enorme a mi tío Noé, que es gran pumista también. Dice Lupillo Sánchez, Goya, dice mi padrino. Buenas tardes, Venado. Un saludo para mi esposa Lupita desde su chapa. Ricardo Toalá, saludos a tu esposa, carnal. Dice, eso no sé, dice. Ah, sí sabe mi padrino. Arriba los Pumotas. Saludos desde Coahuila, César Moreno. Un abrazote enorme, carnal. Arriba, Goya. Siu, siu, Pumas. Dice, de la Yolivet no vas a estar hablando. Ahí está tu cría. Ese pichi no es mío. Ese pichi no es mío. Saludos a doña Yolivet. De paz. Allá está Mapastepec, Chiapas. Saludos enormes.
4: Dice Ana, hola Venadito, saludos desde Saltillo, Coahuila.
3: Saludos Anita hasta Saltillo, Coahuila. Que por cierto, el año pasado estuve, miren, así.
4: Pura mentira.
3: Así de irme para allá.
4: Pura mentira.
3: No, sí. De hecho, ya estaban cambiando, viendo la posibilidad de que mi plaza se trasladara para allá.
4: Ya, pues te estás tardando.
3: No, sí, de hecho, sí. Sí quería, lamentablemente, pero pues por temas de salud de la jefa, pues ya no me
4: puedo. Ah, bueno, solamente por eso no sí. Te molestaría. Dice Eduardo, hola Rica, ¿nos puedes mandar saludos a doña Flor López de Berriozábal, de su güero Isaí?
3: Saludos a doña Florecita, de parte del güero, un abrazote enorme a mi Florecita, a su esposo, a mi morenita, a la Ana Luz, al Lobo, al güero. Y allá nada al último, porque luego se ponen celosos y ahí me andan reclamando los maridos después.
4: ¡Los maridos! Los maridos después. ¡Comadre!
3: ¿No? Dice, recuerda, hijado, que si a los 40 no diste el sin esquina, ya la libraste. Gracias a Dios, padrino, todavía me faltan algunos años. Me faltan algunos años todavía. Y no, no lo voy a dar, ¿eh?
4: No, dice que se está preparando.
3: No.
4: ¿En eso está?
3: No lo vamos a dar, gracias a Dios, no. Dice, saludos papirrín, ven, saludos ahí a mi amigo Jorge Cajeta, que sigo esperando, carnal, el Facebook pasado te pregunté si qué estaban vendiendo, ahí donde subiste la publicación sobre la carretera, donde están los vibradores, por ahí te vi, bueno, he visto cuando ya me voy para la casa, te he visto, paso por con la moto en la carretera y ahí te he visto y... Creo vi que venden cena. ¿Qué ven? ¿Qué tipo de cena venden por ahí?
4: Es que lo dijiste ya cuando nos estábamos yendo.
3: ¿Sí? Ah, ya no estaba conectado.
4: No sé, pero pues bueno. Ya nos íbamos nosotros.
3: Saludos allá a mi carnal Albert Ernesto Aguilar. Un abrazo enorme. Un abrazo.
4: Dice doña Flor que le sacaste una risa.
3: ¿A quién?
4: A doña Flor.
3: No, al marido de la Janet, no. Le quería sacar otras cosas, pero pues...
4: No, que cada agarraron. Quien saca le quiere... No.
3: Pero pues, ¿cómo
4: cada
3: te explico?
4: Quien,
3: ¿cómo
4: tus
3: te
4: explico? Secretos no, aquí no, bebé.
3: ¿Cómo,
4: oye,
3: ¿cómo te explico
4: hablando que hay unos de secretos? Que... Hablando de secretos, ¿qué pasó siempre con tu situación de la casa?
3: Dice por acá, ¿perdón?
4: ¿Qué pasó con tu situación de la casa?
3: Ah, ahorita les voy a platicar. Ahorita les voy a platicar porque.
4: ¿Hay segunda parte?
3: Sí, hay segunda parte. Si hay segunda parte del ay, espanto allá en mi casa.
4: Y el tiki-toki.
3: Dice, o sea, estás en riesgo. Dice, no, padrino, ¿qué pasó?
4: Yo creo que sí.
3: No, padrino, no, padrino. Saludos a mi padrino Lupillo Sánchez. ¿Dónde vamos a ver el partido? La final, padrino, va a ser el domingo a las 7 de la noche. ¿Dónde lo vamos a ver? ¿Dónde? Dígame usted dónde para que yo vaya.
4: Dice Ana, yo soy de Tuxtla, saludos a mi familia de San José Terán, me encanta la que buena, es mi favorita. Qué
3: gracias, bueno. Ana de San José Terán, saludos enormes. Dice, ay, te mando Whats. Dice, ay, carnal, es que no tengo el mismo número. Ay, ¿qué hice? Ya me quité.
4: Que lo digas al aire, dice.
3: ¿Cuál?
4: Tu número.
3: Mi número, pero no. No, fíjense que en una ocasión...
4: ¿Es 96 qué?
3: No, en una ocasión, haz de cuenta que yo salgo del aire y para mí que yo cerré mi micro.
4: Ajá.
3: Y está yo aquí porque me estaban pidiendo cotización de publicidad.
4: Ajá.
3: Entonces, para no, porque me cuesta mucho escribir aquí en la tablet, le dije, te paso mi número. Pero haz de cuenta que el micro estaba ahí y yo estoy acá. Estoy acá y le mando un audio. Y le digo, ¿sabes qué? Te mando mi número. Y empiezo a decir mi número. De volada, me marcaron a mi número. O sea, aquí a la línea cabina. Estaba, aquí a cabina, estaba suene y suene y suene. Obviamente, como estaba yo atendiendo, pues no contesté, ¿no? Termino de platicar y entraron como 3-4 llamadas a mi teléfono. Entonces, pues no conozco los números.
4: No contestas.
3: Dije, ¿qué rayos? Está suene y suene. Y contesto una de esas llamadas. Hey, Venado, dice, ya copié tu número, dice. Ahí nada más te encargo, dice, que toda tu conversación lo estamos escuchando. Ahí te encargo que apagues tu micro. Me doy vuelta y lo veo que estoy diciendo. Y así mucha gente obtuvo mi número.
4: Claro.
3: Mi número personal. Y me estuvieron mandando mensajes, llamadas y así. De hecho, varios radioescuchas todavía tienen ese número viejito. El actual de nuevo, no hay muy pocas personas que tienen.
4: ¿Quieren que se los den?
3: No.
4: Manden DM.
3: De hecho, tengo dos números más. Es este y este que está cargando, que es el que ahorita tiene varios compañeros de la radio. Pero este es el personal. Este
4: yo tengo dos o tres números del Venado.
3: Sí, de hecho son tres números. Ahí está. Sí, son tres números. Ah. Dice.
4: Vendo.
3: No. Dice, por acá, dice, ahí te mando Watts, tacos chilango, quesadillas, hamburguesas, luego ahí porque está bien rico, llégale, ya está, carnal, le vamos a visitarlos. Dice, era Benedito, el más guapo de Berrio y todo Tuxtla, ahí te encargo, espero que te encuentres muy bien, saludotes enormes allá, mi Sarita hermosa. Saludos allá a la arroba maridos de Labrán Vélez. Dice, pues nos ponemos de acuerdo, ahijado, ahí vemos en la final, ya está, padrino, con gusto. José Antonio Morales, felicidades, hijo, en la represa. Sí, pues ahí lo van a ver, pero es que no me gusta juntarme con la Vox Populi.
4: Ay, Dios.
3: Ese comentario es el más hermoso, hasta le voy a tomar captura.
4: ¿De qué? Es que no alcanzo a ver hasta allá.
3: Nada más voy a leer el mensaje, no voy a decir quién es. Buenas tardes, caballero Hernández. Vamos a ver el en vivo, saludos cordiales.
4: Mejor me voy.
3: Aquí estás.
4: Mejor no voy a decir
3: aquí estás,
4: mi comentario.
3: Aquí estás y no pagas renta, mi amor.
4: No voy a decir.
3: No voy a decir quién es, ¿verdad? ¿Por qué? Bueno. Mándame tu número por Face Gordo. No estoy pagando. Me voy a acordar. Mira, esta, mira.
4: Ya les dije, ya sabemos. Ya les dije que vendo el número. DM aquí no. A la página de la que.
3: ¿Cuántas veces no he comentado que cuando escribe ella?
4: Sí. Y choro no es, la vez pasada nada más te mencioné y ya se quiere meter abajo de la consola el muchacho.
3: Vámonos, son las 5:57.
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